0: Alexa con una pregunta. Digo, pues, ¿ha desechado Dios a su pueblo? Y el pueblo allí es Israel, evidentemente. Y dice Pablo, y dice Pablo, en ninguna manera, porque también yo soy israelita. O sea, le está hablando él en el primer siglo diciendo, evidentemente,
1: no lo ha desechado.
0: No ha desechado su pueblo porque yo soy judío y me convertí al Señor. Entonces, a lo largo de todo el capítulo, él habla de ese remanente de judíos que se van a convertir al Señor y van a ser añadidos a la iglesia hasta que Cristo vuelva. Y entonces Pablo dice al final de ese capítulo, y de esa manera es que todo Israel será salvo. El problema es que algunos leen este texto diciendo, y luego, como si fuera algo que va a pasar después. No, la palabra luego está mal usada y en español. La Reina Valera lo tradujo correctamente. Pero la palabra luego no siempre significa después de. Por ejemplo, cuando Descartes decía, pienso, luego, existo. Él no está hablando de secuencia de tiempo. Él está diciendo, pienso, por lo tanto, existo. O sea, la palabra luego, nosotros no la usamos en América Latina con esa idea. Pero lo que el texto dice es, y de esa manera todo Israel será salvo. ¿Cómo? A través de la conversión de esos remanentes que se van a estar convirtiendo a lo largo de toda la historia. Pablo dice, y de esa manera todo Israel será salvo, como está escrito. Vendrá de Sion el libertador que apartará de Jacob la impiedad. Y dice, ah, tú ves, vendrá de Sion el libertador, eso debe ser en la segunda venida. No, no, no, ahí no dice vendrá a Sion el libertador, que sería la segunda venida. Dice vendrá de Sion el libertador. Es la primera venida de Cristo, de lo que Pablo está hablando allí. Dice, se está cumpliendo la razón por la cual vino Jesús. Jesús vino a salvar pecadores, entre ellos pecadores de entre los gentiles y pecadores de entre los judíos.
1: Seguro.
0: Y cuando los judíos se convierten, están cumpliendo eso, vendrá de Sion el libertador. Fue de Jerusalén, de donde partió Jesús hacia el Calvario a morir. Entonces, el libertador vino de Sion, no a Sion, como algunos piensan.
1: Otto, en 30 segundos que nos quedan para terminar el programa, tú podrías despedirlo. ¿Qué tú le dirías a nuestros televidentes?
2: Bueno, yo pienso que uno de los problemas que el ser humano afronta cuando hablamos de últimos tiempos, cuando hablamos del tema de la muerte, es la incertidumbre de lo que va a pasar después. Nosotros tenemos esa palabra profética más segura y a esa nosotros nos adherimos y confiamos. Y es que Cristo vino a darnos esperanza en el mundo presente, aunque estemos pasando por tribulación, y nos hace vivir con la esperanza de que vamos a estar con Él eternamente y para siempre.
1: Otto, gracias por haber estado con nosotros.
2: Gracias.
1: Y a ustedes, gracias por haber estado con nosotros en su programa Entendiendo los Tiempos.

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1: 21 horas, 3 minutos.
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0: De blanco se tiñe el campo en el invierno sureño, al fuego le arrimo un leño y un verso voy hilvanando. La historia me va alumbrando tras la barba de un anciano, llenas de arrugas las manos apoyando un rostro viejo, en sus ojos un reflejo entre el humo de un cigarro. Pausadamente me hablaba recordando tiempos idos, de años duros recorridos cuando a estas tierras llegaba, cuando el bosque se cerraba para impedir que se afincara y que a sus hijos criara, aunque claro, humildemente, chilenos más que valientes, decía, cambiando la cara. Primero había que hacer campo, limpiarlo y hacer pastaje, pa' poder tener talaje y también hacer un rancho, criar vacas, criar chanchos y aguantar mil tropezones, inviernos crudos, leones, zorros y grandes nevadas, solían dejarlo sin nada y de nuevo empezaba el hombre. De hijos crió un enjambre junto a su fiel compañera, a patita o como fuera, mas nunca pasaron hambre. Y se apuraba al contarme que fue su noble mujer, quien además de tejer, lavar y hacer mil funciones, siempre buscaba ocasiones para enseñarles a leer. Los víveres se traían de un puerto, de un barco o de algún pueblo argentino, tras varios días de camino y a veces no se podía, porque plata no tenía y había que recurrir para poder subsistir a lo que el suelo le daba o un vecino le prestaba. Era vital compartir. La historia se repetía en toda la Patagonia y mi verso testimonia lo que aquel hombre decía. Marcaron soberanía en Futaleufú, en Palena, en Coyhaique, en Punta Arenas, en Chile Chico, en Chaitén, toda la región de Aysén. La Patagonia es chilena. Y así florecieron pueblos, valles fértiles, praderas, caminos, plazas, escuelas y todo lo que hoy tenemos. Pero no nos olvidemos del que remar y remar cruzó un lago en temporal o vadeó un río nadando, en su pingo resoplando, porque había que regresar. Fueron soldados sin sable, sin armas, sin uniforme, pero de constancia enorme y un valor inigualable. Y perdonen que les hable del fondo del corazón. La historia, aunque en un reglón, debe un reconocimiento y que se alce un monumento al soldado patagón.
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4: Starkey and Hutch fue una serie de 1975 que se emitió sin parar 10 años. En sus 92 episodios nos presenta una pareja de policías que trabajaban sin hacer caso a las órdenes del capitán Harold Dobby, patrullando las calles en su Zebra 3, un llamativo Ford Gran Torino rojo.
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1: The Man Who Sold the World es una canción del famoso músico británico David Bowie, que fue incluida en el álbum del mismo nombre, lanzado el 4 de noviembre de 1970, y que contenía una portada muy polémica para esos años. Aunque el disco no tuvo tanto éxito en materia comercial, para muchos críticos es considerado como una pieza fundamental para la carrera de Bowie.

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2: Electric Light Orchestra? La banda de rock sinfónico y progresivo Electric Light Orchestra anunció una gira de despedida llamada The Over and Out Tours. La gira comenzó a finales de agosto del 2024 en Palm Desert, California.

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1: En marzo de 1974, Label conquista todos los rankings con Lady Marmalade.

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0: En 1970, el single más vendido fue Let It Be de The Beatles.

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6: 22 horas, 8 minutos.
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A las 2 de la mañana de un 2 de mayo, recuerdo, corrían los años lerdos, la vida era casi plana. La tierra se hizo liviana de un sacudón traicionero. Los montes se remecieron y el viento trajo deprisa una nube de cenizas que cubría los potreros. La noche se hizo más larga, el silencio se hizo pena, y en esta patria chilena un volcán que se descarga. Cada boca se hace amarga, miedo a lo desconocido. El cerro en cada bufido cubre campos y ciudades, mientras las autoridades en Santiago se han reunido. Chaitén tiene que evacuarse, es la orden dolorosa. Virgencita milagrosa es el clamor en todas partes. Señor, ¿habrás de apiadarte y librarnos de este infierno? 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

libro de Génesis, el capítulo 4, el versículo 21. La semana anterior nos quedamos con las ganas de escuchar este tema acerca de la octava característica de los días de Noé. Dar lectura a la bendita palabra de nuestro Señor. Génesis capítulo 4, versículo 21. ¿Lo tienen ya? Dice la palabra del Señor en el nombre de Jesucristo. Dice: y el nombre de su hermano fue Jubal, el cual fue padre de todos los que tocan arpa y flauta. Nota esto. Dice que es el padre de todos los que tocan arpa y flauta. Hemos venido durante todo este tiempo hablando acerca de las evidencias y las características claras de los días de Noé, ya que Jesucristo mencionó a sus discípulos, ellos preguntándole y diciéndole a Cristo, preguntándole de esta manera: ¿cuándo será el día de tu regreso? ¿Qué señal habrá de tu venida? Y dice la Escritura, la palabra, que Cristo mencionó y respondió de esta manera: así como los días de Noé, así será la venida del Hijo del Hombre. Idéntico cuando ocurrió en los días de Noé, de la misma manera será también la venida del Hijo del Hombre. Y de ahí da características que en esos días estaba ocurriendo: matrimonios, estaban bebiendo, estaban comiendo, estaban disfrutando, la vida era tranquila, todos estaban prosperados y en victoria. Y dice que cuando ocurrió eso, de un momento a otro, llegó el diluvio y destruyó a todos. Hemos mirado durante estos dos domingos anteriores siete características de lo que ocurrió antes del diluvio. Y en el primer lugar nosotros observamos que había apostasía, en segundo lugar que había, ¿se acuerdan? En segundo lugar, rebelión absoluta, en tercer lugar, ¿se acuerdan? En tercer lugar, una degeneración de matrimonios que estaban casándose con animales, entre hombres, entre mujeres, lo explicamos también. Y en cuarto lugar, ¿se acuerdan qué era? Manipulación genética a gran escala. Había una manipulación, la ciencia había aumentado y eso era una manipulación genética creando

seres híbridos y todo aquello también ya expliqué. Número 5, ¿se acuerda que había? Mentes privadas del conocimiento, del entendimiento. No entendían, no comprendían, solamente querían hacer el mal. Eso era su alimento. Pensaban que haciendo el mal estaban haciendo bien. Y en sexto lugar, ¿qué había? Mucha violencia, llenos de violencia en su totalidad. No había un día que no se derramara sangre por consecuencia de la violencia. Eso pasó en los días de Noé. Y en séptimo lugar, que miramos de último, ¿qué fue? No aceptaban la predicación de la palabra con frontalidad. Ellos amaban a los motivadores de ese entonces, porque solamente existieron dos predicadores y dos pregoneros de justicia. ¿Cuál era el número uno? Enoch. Y el número dos, Noé. Y la escritura dice que ellos pregonaban y con justicia hablaban con fuerza, pero le odiaban, le aborrecían. A tal punto que la iglesia que tenía Noé nada más eran de 8. Pero todos los demás, las religiones de ese entonces, pregonaban la adoración a Dios de diferentes maneras y formas usando la religión, pero era multitudinaria la manera y la forma como ellos clamaban y se acercaban a sus dioses en su rebeldía absoluta y en su ceguera absoluta. Y ahora vamos a compartir lo que quedamos nosotros la semana anterior por compartir. En ese entonces existía una demanda, una adoración, una forma de vida que se convirtió en un estilo de vida, una ansiedad musical de una manera impresionante. Los músicos se proliferaron de una forma increíble. Músicos de diferente tipo, música de diferente adoración, tipo de adoración, adoración a sus dioses, adoración al ser humano, adoración a la mujer, adoración a los animales, exaltación a través de la música. La religión musical y de la música fue definitivamente espantosa en los días antes del diluvio. Y quiero que ustedes ahora, leímos hace un momento, dice esto que Jubal fue el padre de todos los músicos, el padre, el que inició todo, el que empezó todo. Ese tuvo el conocimiento del instrumento del arpa y de la flauta. Y de hecho menciona el nombre de su hermano, dice el texto que leímos, fue Jubal, el cual fue padre de todos los que tocan arpa y flauta. Génesis capítulo 4, verso 21. Bien, esta es la primera vez antes del diluvio. Esta es la primera vez donde la Biblia habla acerca de instrumentos musicales, acerca de la música y acerca de los músicos. Y aquí nos recuerda las palabras de nuestro Señor Jesucristo, que dijo lo siguiente, que así como en los días de Noé, así será la venida del Hijo del Hombre. ¿Cómo fue en los días de Noé? También existió música. Y ahora nosotros en nuestro tiempo podemos observar con claridad, sin lugar a duda, con claridad, que hoy la música definitivamente ha conquistado el corazón, el alma de todos los seres humanos desde el principio hasta el final. La música es la sangre que corre por las venas, tanto del niño como del adulto también. Vamos a chequear eso despacio. Por todas partes hay música. A donde quiera que ustedes vayan, hagan la prueba al salir de este lugar. Súbanse al bus, ¿qué escuchan? Música. Suban en el taxi, ¿qué escuchan? Música. Llegan a su casa o van a comprar en algún lado, música. Intente salir a la calle, o haga esta prueba. Intente salir a la calle y regresar a casa, solamente vaya a comprar algo a la calle y regrese a casa, pero intente salir y regresar sin escuchar música. No puede, porque por todas partes existe música, música y música. ¿Ustedes creen que de por gusto es eso? No, señores, este es el cumplimiento de lo que la palabra de Cristo Jesús mencionó antes de que Jesucristo regrese. La música será un templo de adoración. La música será un instrumento de adoración en los últimos tiempos, tanto a los dioses paganos como también intentará el ser humano agradar a Dios con la
música que se conoce hoy como la música cristiana. Y lo vamos a chequear, no tan profundo como se debería, pero vamos a hacerlo de una manera bien puntual al respecto. La música. Por lo tanto, la música ha causado un hechizo, y eso expliqué un poquito hablando acerca de las musas. Conocemos un grupo musical llamado Las Musas del Vallenato. ¿Por qué razón colocaron el nombre de las musas? ¿Quiénes son las musas o qué es la palabra, qué significa la palabra musas? Musas es una historia, acerca una mitología griega, que recuerden que la mitología griega no es mitología, sino es algo que ocurrió en realidad. Se dice mitología para que nosotros tengamos como que si fuera una historia, cuento de hadas, pero que no es real, pero en realidad es real. Son las hijas de Zeus. Las hijas de Zeus, él tuvo esas hijas, y esas hijas son hasta ahora conocidas como las notas musicales, las que tienen el poder para seducir a través de la melodía, a través de los sentimientos. Las musas son diosas, las diosas del amor, las diosas de San Valentín, son las diosas de los poetas, son las diosas de los músicos y son las diosas que hoy por hoy invocan los artistas de turno y de fama para tener buena afinación. Y todos los músicos que estudian música, ellos conocen esta historia, los músicos que estudian, ellos conocen este tema también. No quiero ahondar en eso porque no es lo que quiero enseñar, pero por eso se llaman musas. En otras palabras, todas las notas musicales, se dice que estas diosas son las que hacen que funcione una canción, canción de pena, canción de locura, canción, etcétera, etcétera, etcétera, etcétera. Pero bueno, hoy por hoy parece que no se puede hacer nada si no es con la música. Todo está alrededor de la música, lo acabé de mostrarte en este momento. Si regresamos nosotros a nuestras congregaciones, a las iglesias, un culto sin música no es culto. Un culto sin música no es culto. Una administración sin música no es ministración. Una predicación sin música no es predicación. En un culto debe haber más música que predicación, porque si solamente hay predicación y no hay música, no hay culto. Se ha llegado hoy por hoy en las iglesias, en el mundo cristiano evangélico, se ha llegado a un punto de ¿qué? A un punto de poner la música en primer lugar. Los músicos de la congregación son tan importantes. Son tan importantes y tan vitales dentro de una congregación que a tal punto que los músicos se atreven, inclusive hoy por hoy, en las iglesias cristianas evangélicas, los músicos quieren hasta dominar y gobernar al pastor. ¿Qué hacen los músicos? Eso ocurre. Pasó en nuestra iglesia inclusive. Pero gracias a Dios hemos corregido y Dios ha corregido eso ahora y ya no sucede eso en nuestra congregación. ¿Qué ocurre con los músicos? Simplemente no van, simplemente no suben al altar o a su vez dicen, pastor, estoy en pecado y por lo tanto no voy a subir. O si no, dicen, me meto en disciplina para manipular. ¿A qué? Manipular a la iglesia, para ver si es que, ¿cómo harán el culto sin la música? Y definitivamente, hoy por hoy, pastores sufren las consecuencias de no tener este conocimiento. ¿Se acuerdan que aquí nos pasó a nosotros? Y pasamos algunos meses sin músicos, pero fue justamente para aprender, porque eso fue una lección para mí, más no, ni siquiera para los músicos, sino para mí. Para entender que la palabra del Señor debe ser presentada sin necesidad de música, sin necesidad de esto. Ahora, no estoy diciendo, no estoy en contra de la música, no, al contrario. Voy a mostrarte con la Biblia que nosotros tenemos que adorar, tenemos que glorificar, tenemos que cantar a nuestro Señor con todo nuestro corazón. Tampoco estoy diciendo que la música no es importante, es importante en la congregación, pero la verdadera música.
No estoy diciendo que los músicos no son importantes y vitales en la congregación. Son importantes en la congregación. El grupo de música es importante en la congregación. Pero el grupo de música que esté haciendo música verdaderamente direccionada al Eterno Dios, no música para sí mismo. Y eso es lo que hemos venido corrigiendo durante todo este tiempo. En 10 años que cumplimos, en este mes cumplimos 10 años nosotros de ministerio. Aunque a usted le parezca extraño, pero en 10 años nosotros hemos avanzado muchísimo comparado a otras congregaciones que tienen 20, 30, 40 años que aún todavía siguen patinando. ¿Y gracias a qué hemos avanzado? ¿Gracias al pastor de la iglesia? No, señores. ¿Gracias a los ancianos de la iglesia? No, señores. ¿Gracias a la congregación? No, señores. ¿Gracias a qué? Gracias al conocimiento que Dios nos da de la bendita palabra de nuestro Señor. Hemos ido corrigiendo, hemos ido avanzando, tanto en el mensaje de la palabra, en el liderazgo, en el servicio. Hemos ido avanzando tanto en la música y estamos trabajando. Tenemos proyectos de trabajando en cuanto al tema de la música. Pronto tendremos nuestras propias músicas creados con el conocimiento de la palabra del Señor, para que las palabras del Señor a través de la música ministre. Y te voy a enseñar eso hoy. ¿Qué ocurre en las iglesias hoy por hoy? Si hablamos del mundo, ya ni para qué darle vueltas al asunto. Existe música de todo tipo y de todo color. Músicas obscenas que rinden culto al sexo. Músicas tontas que rinden culto a la tontería. Músicas bobas que rinden culto a la bobería, y bobos que le persiguen y escuchan ese tipo de canciones. ¿Cómo es eso, música boba? Si tú analizas esa música allí, que el traca-traca, que la matraca, ese reggaetón, ese perreo, bamboleo, y una cantidad de tonterías. Si tú le escuchas esa canción, escúchale nada más y date cuenta. Ahora haz esta prueba. Tus hijos están con los audífonos puestos y escuchando esa tontería. Mírales en silencio y vas a ver cómo ellos empiezan a cantar siguiendo a eso. Empiezan a cantar y empiezan a moverse. Y como tú no estás escuchando la música, observa. Es idéntico, igualito a los epilépticos. A los epilépticos. Es una epilepsia, obsérvale. Si tú entras a un lugar, ves, mira, solamente observa. Pon en YouTube a los que cantan este tipo de canciones. Hay una cantidad de majaderías que hoy se cantan, tonterías que hoy se cantan, estupideces, boberías que se cantan. Y todos los jóvenes consumen esa tontería. Por eso que los jóvenes ahora andan más zombies que lo que eran antes. Escucha, mira el video, pero bajado el volumen. Mira el video y bajado el volumen. Y observa nada más la actitud de esas personas allí. La forma de moverse, la forma de lo que hacen allí. Y te vas a dar cuenta que eso no es canción, no es música, es una manipulación en masa. Entonces, si hablamos del mundo, podemos hablar muchísimo, pero no quiero hablar del mundo. Acuérdate, ahora, dice, así como en los días de Noé, así mismo será la venida del Hijo del Hombre. En ese entonces, ¿había música o no había música? Lo acabas de verificar. El padre del que tocaba arpa y flauta existió allí. Entonces allí, y todo el conocimiento de la música, toda la guitarra y todo eso aquello, hoy dicen que no, la guitarra fue en tal fecha hecho. No, ayer ocurrió. Recuerde que Eclesiastés 1.9 lo menciona. Nada es nuevo ahora, todo fue ayer en el mundo antiguo. Antes del diluvio ocurrió y pasó todo eso. Pero miremos un poco ahora en el círculo cristiano evangélico. Clases de música, el tipo de música que se consume dentro de las iglesias y con mayor puntualidad en las iglesias neopentecostales.
en donde ese tipo de coritos que frenéticamente se repite y se repite, se repite y se repite, y mientras más se repite, más se repite, más se repite la canción, se convierte en una psicosis, y los individuos que están escuchando, cantando, empiezan a girar, empiezan a voltearse, empiezan a caerse, empiezan a chocarse entre sí mismos, empiezan a empujarse entre ellos. Las mujeres suelen hacer esto, las mujeres sueltan el cabello, tiran hacia adelante y ahora sí a moverse por todas partes, girar, girar, girar. Y dicen que es el Espíritu Santo el que está haciendo toda esa labor. No, es el frenesí de la música. Es el frenesí, ese es el cautiverio de la música. Ahora hagan eso sin música, pues. Ese es un reto para los pastores, que estén esos pastores neopentecostales, que estén con ese tipo de prácticas. Le desafío a que lo hagan sin música, pues. Tiren el cabello hacia adelante las mujeres y ahora sí sin música, giren, giren, giren, háganlo sin música. No, no, es la música la que hace, y como repites lo mismo y cantas lo mismo, cantas lo mismo, cantas lo mismo, y sigues cantando, y dale la media vuelta, y dale la media vuelta, y dale la media vuelta, vuelta, vuelta, vuelta, vuelta, vuelta, vuelta, vuelta, pues de tantas vueltas se caen. Y luego que están tirados en el piso, dicen que ese es el Espíritu Santo. Yo les he enseñado a la iglesia quién es el Espíritu Santo y qué es lo que hace el Espíritu Santo. Dice la Biblia que el Espíritu Santo nos guía a toda verdad y a toda justicia. Él es el maestro que Cristo dejó para que nos lleve al conocimiento de la palabra. Pero no para este tipo de cosas que hoy se observa. Eso no es de Dios. Y hoy estaré presentando al otro espíritu, al espíritu que reciben. Ese espíritu que reciben en el momento del frenesí musical. Ese espíritu que reciben cuando existen esos conciertos con los artistas de turno que se lucran por la ignorancia de un pueblo llamado cristiano. Ese espíritu que se derrama allí. Ese espíritu que dice, siento un fuego que me está quemando. El espíritu es el que me está ahorita llenando. Ese espíritu, déjame mostrarte ahora aquí. ¿Viene de Dios? Sí, viene de Dios también, pero no es de Dios. Ahora te mostraré eso. Ojalá el tiempo me alcance para hacerlo completo. Bien, entonces, vuelvo nuevamente a repetir. No me malentiendan. Esta es una nota de salvedad para que quede bien claro. No me malentiendan de que el pastor de Ministerios Miles no está de acuerdo con la música. Estoy de acuerdo con la música. ¿Por qué? Porque hay que cantar a Dios. Es más, con la Biblia te voy a mostrar que Dios, Jehová, el eterno Dios, Él es cántico para nosotros. Entonces no es que no esté de acuerdo, sino que sencillamente ha llegado la hora, pues, de poner en orden este tema. Dejemos que Dios hable a nuestras vidas. Bien, quiero que nosotros vayamos por favor al libro de Proverbios capítulo 16 verso 4. El propósito original de la música. Todo lo que Dios creó, y quiero con este texto quiero yo partir. Dice el libro de Proverbios capítulo 16 versículo 4, que Dios todo lo que hizo y todo lo que creó lo hizo con propósitos definidos. Nunca Dios hizo algo sin propósito. Dios hizo con propósito, a tal punto que dice así, Proverbios 16, 4, todas las cosas ha hecho Jehová, ¿para quién? No te olvides de esto. Todas las cosas ha hecho Jehová para sí mismo. En otras palabras, nada es hecho para ti ni para mí. Todo es hecho para Él. Entonces, ¿la música para quién es hecho? Para Él mismo, todo. Y dice ahí un texto que es curioso, lo que dice a continuación, y aún al impío para el día malo. O sea, aún hasta el impío es hecho para el día malo. ¿Quién lo hizo? Dios mismo. Todo tiene un propósito, nada ha sido creado sin propósito. Por lo tanto, la música no es la excepción. La música ha sido creada por Dios. ¿Para qué? La música ha sido creada por Dios para alabanza de su gloria. Antes de que Jubal existiera,
Ya en el reino de los cielos existía música. ¿Quién fue el creador de la música? ¿Quién fue el creador de las notas musicales? No fueron las musas, no fue Beethoven, no fueron ninguno de los músicos que nosotros conocemos quizás como los que interpretaron, los que llegaron al conocimiento. No, ¿quién fue el que creó la música? Dios. ¿Y para qué lo creó? Lo acabaste de leer. ¿Para qué? Para sí mismo, para alabanza de su propia gloria. Pero el eterno Dios permitió que esa música llegara al mundo a través de este muchacho llamado Jubal. Pero Jubal, el padre de todos los músicos, Jubal, él cuando empezó a tocar, en vez de tocar, cantar a Dios con el instrumento musical, empezó a cantarle ¿a quién? A sus dioses, al Dios de este siglo llamado Satanás. Hoy por hoy, tu hijo nace con esa cualidad de músico. Padres de familia que se encuentran acá, presten atención. Ustedes tienen hijos que nacen con cualidad de música. Le encanta la música. Y hay padres de familia que cometen este error. No le incentivan a ese muchacho que tiene esa pasión por la música para servir al Señor, sino que más bien se deleitan haciendo que toquen afuera o que canten afuera en el mundo. Y no tienen ni la menor idea de lo que están causando en ese muchacho. No tienen ni la menor idea. Así como Jubal, Dios le dio a Jubal para que sea el padre de la música. ¿Y a quién fue que Jubal empezó a cantar? ¿A quién empezó a tocar? A otros dioses, pero no lo hizo el eterno Dios. ¿Por qué? Porque era una generación que estaba con una rebeldía absoluta y mentes privadas del conocimiento y del entendimiento de Dios. Los músicos. Ahora sí. Lean conmigo, por favor, y vamos a sentar textos que son muy puntuales. No voy a leer todos los textos, pero unos cuantos para que nosotros podamos tener con claridad lo que significa la música y qué es lo que debemos hacer ahora. Éxodo 15:2. Así como en los días de Noé, así mismo será la venida del Hijo del Hombre. Y en los días de Noé, la música era algo que llevaba en las venas. Para dormir con música, para comer con música, para viajar con música, para pelear con música, para tomar y embriagarse y emborrachar con música. Todo está alrededor de la música. Éxodo 15:2, que dice allí, Jehová es mi fortaleza y Jehová es mi cántico. Y Dios estableció esto, Aquí tenemos a Moisés guiado por el Espíritu Santo, tomado por el Espíritu Santo, expresando esto. Jehová es mi fortaleza y Jehová es mi cántico. Ha sido mi salvación, este es mi Dios y lo alabaré, Dios de mi Padre, y lo enalteceré. ¿Por qué yo voy a alabarle? ¿Por qué yo voy a cantarle? ¿Por qué yo voy a enaltecerle? ¿Por qué? Porque Él es mi cántico. Para los que hemos sido llamados a ser sus hijos, nosotros la inspiración de nuestro canto, la inspiración de nuestra alabanza, ¿quién es? Jehová Dios. Él es nuestro cántico. El motivo de nuestra alabanza es nuestro Dios para nosotros. Ahora, irás con cuidado porque te voy a mostrar algo aquí. Isaías, bueno, Salmo 118, vamos a leer este verso, Salmo 118, 14. Se repite lo mismo, el salmista David menciona de la misma manera. Mi fortaleza y mi cántico es Jehová. Igual. ¿Por qué? Porque Él ha sido para mí la salvación. Mi fortaleza y mi cántico es Jehová. Nuevamente, ahí tenemos otra vez, la fortaleza y el cántico es Jehová. El motivo de mi canción es Jehová. En otras palabras, ¿sabes qué está diciendo aquí? Todo lo que yo voy a cantar, todo lo que yo voy a alabar, la música que yo voy a cantar para deleitarme yo, ¿están acá? Para deleitarme yo, para sentirme bien yo, en la inspiración es Jehová. Es Él el motivo de mi cántico, hasta para yo emocionarme, hasta para yo cantar. No sé si me están entendiendo. A mí me gusta esta música, perfecto, pero debe ser la inspiración el eterno Dios. Isaías 12:2. Solo tres textos aquí, no más. Isaías 12:2 dice la palabra: He aquí, Dios es salvación mía.
me aseguraré y no temeré, porque mi fortaleza y mi canción es Jehová. Otra vez, Isaías lo dice. Primero lo dice Moisés, luego lo dice David y ahora lo dice el profeta Isaías. Mi fortaleza y mi canción es Jehová. ¿Por qué? Porque Él ha sido mi salvación para mí. Él ha sido mi salvación para mí. Por lo tanto, el libro de Sofonías, capítulo 3, versículo 17, dice esto. Hasta una canción he escuchado de este versículo. Sofonías, capítulo 3, verso 17. Jehová está en medio de ti. Poderoso. Él salvará, se gozará sobre ti con alegría. Callará de amor. Se regocijará sobre ti con cánticos. Si en la Biblia vamos a encontrar, cuando hablamos de cánticos o hablamos de música o hablamos de músicos, vamos a encontrar en la Biblia relacionado a la gloria y la honra de nuestro Dios. También vamos a encontrar relacionados a la gloria del hombre. Porque los reyes paganos también tenían su grupo musical. Así como hoy por hoy el municipio tiene su banda de música, así como hoy por hoy los gobiernos tienen sus grupos de música, para cuando ellos quieren un programa traen a esos músicos para que canten allí, o le canten al presidente, o le canten al alcalde, o le canten a la gente. Pero existe, recuerda, dos pueblos, dos religiones, religión de Caín y la de Abel. Y la de Caín se adora a sí mismo y adora a cualquier otro dios. La de Abel solamente se niega a sí mismo y solamente adora a Dios. Nunca lo olvides, eso ya lo expliqué también. Por lo tanto, dice que el eterno Dios se regocija en medio de nosotros con cánticos. Cuando cantamos a Dios, Dios se regocija con nosotros. Ok. Ahora, cuando Jesucristo... A mí me preguntó una vez alguien, me dijo, ¿Jesucristo cantaba? Yo no he visto que Jesucristo cantaba. ¿Sabían que Jesucristo sí cantaba? Claro que cantaba. El libro de Mateo dice la palabra antes de... Mateo 3:17. Perdón, Mateo 26:30. Cuando Cristo iba a ser entregado después de la cena en el aposento alto... Cuando dijo, esta es la sangre del nuevo pacto que va a ser derramado por vosotros, dice la Escritura que Él cantó para irse ya a ser entregado. Él primero tuvo un sed de alabanza, Él cantó con su grupo musical que eran sus discípulos, cantaron y fueron para ser entregados. Lee ahí, Mateo 26:30. ¿Y cuando hubieron qué? ¿Y qué cantaron? Ah, el himno. Y cuando hubieron cantado el himno, salieron al monte de los olivos. Entonces Jesús le dijo, todos vosotros os escandalizaréis de mí esta noche, porque escrito está, heriré al pastor y las ovejas del rebaño, y el rebaño serán dispersas. Dice que cantó, ¿quién cantó? Jesucristo cantó un himno, y luego de haber cantado un himno se fue para ser entregado. O sea, el nuevo pacto también se escribió mediante cántico, el nuevo pacto. La confirmación del nuevo pacto, del nuevo matrimonio, también se hizo con himnos. El antiguo pacto en el libro de Éxodo también se hizo con música. Con música. Bien. ¿Qué clase de canción cantó? Pues ahí dice un himno. ¿Y qué himno fue que cantó? ¿Qué himno cantó? ¿El himno que nosotros cantamos ahora quizás o los himnos antiguos? No. ¿Cuál era el himnario de los judíos? El himnario de los judíos. El libro de Salmos. Los salmos son canciones. Todas esas. Los salmos son canciones. Y entonces, ¿cuál era el himno que cantó? Se dice, de acuerdo a los estudios que se ha hecho y más o menos entendiendo lo que los salmos mencionan, usted puede anotar allí, puede leer en casa, el salmos número 113, el salmos número 114
Y el Salmos número 118, estos salmos son más seguros que Jesucristo cantó antes de ir a ser crucificado. ¿Por qué? Por lo que ahí relata en el libro de Salmos. Entonces, ¿qué cantaban antes entonces? ¿Cuál es la canción original? ¿Cuáles son los cánticos originales que cantaban Jesucristo, los discípulos, los apóstoles, los profetas? ¿Cuáles son los cánticos espirituales? Los salmos. Si usted quiere cantar algo bíblico, bíblico, por favor, ahí están los salmos. Ahí están los salmos. Sí, pero es que la inspiración del hermano, está bien la inspiración del hermano, pero tiene que tener en el contexto los salmos. ¿Quieres buena música? ¿Quieres la música verdaderamente que agrada a Dios? Ahí está el libro de los cánticos. La Biblia tiene un libro. Tiene un libro. Y nota esto. Y existe un cántico larguísimo, el Salmo 119. Es un cántico bien largo. No, es que la música tiene que durar solamente 3 minutos nada más, no más, exagerado 4, no más. Pero este de aquí demora, siquiera demorará unos 25 minutos este cántico, si no es más también. Y el libro de Salmos es el himnario con el cual Jesucristo cantaba y todos los primeros cristianos cantaban. Todavía no había allí música este tipo de que hay hoy en la actualidad. ¿Cómo se ha ido dañando? Lo vamos a mirar. No voy a explicar exactamente todo, pero algo mismo vamos a ver. Bien, ahora que ya entendemos cómo es, dónde están los himnos originales, los cánticos originales que la iglesia debe cantar, entonces ahora vamos a mirar la otra parte. Primera de Juan 5:19. Dice en la Escritura que por consecuencia de que existe una realidad en este mundo, ¿y cuál es esa realidad? Y la realidad es que todo el mundo está bajo el dominio de Satanás. Existe una tergiversación de la adoración y de la manera como hoy se presenta delante de Dios. Primera de Juan 5:19, dice la palabra del Señor así: sabemos que somos de Dios. Definitivamente estamos convencidos que somos de Dios. Y el mundo entero está bajo el maligno. Dos cosas muy puntuales. Estamos completamente convencidos que nosotros somos de Dios. ¿Amén o no amén? Ok, ¿estamos convencidos o no estamos convencidos que nosotros somos de Dios? Ok, amén. Hice la pregunta, pero creo que no me entendieron, ¿no? Entonces, nosotros estamos convencidos que somos de Dios. Y también estamos convencidos que el mundo está bajo el maligno. Que el mundo está bajo el dominio del maligno, de Satanás, 100%. ¿Quién es el Dios de este siglo? Satanás. ¿Quién gobierna todo el mundo? Satanás. Por lo tanto, la proliferación de la música de diferente género en el mundo, ¿quién es el autor y consumador de esa música? ¿Quién es? Satanás. No estoy diciendo el creador, sino el autor y consumador de esa música. Porque el creador de la música y las notas musicales, melodía y todo eso, lenguaje musical, es Dios. Pero Satanás recuerda que él ha tomado todo lo que Dios ha hecho para trastornarlo, ¿no? Por eso es que recuerda las palabras que le dijo a Eva, Satanás, con que Dios ha dicho eso, ¿eh? No, eso no es así, esto es así. Ah, con que Dios ha hecho la música para sí mismo, ahora yo voy a hacer esa música para que me adoren a mí. El mundo entero adora a Satanás a través de la música. ¿Escucharon? ¿Qué fue lo que dije? Que el mundo entero adora a Satanás a través de la música. Porque él está recibiendo su adoración a través de la música, a través de la egolatría del ser humano, cantándole a la mujer, cantándole acá, cantándole allá, está recibiendo adoración Satanás de manera directa. Y ahora más que nada, de frente, artistas que cantan directamente adorando a Satanás. Ni siquiera es ya oculto, ¿no? Sino es cada vez de frente. Bien, listo entonces. Dice esto, versículo 20. Pero sabemos que el Hijo de Dios ha venido. Y nos ha dado, ¿qué cosa? ¿Qué nos ha dado? ¿Qué nos ha dado, mis amados hermanos? Entendimiento. ¿Qué significa entendimiento? Saber discernir entre lo santo y lo profano. Sabemos que Cristo ha venido acá a la tierra.
el postrer Adán para darnos entendimiento, la capacidad de diferenciar entre lo santo y lo profano, la capacidad de discernir, entre la música que adora a Dios y entre la música que adora a Satanás. Ahora, yo sé que usted está diciendo, pero no hemos escuchado en la iglesia que alguien cante allí el meneíto, por ejemplo. Que nadie cante en la iglesia una música, por ejemplo, esas de yo no sé de las músicas, porque le cuento algo, personalmente a mí no me gusta la música. No me gusta la música. Solamente canto en la iglesia cuando canto para mi Señor, pero a mí no me gusta la música. Escuchar música a mí me va a escuchar, nunca me va a escuchar escuchando música, no me gusta. ¿Sabes por qué razón no me gusta? Antes me gustaba, pero carambas, por supuesto que sí. Pasaba metido en las discotecas porque me encantaba, y ese ruido, mientras más bulla hace, mejor todavía, porque se siente uno en ambiente supuestamente. Pero ahora no. ¿Por qué? Porque me di cuenta de todo este error. Aún hasta la música llamada cristiana no me agrada. Por eso es que Carlos, ¿dónde está Carlos? A él no le gusta andar conmigo, porque la vida de él es, se sube al carro, música. No sabe ni qué es lo que dice, pero está escuchando música. Música cristiana, obviamente. Pero cuando sube, yo subo al carro con él, él ya sabe, apaga la música. No me gusta. Prefiero yo hablar, conversar, pero la música no me llama la atención. Ahora, no es por eso que estoy enseñando esto, sino por los textos de la Biblia que voy a irte mostrando. Bien, entonces, ¿qué dice esto? Nos ha dado entendimiento, ¿para qué? Para conocer al que es verdadero. Nos ha dado entendimiento para conocer al que es verdadero, lo que es bueno, lo que vale, no lo que es engañoso. Ahora lean otro texto conmigo, Primera de Juan, capítulo 2, versículo 15. Hay algunos textos que voy a obviar, pero otros voy a hacerlo por razón del tiempo. Primera de Juan 2, 15 dice esto, recomendación. Dice, hijitos míos, no améis al mundo, ni las cosas que están en el mundo. Si alguno ama al mundo, el amor del Padre no está en él. Así de sencillo, amas al mundo, el amor del Padre no está en él. Pero yo soy cristiano o cristiana, yo me bauticé, yo sentí la presencia del Señor. Puedes haber sentido, puedes haberte bautizado, puedes llamarte cristiano, pero si tú amas las cosas del mundo, el amor de papá no está en ti. ¿Y quién lo dice? La palabra. ¿Y por qué lo dice? Porque esa es la voluntad del Padre Eterno. ¿Quién ama al mundo? ¿Por qué ama al mundo? Dice, pastor, no sé por qué, pero me atraen las cosas del mundo. Sencillo, el amor del Padre no está en ti. ¿Y qué es el amor del Padre? ¿O cuál es el amor del Padre? En esto se manifestó, dice la palabra, el amor del Padre. ¿En qué? En que mandó a su Hijo unigénito. Entonces, ¿cuál es el amor del Padre? Jesucristo. Y al decir que si es que amas al mundo, el amor del Padre no está en él, ¿qué significa? Que Cristo no está en ti. Y si Cristo no está en ti, no has nacido de nuevo. No sé si entendieron. No has nacido de nuevo. Pero yo acepté a Cristo hace 20 años. Yo acepté a Cristo, me acuerdo que dijeron, alce la mano el que quiera ser cristiano. Yo levanté la mano y me anotaron allí, soy miembro de la iglesia Julana, ahí soy el fundador. Puedes haber sido quien quiera que seas, pero si es que amas al mundo y las cosas que están en el mundo, el amor del Padre no está en ti. Duele, pero es la realidad. Recuerda que ustedes están acá no para que le engañe, sino para que le diga lo que está escrito. Y léelo tú mismo lo que dice más adelante. Porque todo lo que hay en el mundo, ¿cuánto dice? ¿Cuánto dice? Porque todo lo que hay en el mundo, todo lo que hay en el mundo, los deseos de la carne, los deseos de los ojos y la vanagloria de la vida, no proviene del Padre sino del mundo. Deseos de la carne, puedo explicar de esto más detallado. Deseo de los ojos. ¿Acaso usted no se ha dado cuenta que la música es un deseo de la carne o es deseo de los ojos? El deseo de la carne. ¿Sí?
Es deseo de la carne. ¿No le ha pasado a usted que usted está por allí y de pronto escucha las canciones y de una el cuerpo empieza a... ¿Y eso es el espíritu? No, es deseo de la carne. Está en el mundo. Esas canciones que son pegajosas. Son melosas esas canciones allí. Imagínate a tal punto que ha llegado, llegó a ser tan atractiva la canción. ¿Cómo se llama esa canción que salió de moda últimamente y que, pero hasta le hicieron música cristiana y se cantan en las iglesias en la actualidad? ¿Cómo se llama esa canción? Despacito. El Despacito. Ese Despacito, pero hasta los cristianos, ay caramba, Despacito. La hermanita en la casa mientras cocina, pongamos Despacito. Hasta el hermano en su oficina, vamos a Despacito para escuchar, porque es bien atractiva la canción. Por ahí algún pastor o un músico de esos llamados cristianos, entre comillas, dijo, no, pues la canción está que pega, voy a hacer, ¿sí? Entonces vamos a ver, Despacito, vamos a seguir a Cristo cada día, Despacito. Ah, pongámosle esa letra y cantémosle en la iglesia. Oh, que siento la presencia del Señor. ¿Cuál Señor? ¿Te das cuenta? ¿Cuál Señor? Porque todas las cosas, deseo de la carne, el deseo de los ojos, la moda, pero de eso no vamos a hablar. Deseo de la carne, ahí está la música, el deseo de la carne. ¿Cómo que sí? Estás por ahí tranquilo, escuchas una música y la carne te pide. ¿Te pide qué? Te pide recordar, te pide hasta beber. ¿No le ha pasado eso? La música. Y aquel que diga, no, a mí no me pasa nada. Entonces nunca te gustó la música, entonces no tienes problemas. Pero todos tienen recuerdos. Recuerdos desagradables por la música. Recuerdos agradables por la música. La desgracia de su vida por la música. ¿Se acuerdan de su primera mujer con la música? Y de la segunda con la música. La tercera con la música. Cuarta, quinta, sexta, con la música. Y ahí está la chica y dice, me acuerdo de mi primer novio con esa música. Y después de la otra, ese me acuerdo del, a ver cuánto, tercero, del cuarto me acuerdo, sí. Es increíble, es la realidad, la música. ¿Te das cuenta? Dice Jesucristo, así como en los días de Noé, así será la venida del Hijo del Hombre. Y hace 2000 años Jesucristo estaba hablando en el contexto de la cultura donde no existía todo este tema que hoy por hoy existe, la música electrónica y todo eso que usted conoce, no había. Pero lo advirtió, así como en los días de Noé, así será la venida del Hijo del Hombre. Músicas que inducen a las orgías, a la diversidad sexual, a la homosexualidad, eso existió antes en los días de Noé. Y dice, cuando eso ocurra en la actualidad, entonces ustedes prepárense, porque yo vengo por ustedes. Señor, yo quiero saber cuándo vienes. Te estoy explicando cuándo viene. Así como en los días de Noé, dice la palabra. ¿Y qué era? La música era el alimento de ese entonces. Bien. Dice la palabra, pero el mundo pasa y sus deseos, pero el que hace la voluntad de Dios permanece para siempre. Romanos capítulo 12, verso 2. ¿Qué tenemos que hacer nosotros al respecto entonces? Al respecto de la música en la actualidad, el mundo ofrece su música. Entonces, el mundo ofrece su música, pero nadie de los evangélicos quiere consumir la música mundana, ¿no es cierto? Música mundana. Es que la música mundana, no, eso no, yo no escucho música mundana, yo escucho música cristiana. Verán esta trampa tremenda y terrible, ¿eh? Porque nosotros diferenciamos entre la música mundana, porque esa música es del mundo y se escucha en las discotecas y en los bares y en todo lugar se escucha esa música. Y los cantantes son mundanos o hasta homosexuales o lesbianas. Pero la música cristiana es supuestamente de cristianos que dicen ser cristianos y que cantan música cristiana. Entonces esa es la música que yo escucho. Sí, ahí tenemos una cantidad de músicos cristianos que están hasta como piedras en el camino ahora. Ok, Romanos 12:2. ¿Qué nos aconseja a nosotros? No os conforméis a este siglo.
La palabra siglo significa mundo. No se conformen, no estén de acuerdo a lo que este mundo dice. No os conforméis a este siglo, sino transformaos. Transformaos. Cambia tu manera de pensar para que puedas cambiar tu manera de vivir, de actuar, de ser, de adorar. Cambia. Cambia tu manera de pensar, dice. Transformaos por medio de la renovación de vuestro entendimiento, para que puedas comprobar cuál es la voluntad perfecta de nuestro Señor. ¿Qué es lo que debemos hacer ahora? Transformar nuestra forma de pensar. Al respecto de la música, hablando en el contexto de la música, no amar lo que el mundo hace. El mundo se inventó ahora el ritmo del reggaetón. ¿Y qué hicieron por allí? Aparecieron un flo-flo cristiano. Y ese flo-flo cristiano, ni sé los nombres, pero por ahí existen nombres allí de música cristiana, entre comillas, reggaetón. También, entonces dijo, vamos a hacer reggaetón cristiano. Y el diablo sigue inspirando a sus secuaces de música electrónica, el reggaetón, el otro, el perreo, por ejemplo. Y de ahora, ok, vamos a hacer música cristiana en ese ritmo de perreo. Música rock cristiana también. Música esto, hagámosle también nosotros música. ¿Por qué? Para satisfacer los deseos personales de cada individuo, pero más no en el contexto de que la canción es nuestro Señor. La música es Dios. Dios es nuestra música, Él es nuestra melodía, Él le pone sazón y sabor a nuestras vidas. Él es la música para nosotros, lo acabamos de leer con ustedes. Bien, Santiago menciona ya un poco más fuerte, Santiago capítulo 4, versículo 4, dice, oh almas adúlteras, ya es un adulterio esto, dice, que ustedes estén diciéndose cristianos, pero amando lo del mundo. Y como no pueden cantar música mundana, ese ritmo lo trajeron para hacerlo cristiano. Y aparte de hacerlo cristiano, ese ritmo, o sea, la misma canción, como puse hace un momento el ejemplo de Despacito, ni siquiera lo hacen, por lo menos crear otro ritmo, no, sino el mismo ritmo. Y hay algunas canciones que están puestas así, y son música cristiana, y aún hasta se canta en la iglesia. Yo he estado en iglesias donde me han invitado a predicar, donde escucho músicas mundanas, las que se conocen como mundanas, transformadas con letra cristiana. Y cuando yo estoy cantando eso, yo me estoy acordando de la música mundana. Santiago 4:4. Oh almas adúlteras, ¿no sabéis que la amistad con el mundo es enemistad con Dios? ¿Acaso no se dan cuenta? Dicen esto, ¿no se dan cuenta ustedes que el que se hace amigo del mundo se convierte en enemigo de Dios? Porque el amor del Padre no está en él, te haces enemigo de Dios. Oh almas adúlteras, ¿no sabéis que la amistad con el mundo es enemistad con Dios? Cualquiera, y esto cualquiera va para todos, para el pastor, va para los ancianos, los líderes, para la esposa del pastor, para los hijos del pastor, para el profeta, para todos aquellos que dicen ser. Dice lo siguiente: cualquiera pues que quiera ser amigo del mundo se constituye en enemigo de Dios. Es una regla. No es un por si acaso, no, sencillamente quien se hace amigo del mundo es enemigo de Dios. Nosotros ya lo sabemos. Por lo tanto, Jeremías 15:19 nos aconseja a nosotros de esta manera, iglesia del Señor, para el pueblo de Dios, para no dejarnos contaminar con la música secular. Y ahora te voy a mostrar la música cristiana, llamada cristiana, que no tiene nada que ver con cristiana. Jeremías 15:19-21 dice esto: por tanto así dijo Jehová, si te convirtieres yo te restauraré y delante de mí estarás, y si entre sacares lo precioso de lo vil serás como mi boca. En otras palabras, si haces diferencia entre lo santo y lo profano, entonces serás como mi palabra. Conviértanse ellos a ti y tú no te conviertas a ellos. No sé si es que leyeron esa parte.
Conviértanse en ellos, los impíos, los mundanos. La música mundana debería copiar a la música cristiana. La música mundana debería copiar a la música cristiana. ¿Usted ha visto un cantante mundano copiar la melodía de una música cristiana? ¿Ah? Un cantante mundano copiar a un músico cristiano, esa música cristiana. ¿Usted ha visto eso, copiar? Y si es que hay por allí de pronto alguno que, y que ni siquiera le funcionó. Porque eso no es. Porque Satanás no le permite. Pero en cambio los cristianos copiar a los del mundo, eso sí ha visto, ¿cierto? Cualquier cantidad, te hago una pregunta, ¿el Dios de ese cristiano cree que le permite? Dios no permite eso. Porque dice la palabra que mi gloria no la comparto con nadie, dice el eterno Dios. Pero pues eso, ¿por qué razón? ¿Por qué Satanás dice, no, eso no me hagan a mí? No me traigan esa música de aquí al mundo, no me traigan. Satanás dice, mejor lleven mi música para la iglesia. Entonces, en cambio, los cristianos van, traen la música del mundo y traen a la iglesia. Y el eterno Dios, ¿qué es lo que está diciendo? Satanás dice, eso sí. Pero Dios dice, eso no es lo que yo he dicho. Conviértanse ellos a ti, pero tú no te conviertas a ellos. Y te pondré en este pueblo por muro fortificado de bronce. En otras palabras, te voy a bendecir. Ahora quiero que observes esto que acabamos de ver. Cuando se convierte, la iglesia cristiana copia lo que el mundo hace al respecto de la música. Ocurre canciones en la iglesia que la Biblia llama canciones de ramera. ¿Entendieron esto? Que las canciones que copiamos del mundo y traemos a la iglesia, Dios lo califica, esas son canciones de ramera. En otras palabras, son canciones no para mí, sino canciones de una prostituta que quiere agradar al hombre, pero es canciones de ramera. Y ustedes ya saben, ramera, a qué se refiere todo eso. Lean conmigo Isaías 23:15, por favor. Y te voy a poner un ejemplo también. Isaías 23:15. Acontecerá en aquel día que Tiro será puesta en olvido por 70 años como días de un rey. Después de los 70 años que dice que va a ser Tiro, cantará canción de ramera. Toma arpa y rodea la ciudad, oh ramera olvidada. Haz buena melodía, reitera la canción para que seas recordada. Éxodo 32, 17. Aquí nosotros encontramos la historia que ocurrió allí en el monte Sinaí. Moisés se fue a la cima del monte, Dios le estaba entregando las tablas de la ley. Y mientras Dios le estaba entregando las tablas de la ley en esos 40 días, al ver que no descendía pronto, el pueblo pidió a Aarón que le construya un dios porque ellos se quedaron sin Dios. Y hicieron el becerro de oro. Y cuando hicieron el becerro de oro, dijeron, he aquí vuestro Dios. Y dice que hicieron un culto de exaltación y adoración a Jehová. Y trajeron los músicos que habían allí y a todos los que tocaban arpa, flauta, cítara, tambores y convocaron, dijeron, hagamos un culto en honor a Jehová. Escucha esto, la Biblia dice ahí, en honor a Jehová vamos a hacer. ¿A quién? A Dios, a Jehová, el eterno creador, Dios del universo. A Él vamos a hacer el culto. Lee el versículo 17. Cuando oyó Josué el clamor del pueblo que gritaba, dijo a Moisés, alarido de guerra hay en el campamento. Ahora piensa un momento esto, ¿cómo sería el escándalo que había? Dice que el pueblo, ¿qué pasa? Gritaba. El pueblo gritaba y había alarido. Dice esto, yo escucho alarido de guerra. ¿No te suena familiar ahora? Cuando mientras están cantando, el artista que está al frente pide un grito de guerra, grito de júbilo. ¿Y qué hace el pueblo cuando dice grito de guerra? Alarido de guerra,
Yeah. Alarido de júbilo. Grito de júbilo. Yo no sé quién le haría creer que ese es júbilo. Y yo no sé quién le haría creer que yeah, es guerra. Pero ahora mientras están cantando, grito de júbilo, y ya saben, grito de guerra. Y cuando no dice el cantante, dice, ese cantante no vale porque él no dice grito de guerra, grito de júbilo. Y dice que aquí está, ahora dice, no, pastor, no estaban cantando, estaban ahí como que guerra, oído, dice un alboroto total. Y dice, yo escucho grito de guerra, alarido de guerra en el campamento. ¿Cómo sería ese escándalo brutal? Y Moisés respondió, escucha esto. Y Moisés respondió, no es voz de fuertes, ni alarido

guerra, y eso era una locura. Corrían unos acá, otros por allá, y eso era, y allá los tambores que sonaban, y ¿sabes qué? Igualito. Y pero parece que estuvieran adorando, parece que estuvieran alabando. Josué dice, parece que están en guerra, porque ese es un escándalo de guerra. Y cuando dice alarido, ¿qué significa? Alarido, lamento. Como que estaban llorando, gritando, medio raro, extraño, eso no puedo entender. Y Moisés dice, no, yo lo que escucho es que están cantando. En la actualidad existen iglesias, en la actualidad, en donde el momento de cantar y de adorar, aparentemente parece que estuvieran cantando y parece que estuvieran adorando, pero no están haciendo eso. El pueblo que está afuera escuchando, o los visitantes que llegan, dice, estos de aquí como que están enfermos o epilépticos. Esa locura neopentecostal en el momento de la alabanza es increíble, es tenaz, es semejante al mundo, semejante, no hay diferencia alguna. Voz de cantar estoy oyendo. Entonces el pueblo dice, y el pueblo estaba comiendo, bebiendo, cantando. Más bien dicho, ellos estaban ahí desenfrenados en ese instante, y según ellos estaban haciendo una fiesta para Dios, pero completamente equivocados. ¿Qué es lo que Dios dijo al respecto cuando le dijo a Moisés, anda Moisés, que ese pueblo se ha desenfrenado? Cuando Moisés viene, ahí estaba la estatua de bronce, la estatua de oro, perdón, el becerro de oro, y estaba el grupo de alabanza adorando. ¿A quién estaba adorando? A Jehová. Ellos estaban adorando a Jehová en su mente, pero para Dios, dijo, estos están adorando, se torcieron completamente. Pero Aarón y todo el pueblo pensaron que estaban adorando a Jehová. Ustedes pueden leer en la Biblia, ahí dice, ellos estaban adorando, fiesta para Jehová. No dije, en ningún momento dice fiesta para el becerro de oro, no, no. Dice fiesta para Jehová, dice. Ellos cantaron para Jehová, ellos se regocijaron delante de Jehová, pero Dios dice de arriba, dice, este no es para mí. Estos están adorando a otro Dios, no es a mí, aunque ellos dicen que es a mí. En la actualidad, la misma situación ocurre hoy por hoy. Tipos de canciones que escuchamos nosotros en la iglesia hoy por hoy, tradicional. ¿No se ha dado cuenta, mis amados hermanos, que estamos consumiendo? Digo estamos porque nosotros también estamos en el proceso del cambio, pero gracias a Dios que nos ha despertado y nos ha hecho entender. Pero estamos consumiendo lo que los salmistas, lo que los artistas, entre comillas, cristianos, ellos reciben la revelación, la inspiración. ¿Quién le inspirará? No lo sabemos, pero escriben sus canciones. Ahí tenemos a un Marcos Witt, que no sabemos si es cristiano o no cristiano, porque su boca dice una cosa, sus actos son otro. Ahí tenemos a un Marcos Barrientos, que no sabe nada de la palabra de Dios, que se atrevió a profetizar por su colega, el que murió, no recuerdo cómo se llama, que tenía cáncer. Julio Melgar, gracias. Profetizó diciendo que va a sanarse, que va a curar, porque Dios le había dicho. Si falló en esa, todas sus canciones ha fallado. ¿Qué hacemos ahora entonces? Y todas las canciones de Marcos Will, de Witt, de todas esas canciones de allí, de Marcos Barriento, de Jesús Adrián Romero, que menciona en redes sociales que no hay que tener fobia con los homosexuales, porque los homosexuales, Dios los ama como son. Un Adrián Romero que menciona que nosotros hemos hecho tanto daño a la Iglesia Católica y que tenemos que pedir perdón a la Iglesia Católica. Un cantante modelo para muchos jóvenes que no conocen la palabra, no conocen a Dios, pero han inspirado sus canciones, y ahora esas canciones están dentro del seno de la iglesia cantando y glorificando a Dios. ¿No te has puesto a pensar que Dios de arriba diga esto? Ese es alarido de débiles. No están adorándome a mí, aunque ellos dicen que me están adorando a mí, pero no es la adoración para mí. Y si te sigo enumerando,

canciones de artistas que se han llenado los bolsillos de dinero. La experiencia propia, nosotros de acá del Lago Agrio, en ese entonces aún no todavía teníamos entendimiento. Aún todavía estábamos ciegos, sordos y mudos. Cuando vino ese cantante colombiano, que no recuerdo su nombre, ¿cómo era? Vino al Coca. Alex Campos, el siervo de Dios, el embajador de Dios, que todo el mundo y los jóvenes, ese es un cristiano. No es cristiano, es un impostor. Y yo también, inclusive me dieron para vender las entradas, ayudé a vender las entradas acá en la iglesia, y nos fuimos en un bus de aquí hasta el Coca. Y llegamos allí, todos los pastores orando allí, me invitaron a orar también allí, orar por el siervo de Dios para que venga y traiga la alabanza para Dios. Por eso dice la palabra que la madre de todas las desgracias es la ignorancia y la falta de conocimiento. Ahí estaba yo metido también. El estadio ya estaba entrando, todos entraron ya esperando que venga el artista. Y ya era la hora y no venía. Y no venía. Entonces yo fui a preguntar qué pasó. Vinieron de Shushufindi, fueron de Shushufindi, de diferentes partes, del Tena, del Puyo, de Quito, a mirar a la vaca sagrada, al becerro de oro, al chivo de Azazel. Pero ciegos, nosotros ciegos. ¿Y sabes lo que ocurrió? Desde ese día dije, algo extraño pasa aquí y lo voy a investigar. Gracias a eso aprendí lo que hoy le estoy enseñando. Fui a ver a los pastores y el que estaba al frente ya le querían linchar porque no llegaba. Todo el escenario listo, todo organizado, todo listo, estaba solo para que venga a presentarse ese individuo. Bueno, en ese entonces no era individuo, era el siervo de Dios. Me acerco allá porque estaban ahí medio raro, me acerqué y le pregunto. Y ahí cuando escucho yo la novedad, que el siervo de Dios no venía, estaba en Quito con el avión, el helicóptero esperando para traerlo, porque es más, no vino en el avión que tenía que venir. ¿Y por qué no vino? Porque no le depositaron el dinero. Ahora, ¿qué hacía el muchacho? Un joven que estaba organizando. ¿Qué estaba haciendo él? Él estaba esperando que venga el artista y con los que van entrando reunir el dinero y para pagarle. No, que me deposite primero, si no, no voy. Que me deposite primero, si no, no voy. Y hermano, ¿sabe qué pasó? No vino. No vino, no, y él dice, ¿te voy a depositar la mitad? No, deposita todo. Porque soy el siervo de Dios. ¿Y sabes qué hicieron todos los pastores? Vamos a orar por él, oremos para que, y busquemos dinero, fiando dinero por aquí, por allá, para que venga el siervo de Dios. Eso a mí me quedó grabado muy profundo. Y yo escuchaba las músicas de Alex Campos y me gustaba. O sea, me gustaba por mis hijos, no por mí, sino porque mis hijos escuchaban. Escuchaba yo también. Al taller del maestro vengo, él me curará. Al taller, me llamó la atención por mis hijos. A mis hijos, ustedes saben que mis hijos son músicos y les encanta la música. Entonces también, y me fui por ellos. Yo no me fui por ver a Alex Campos, no, me fui por mis hijos, acompañando a los jóvenes de la iglesia y a hermanos de la iglesia también, que algunos deben acordarse. No vino. 10 de la noche no vino, 11 de la noche no vino. ¿Qué tuvieron que hacer? Inventarse alguna mentira y decir que se quedó del avión y que esto, que mañana viene. ¿Sabes qué? Y nunca vino. ¿Y por qué no vino? Porque no le pagaron. Te hago una pregunta, ¿siervo de Dios o siervo de él mismo? Entonces, ¿dónde está pues los artistas cristianos? Hoy se han llenado de salmistas, hermano, menos cantan alguna tontería y a salmista. Graban un disco y ya se creen salmistas. Ahora ya son ministros de alabanza, salmistas, ministradores, y andan de iglesia en iglesia robando y asaltando a la congregación. Es increíble.
Y ahí tenemos, no solamente tenemos al Escambos, ahí está. Ninguno de esos artistas que ustedes conocen, que consumen esa música, ninguno de ellos se mueve a ningún lado si no le pagan. Y dicen, siervo de Dios. Y peor cuando Alex Campos, el Papa de Roma, le invitó para que vaya a cantar y se fue allá. Y estuvo en el Vaticano con el Papa y con todos esos individuos de ahí. Estuvo allí ministrando supuestamente. Hermanos amados, hay un problema serio en la actualidad en cuanto a la música. Lo mismo que pasó. ¿Cuántos verdaderamente adoraban? ¿Cuántos cantaban en realidad a Jehová Dios? 8. ¿Y los demás a quién cantaban? Cantaban a sí mismo, lucraban de las canciones. Dijo una vez un joven, ¿cómo puedo yo? Soy músico, pero ¿cómo puedo sobrevivir yo de la música? Es como un predicador decir, ¿y cómo puedo sobrevivir de la predicación? ¿Te das cuenta? Yo agradezco a Dios por los músicos de esta congregación. Aunque la iglesia ha sido inconsecuente, ellos se mantienen aún todavía allí trabajando y haciéndolo. En otros lados los músicos son súper que reconocidos, pero ese es el, hasta tienen sueldo, pago. Ese es el un extremo, y el otro extremo es que la iglesia es impávida, no pasa nada, no hay problema, ni siquiera la mano, ni siquiera decir mañana, ¿sabe qué? Ustedes han estado allí tiempos, no ganan nada. Ustedes están allí, a pesar de sus debilidades, vengan jóvenes, les invitamos a comer, nada. Ese es el otro extremo. Así como en los días de Noé, así será la venida del Hijo del Hombre. ¿Te das cuenta? Estamos en serios problemas, pero no nos vamos a quedar allí. En la Biblia encontramos nosotros un grupo de música bíblico. Ustedes pueden leer en casa, no voy a leer ahora por razón del tiempo, en casa, Primera de Crónicas capítulo 15 y adelante. Ahí tenemos Primera de Crónicas capítulo 15, desde el verso 12 dice, habla de santificación, que los músicos son santificados. ¿Qué significa esto? Apartados completamente. Son músicos apartados solamente para cantar a Dios. Requisitos de los músicos, apartados solamente para cantar a Dios. Yo soy guitarrista solo para tocar la guitarra para mi Señor, para Jehová Dios eterno. Ese es un músico verdaderamente. Pero ¿qué pasa con los músicos hoy por hoy? Hermano, yo he conocido músicos que hasta da vergüenza decirle que son músicos. Cantantes que cantan en la iglesia y luego también cantan en un bar. Guitarristas que tocan en la iglesia y que van a tocar en un bar. Con el cuento de que a través de la música voy a evangelizar. El talento que Dios te ha dado, eso es para darle la gloria a Él. Recuerda, dice que todo ha sido creado ¿para quién? Para sí mismo. El versículo 16 dice, todos los que alaban deben pertenecer al pueblo de Dios, porque hoy por hoy existen en el grupo de música hasta impíos, mundanos. Ni siquiera son cristianos. Se contratan músicos mundanos para que apoyen en la que puedan cantar. ¿Por qué? Porque no tienen músicos, la iglesia no tiene. Repito, muchas veces la iglesia no tiene porque los músicos son rebeldes o también porque la iglesia es inconsecuente. Porque la iglesia es inconsecuente. Este tema, en el versículo 20 van a encontrar instrumentos. Los instrumentos son plenamente entregados para la gloria de Dios. Solamente entregados para la gloria de Dios. Las cosas que se han entregado para la alabanza del eterno Dios son para Él. Por eso que una guitarra, una batería o algo que sea para la gloria de Dios, para la música en la congregación, no se puede utilizar en otro lugar. Pastor, présteme la guitarra porque estoy... Por eso que algunos hermanos me han pedido esto, me han pedido lo otro. No puedo. Y se enojan, se resienten. No puedo. No. No puedo prestar. No se prestan los instrumentos que son para adorar a Dios. No se puede. Algunos me han prestado las sillas que tienen acá para cumpleaños, para esto. No. Egoísta es el pastor. No, no es que sea egoísta.
Simplemente lo que es para está santificado, está separado solamente para esto, no para que se sienta un borrachito allí. Ok, entonces mira, y el jefe, ahí en el versículo 22, ustedes van, el jefe, el director de la música, el director de la alabanza, es un hombre entendido en música y entendido en teología. No un neófito, sino un entendido en música, que tiene conocimiento de música y tiene conocimiento de la palabra de Dios. Y aquel que direcciona totalmente, ahí tenemos en Crónicas, capítulo 15, en el mismo capítulo, mira, ahí dice que el director de música, el director de la música, es alguien que conoce de la escritura, de la palabra de Dios. Los músicos no pueden ser ignorantes. Hermanos, hoy día entendemos salmistas. Tenemos salmistas, tenemos músicos, y por esa razón los músicos de la congregación aquí, ellos estudian con nosotros en el liderazgo, estudian la palabra. Tienen que cumplir requisitos para estudiar la palabra. Por lo menos que conozcan la palabra de Dios. Igual los líderes y obreros también tienen que conocer la palabra del Señor. Porque no puede ser un músico solamente saber de música, tiene que conocer la palabra para que tenga temor de Dios. Porque caso contrario, el egocentrismo y el orgullo, y ese es ni hablar del orgullo dentro de los grupos musicales, es terrible hoy por hoy dentro de las iglesias evangélicas. Hermanos amados, es una podredumbre el tema de la música dentro de la iglesia evangélica. Se está consumiendo basura dentro de la iglesia. ¿Y por qué razón? Porque no entendemos un poco de teología, no conocemos la palabra del Señor para saber distinguir entre lo santo y lo profano, para separar lo limpio de lo que está inmundo. No podemos entender. Y ahora a los jóvenes, otro de los detalles más, se ha llenado todo el círculo cristiano evangélico al respecto de la música, de que la música le pertenece a los jóvenes. La música es a los jóvenes. Los jóvenes son la música, los viejitos ellos no. ¿Y saben por qué los viejitos ya no? Porque los viejitos ellos quieren cantar música seria. Pero en cambio los jóvenes quieren cantar solamente música, ya conocen la música. Hermanos, yo al grupo de música de aquí he sido una piedra en el zapato, le he estorbado, porque es natural del joven inclinarse a imitar lo que el mundo hace. Les he estorbado en muchas ocasiones, hasta se han molestado conmigo. Y hay algunos cantantes que se han abierto porque no le gusta la canción, porque esa canción no es del estilo de él, o no es del estilo de ella, porque esa canción es aburrida, es media rara, es que no se puede hacer el quiebre de voz, porque no se puede hacer ese matiz, no se puede. Por esa razón, mejor yo no canto. Ególatras, egocéntricos, no son músicos que agradan a Dios, son músicos que se agradan a sí mismo. ¿Te das cuenta? Ah, eso está pasando en las iglesias evangélicas hoy por hoy. Así como en los días de Noé, así mismo será la venida del Hijo del Hombre. Hay música cristiana y música mundana, pero la música mundana sigue siendo mundana y será mundana. Ahora, la música cristiana, ¿en realidad habla de Cristo para ser cristiana? Más parece música que canta un hombre a otro hombre. Más parece música de homosexuales. Solamente tú, porque crees en Cristo y crees en Dios, cantas intentando saber si es que es de Dios. Ejemplo, cuán bello es mi Señor. Cuán bello es mi Señor, cuán hermoso es mi Señor. ¿Cuál Señor? Ese Señor que está durmiendo a tu lado. ¿Cuál Señor? La belleza de mi Señor nunca se agotará. ¿Cuál Señor? ¿Cuál Señor? Y cuán bello, y muchas canciones como estas que no adoran a Dios, en realidad adoran a otro Dios y se canta. Y el ignorante, y el que no entiende, y el que no conoce la palabra, dice, claro, mi Señor, el eterno Dios, para él. No, esa música fue creada de un hombre a otro hombre.
Hoy día las canciones cristianas son más canciones de homosexuales que verdaderamente canciones que alaban y adoran al eterno Dios. No hay el nombre de Cristo, no hay el nombre de Jehová, no hay el nombre de Dios el Eterno, no hay en las canciones, revísalo tú. Se habla solamente de amar, de adorar, de querer, de dar la vida por alguien, por un hombre, por un hombre, por un hombre, pero no se habla, no se menciona a quién, porque ¿cuántos dioses hay? ¿Cuántos señores hay? ¿Cuántos reyes hay? Por eso se llama Rey de Reyes y Señor de Señores. Hay que identificarlo. ¿Tú crees que de por gusto Cristo enseñó en la oración? Cuando vosotros vayan a orar, oren de esta manera. ¿Cómo dijo? Padre nuestro que estás en cualquier lado. ¿Así dijo? ¿Cómo dijo? Padre nuestro que estás en los cielos. Con identidad. ¿Quién se equivoca ahora a decir Padre nuestro que estás en los cielos? ¿A quién? ¿Quién está en los cielos? Los dioses están en el cielo, pero el eterno Dios habita en los cielos. No hay nadie que pueda compararse. ¿Te das cuenta? Anda y revisa las canciones. A los alabantes acá le exhorto. Le exhorto a los alabantes, a ustedes acá en la iglesia, le exhorto a que revisen canción por canción y se van a dar cuenta. ¿Acaso ustedes no saben que hay artistas cristianos que cantan música cristiana que son homosexuales? Claro que sí. Y ellos se esconden detrás de la música cristiana para cantar al mismo tiempo a su amante y también a Dios. ¿Pero a cuál Dios? Volveos a los caminos antiguos. ¿Pero qué tal? Ya no se cantan los salmos. Hay cánticos, hay música que es extraído de los salmos, no se canta. ¿Por qué? Porque no es comercial. ¿Por qué? Porque no es industrial. ¿Por qué? Porque no pega. ¿Por qué? Porque no motiva. ¿Por qué? Porque no hace sentir. ¿Por qué? Porque, no sé, es que es medio raro eso de allí. No rima, no hila. Pero en cambio lo otro sí. Hay muchas canciones que hasta ahora cantamos aquí en la iglesia que no son canciones que verdaderamente agraden a Dios. Y lo digo aquí, en nuestra congregación. Sé que los que nos están escuchando van a calificar eso en sus iglesias y se van a dar cuenta qué terrible vergüenza. Cómo la iglesia del Señor está ciega, sorda y muda frente a todo esto. Pero eso no es todo. Eso no es todo. Los salmistas. Mire, el que escribió el dulce cantor de Israel. ¿Quién? David. El que escribió el himnario de la nación de Israel. No era un hombre empírico. No era un hombre que no conocía. Él hablaba de me deleitaré en tu palabra. Tu palabra es mi deleite. Tu palabra de día, tu palabra de noche, tu palabra en todo tiempo. Me deleito estudiando, escudriñando tu palabra, tus decretos, tus mandamientos. Ese es un verdadero líder de alabanza. Ahora los alabantes están diciendo, claro, el líder debe ser, no, todos deben ser así. Para que haya conciencia teológica para poder alabar a nuestro Señor. Es como que el predicador venga adelante y empiece a hablar tonterías. Y no predique la palabra y no conozca la escritura para poder compartir, exponer la palabra del Señor. El alabante de la misma manera tiene que exponer con conocimiento teológico. La teología de la música, existe un tema que en algún momento lo compartiré. Existe una dirección de parte de Dios para hasta para que le cantemos a Él. No le podemos cantar por cantar. No es así. Anda llevándole a tu mujer una serenata y llévale a tu mujer la serenata que el cantante quiera cantar. Vamos a dar una serenata a mi esposa, por favor. Ay, cante de lo que usted quiera. ¿El cantante qué va a cantar? Lo que le gusta a él. Y ahora te has preguntado si a tu mujer le gusta, a tu esposa le gusta.
Primero tienes que averiguar qué clase de canciones le gusta a tu mujer. Entonces, esa canción debe decir, cánteme esta canción, porque esta le gusta a mi mujer, esa canción. Ahora, ¿qué tal el artista dice? No, esa no me sale muy bien. Esta me sale bien, esta la voy a cantar. Te hago una pregunta, ¿le contratarás a él? ¿No es cierto que no? Vete de aquí, tú no sirves. Pero ahora, hoy por hoy, el grupo de música cristiana, tiene que agradarle al músico, al cantante o al guitarrista, o al bajista, o al baterista, o al del piano. No, es que esta me sale bien, esta cantemos. Eso pasa dentro del círculo cristiano evangélico en la actualidad. Así como en los días de Noé, así será la venida del Hijo del Hombre. Ya no adoran a Dios, sino se adoran a sí mismos. Ok. Lee, por favor. Mateo 15:7. Mateo 15:7 menciona de esta manera: hipócritas, bien profetizó de vosotros Isaías cuando dijo: este pueblo de labios me honra, mas su corazón está lejos de mí. Este pueblo de labios me honra, mas su corazón está lejos de mí, pues en vano me honran enseñando como doctrina mandamiento de hombres. Copiaron del mundo y trajeron a la congregación a la iglesia. En tu casa tú consumes. Pero pastor, entonces, ¿qué hago en la casa? Yo necesito algo. Escucha, ahí tienes. Ahora tenemos una gran ventaja. ¿Cuál es esa gran ventaja? Que tenemos internet. El internet para unos es condenación y para otros es salvación. Existe la Biblia hablada. Busca una Biblia hablada, descarga en tu celular y ahora sí, mamitas que están en la casa haciendo su almuerzo, haciendo su comida, coloca ahí el libro de Génesis y escucha todo Génesis. Termina hasta Apocalipsis y luego vuelve otra vez a escuchar desde Génesis. Y te estás alimentando tu espíritu, tu alma, y estás creciendo porque la fe viene por el oír la palabra de Dios. Varones, que estás jóvenes acá, que parecen zombies con audífonos escuchando tonterías. Y por eso no saben ni saludar, no saben ni leer, no saben ni escribir, no saben hacer nada. ¿Por qué? Porque solamente pasan escuchando música, música, música, música. Adorando a dioses de carne y hueso. Así sea música cristiana. Dijo un padre de familia, pero en vez de que escuche música mundana, mejor que escuche la música cristiana. Por lo menos eso que escuche. Si nosotros los viejitos mismos somos los que tenemos ese problema al respecto de la música, es hora de cambiar. ¿Cuántos se salvaron en la época de Noé? ¿Cuántos se condenaron? Todo el mundo conocido. Pero ellos pensaban que estaban adorando a Dios también, pensaban ellos que estaban haciendo bien con su música cristiana también en ese entonces. Bueno, en ese entonces cristiana no, porque Cristo no había, pero la música dedicada a sus dioses. Ok, entonces dice esto: el corazón de ustedes está lejos de mí. Entonces, ¿por qué crees que Jesucristo mencionó en Juan 4:23? Juan 4:23, Cristo menciona, dice lo siguiente: mas la hora viene. Mas la hora viene y ahora es cuando los verdaderos adoradores adorarán al Padre en espíritu y en verdad. Adorarán al Padre en espíritu y en verdad. La adoración debe ser con esos dos ingredientes, en espíritu y en verdad. ¿Qué significa eso? Voy a explicarte. Porque también el Padre tales adoradores busca que le adoren. Date cuenta que si el Padre está buscando para que le adoren de esta manera, es porque no hay. ¿Cuántos verdaderos adoradores habían antes del diluvio? 8. El Padre andaba buscando, a tal punto que le dijo a Enoch, anda y predica. Le dijo a Noé, anda y predica. Y Noé estaba diciéndole a ellos que va a haber diluvio, que le adoren de verdad, que entren para que vean la manera como deben de adorar. Ellos dijeron que no, creían que estaban haciendo bien. ¿Cuánto daño ha causado, mi amado hermano, copiarlo del mundo y traer a la congregación? El mundo hace lo que se conoce como premiación de los Grammy a los cantantes impíos y mundanos. La iglesia evangélica también hizo lo mismo.
Disco de oro, de plata, de platino para los artistas de turno cristianos. Con ropa de gala, con premiaciones, con cena y con todo. Premiando a quienes, a las vacas sagradas y a los becerros dorados. ¿Cuáles? Los artistas, los salmistas, los alabantes, entre comillas, los músicos que creen tener de Dios el mensaje. Hay un concierto, toda la gente al concierto, en nuestro Lago Agrio, aquí en Lago Agrio, en las fiestas de Lago Agrio. ¿Qué hace el alcalde? En las fiestas de la provincia, ¿qué hace el prefecto? Vamos a darle a los impíos Sonora Dinamita. Para los otros viejitos, Ángel Huaraca. Y para los jóvenes, Whiskycito. Y para los hermanitos, traigan una vaca sagrada. ¿Ah? Un becerro de oro. Pónganle ahí, que los bobitos vayan y consuman. Y ahí están los cristianos ahí, mirando a su vaca sagrada. No tienen ni siquiera un poco de identidad para identificar entre lo santo y lo profano. Ahí están. Llegó mi vaca sagrada. Lily Goodman viene. Ah, es que quiero un autógrafo. Verdaderamente no sé cómo decirlo, pero ha llegado hasta el seno de la ignorancia, en donde el pueblo de Dios empezó a adorar a seres humanos. Y dice capítulo 1, verso 18 en adelante, en el libro de Romanos menciona, dice, la ira de Dios se revela desde los cielos contra toda impiedad e injusticia de los hombres. ¿Y por qué razón? Porque conociendo a Dios no le glorificaron como a Dios, sino que en su necio corazón, creyendo ser sabios, se hicieron torpes y cambiaron la gloria de Dios por la gloria del hombre y empezaron a adorar a los hombres. Y aquí tenemos a las iglesias. Viene un profeta, van a ver un profeta en tal parte, van a adorar a la vaca sagrada. Y bueno, fuera que esa vaca sagrada, o viene ahí un predicador. Le apuesto, yo estuve en una reunión de pastores y yo le propuse, en vez de traer a una vaca sagrada, traigamos a alguien que predique la palabra, y nadie apoyó. Porque ¿para qué la palabra? Es que queremos divertirnos un rato. O sea, el mundo está con su vaca sagrada, nosotros tenemos nuestra vaca sagrada. ¿Entiendes eso? Mira el alcalde, el prefecto tiene en la cabeza eso. Estos hermanitos son torpes, son mediocres, son fariseos. Démosle a ellos también su vaca sagrada y acabó el problema. ¿Y qué dicen los pastores? A los alcaldes le hacen un reconocimiento, al prefecto le hacen un reconocimiento. Es un siervo de Dios. Todos los pastores vamos a orar por él. ¿Por qué? Porque le trajo su vaca sagrada, su becerro de oro, y le dio para que consuman esos ignorantes. ¿Te das cuenta? No estoy enojado. Simplemente te estoy mostrando, porque la profecía está dicha, así como en los días de Noé, así será la venida del Hijo del Hombre. Y en ese entonces existió lo mismo, te mostré, la Biblia dice que la música empezó a cobrar y a agarrar sentido en todos los seres humanos. Pero ahí tenemos a Noé y su familia, apartado totalmente. Vamos al concierto que viene Lily Goodman, vamos al concierto. Pastores resentidos, ¿por qué? Porque Lily Goodman no le recibió aquí en el hostal. Me llamaron, pastor, vamos, porque tomaron una foto con Lily Goodman. Estás loco, fumado, ¿qué te pasa, hombre? A mí me llamaron pastores para ir, digo, estás loco, ¿y qué te pasa? Ubícate, tú eres un siervo de Dios, ¿qué estás hecha la loca ahí? Que Lily Goodman, hermanos amados, hay que tener identidad. Somos siervos de Dios, y al único en que nosotros nos postramos y adoramos y nosotros le veneramos es a Jesucristo nuestro Señor. Es solamente a Jesucristo nuestro Señor.
haber un concierto en Quito, pastor. Anteriormente hasta a mis hijos les mandaba yo a Quito, ¿de verdad? A mis hijos les mandaba, vayan, váyanse hijos, tomen mijito dinero para que se vayan, para que ustedes vayan, porque ahí viene un artista, el siervo de Dios viene para ministrar. Hasta que desperté, hasta que mis ojos fueron abiertos por el poder de la palabra. Dice la escritura, y conoceréis la verdad y la verdad te hará libre de las vacas sagradas. Venía un predicador de esos famosos, Cash Luna, Benny Hinn, Morris Cerullo, Kenny Copeland, a Ecuador, vaya carambas, y todos hacia allá, porque ahí viene el siervo de Dios. Las vacas sagradas, los chivos de Azazel. Hermanos, ¿qué dice? ¿Qué es lo que dice la palabra? Anda buscando adoradores que le adoren en espíritu y en verdad. En verdad, ¿por qué razón anda buscando? Porque no hay. Pero hay salmistas cualquier cantidad. Pero hay predicadores cualquier cantidad. Pero dice Dios que anda buscando. Y Jesucristo dijo, rogad al Padre para que mande obreros a su mies, porque no hay. La mies es mucha y los obreros no hay. Y de salmista en salmista estamos pero bombardeados. Yo tengo casi a diario, mi amado hermano, recibo correos a diario, porque estamos en el internet, correos a diario de salmistas, de profetas, de cantantes que ofrecen venir a ministrar al pueblo. Y yo, porque soy fastidioso y molestoso, le digo, envíenme el menú del material que quiere presentar. Y ahí me mandan la hoja de vida, el currículum y todo el menú, los temas que ellos quieren compartir o las canciones que quieren ministrar. En ocasiones especiales que tenemos nosotros, como la escuela de música, por ejemplo, mire, el músico que vino ese día dijo que quiere vender los CDs acá. Le dije, mira, tenemos nosotros un recital que tiene que ver con la Academia de Música, pero eso no tiene nada que ver con la congregación. Ven para que participes ahí, conocerte. ¿Pero con la intención de qué? De sentarme con él y hacerle conocer la palabra del Señor. Y él tenía intenciones de quedarse bastante tiempo acá. Me senté con él, le enseñé a conocer a Dios. Y después me fue agradeciendo, dijo, pastor, ese ha sido el propósito de Dios. Y se regresó de nuevo para Colombia. Dijo, para eso Dios me ha traído aquí, para que conozca. Ahora verdaderamente entiendo lo que significa verdaderamente Dios. En nuestras congregaciones existe un serio problema. Hablo en nuestras congregaciones a nivel mundial, porque como pastores en diferentes partes del mundo, a veces nosotros no entendemos aún todavía lo que significa la verdadera adoración. Ahora, ¿cómo se adora? En espíritu y en verdad. ¿Qué significa eso? Rápidamente le explico. ¿Qué significa adorar en espíritu y en verdad? Y nada tiene que ver con eso del espíritu, de que yo siento en el espíritu y siento en el espíritu. No. El tiempo no me alcanza para pasar al segundo punto, al noveno punto, que eso lo voy a explicar el próximo sábado, el próximo domingo, perdón. El noveno punto, que había en el noveno punto, en la novena característica era un tiempo de avivamiento falso. Había un avivamiento loco como lo hay ahora, pero eso lo explicaré el próximo domingo porque el tiempo se acabó. Pues déjame mostrarte esto de aquí. En espíritu y en verdad, ¿qué significa? Nada más y nada menos significa. Lean mejor para que ustedes se den cuenta qué significa espíritu y verdad. Lean, yo no quería hacer leer la Biblia más, pero váyanse a Efesios capítulo 4. Efesios capítulo 4. ¿Qué significa adorar en espíritu y en verdad? Y ahora los artistas de turno, los salmistas y los cantantes ahora, ellos dicen que son adoradores en espíritu y en verdad. Veamos pues. Capítulo 4. Versículo 3. Desde el verso 1 mejor para que entendamos todos. Yo pues, preso en el Señor, os ruego que andéis como es digno de la vocación con que fuisteis llamados, con toda humildad y mansedumbre, soportándoos con paciencia los unos a los otros en amor,
solícitos en guardar la unidad del Espíritu en el vínculo de la paz. ¿Y de qué manera? Un cuerpo, un espíritu, como fuisteis también llamados en una misma esperanza de vuestra vocación. Un Señor, una fe, un bautismo, un Dios y Padre, todos, el cual es sobre todos, por todos y en todos. Pero a cada uno de nosotros fue dada la gracia conforme a la medida del don de Cristo. Y hasta ahí llega. Entonces, ¿qué es la unión del Espíritu? Dijo Cristo, Jesús mencionó estas palabras. Dijo, yo me voy, pero voy a mandar a otro Consolador, a mi Espíritu. Y cuando Él venga, a ustedes los va a unir y les va a enseñar la verdadera adoración. ¿Y cómo le va a enseñar la verdadera adoración? ¿Le va a guiar a qué? A toda verdad y a toda justicia. Cuando dice aquí adoradores en espíritu y en verdad, está diciendo nada más y nada menos: quiero salmistas, quiero cantantes, directores de alabanza, guitarristas, bateristas, bajistas, pianistas, que conozcan mi palabra, que conozcan mi palabra, que este sea su alimento diario, que me conozcan a mí para que me puedan cantar a mí con conocimiento. El Padre anda buscando adoradores en espíritu y en verdad. ¿Qué está diciendo? Mi papá anda buscando siervos de Dios que tengan la inclinación de la música, que le conozcan a Él para que le puedan cantar y honrar y glorificar, elevar adoración y guiar a un pueblo para que también le conozcan. Eso significa espíritu y en verdad. No es que siento el Espíritu, siento, no, eso no. Porque de eso estamos rodeados una cantidad de músicos ahora que sienten. Hasta profetas hay los músicos ahora. El músico viene y canta y ahí mismo profetiza. Son músicos, profetas, apóstoles, maestros, evangelistas, ladrones, perdón. Son de todo ahora esos músicos. Esos músicos dicen, bueno, yo sé cantar, también sé ministrar, también sé predicar. Es una mezcolanza terrible hoy por hoy. La música se dañó en el círculo cristiano evangélico. Está dañada, completamente dañada. Pocos son quienes verdaderamente adoran a Dios a través de los cánticos. Y nosotros estamos en ese desafío, mis amados hermanos. En ese desafío a diario, luchando a diario, trabajando a diario, aprovechando los recursos que tenemos humanos, los recursos de conocimiento que Dios nos está dando, luchando para cambiar, para que cuando cumplamos nosotros los 20 años, que hoy cumplimos 10 años, cuando cumplamos los 20 años, podamos decir, he acabado la carrera, hemos logrado de que ahora en nuestras iglesias se pueda cantar verdaderamente músicas teológicas que hablen de Cristo, que presenten la cruz, que presenten al Cristo crucificado, que hablen del Señor pero con nombre y apellido, el Dios de los ejércitos, el Dios de los cielos, y que no vengan a cantar canciones que tengan doble sentido. Por ahí no recuerdo, hay una cantante cristiana, entre comillas, que sus músicas están en la discoteca. Por ahí tenemos al hermano salmista Juan Luis Guerra, así creo que se llama, el que si te pica, la avispa que te va a picar, algo así es la canción, ¿no es cierto? Y supuestamente la avispa te pica y que esto, que aquello y lo otro, que acá. Y él es el salmista, el siervo de Dios. ¿Y sabes qué? Y anda en iglesias cantando porque él es el siervo de Dios. Esa música se baila en las discotecas. En los cabarets, ahí está la avispa que te pica. Porque todo es cuestión de direccionar a donde quiero. Todo es cuestión de direccionar a donde yo quiero. Es extraño. No, mis músicas son tan cristianas que hasta en el mundo escuchan. No, no es así. Porque recuerda esto, mi amado hermano. Dice la Biblia que el mundo aborrece a Dios y todo lo que viene de Él. Si el mundo ama,
¿Qué pasa? Si el mundo ama, es porque es del mundo. Entonces, si la avispa te pica de Juan Luis Guerra, ¿es canción de Cristo, de Dios o del mundo? Ah, pues el mundo ama. ¿Te das cuenta? El mundo escucha la música de Alex Campos, entonces ¿es del mundo o es de Dios? Allá, ¿se dan cuenta? No hace falta ser un teólogo, no, es cuestión de lógica elemental, nada más. El mundo ama lo suyo. Jesucristo dijo: pero ustedes van a ser aborrecidos por causa de mi nombre, porque el mundo a mí me aborreció primero. El mundo debe aborrecer tus canciones. A los jóvenes les estamos ahora cultivando, vamos a crear canciones que tengan melodías que sean definitivamente melodías que alaben y adoren a Dios. Pero lo primero que los jóvenes dicen: pero esas canciones, ¿a quién les va a gustar? El pensamiento de inmediato es: no, quiero honrar a la gente, quiero que la gente me acepte. Es lo que hacen los artistas cristianos en este momento. Crean canciones para que le guste a la gente, pero se han puesto a pensar: ¿será que esos piensan un momento decir a Dios, para el eterno Dios? No, ese es comercio, dinero. Y hay algunos artistas mundanos que se hacen cristianos para cantar música cristiana, porque el mercado que consume los cristianos de música cristiana es increíble. Es negocio. Y por ahí existe una entrevista a un cantante mundano que se hizo cristiano y le preguntan por qué. Dice: lo que pasa es que mi música no pega tanto en el mundo, pero dentro de la iglesia ahí sí pega. Los hermanitos son bobos. Los cristianos son bobitos. Ellos sí consumen lo que les ponga en la mesa, con tal que digan de Dios. Y como digan ya cristiano, alza las manos, lee Juan 3:16. Y dice: yo soñé y Dios me habló y Dios me dijo. Yo tuve una revelación mística con Dios y ya con eso dice que ya es de Dios. Qué falta de conocimiento de la palabra existe hoy por hoy. Y la culpa no tiene la vaca. Y la culpa la tiene la iglesia, pero más culpa tiene el púlpito. Más culpa tiene el pastor, porque los pastores nos hemos dedicado a la psicología, se han dedicado a ser psicólogos, se han dedicado a ser humanistas, se han dedicado a ser emocionalistas, motivadores y todo eso menos ser predicadores de la palabra, aunque duela y aunque incomode. Yo sé que usted, cada vez que usted vaya a poner canciones, va a decir: Dios mío, ¿esta canción será o no será del eterno Dios? ¿Será? Y va a empezar a escuchar la letra, dice: esta no ha sido. Sí. Y va a darse cuenta usted que cuando usted escuche una canción cristiana, entre comillas, y va a ver que canta un hombre a otro hombre. Claro que yo soy hombre y le canto a mi Señor, que es también hombre, pero le alabo a Él como mi Rey. Pero en cambio esas canciones está como que si fuera el hombre a otro hombre. Estoy enamorado de ti. Pero ese ti, ¿quién es? Ricky Martin. Ese ti, ¿quién es? Y la chica canta y dice: estoy enamorado de ti, pensando, pero ¿quién es? Tiene que haber identidad. Tiene que haber identidad, mis amados hermanos. Y termino leyendo este verso. No leí todo, no compartí todo, porque en realidad el tiempo es bastante corto. Primera de Corintios, capítulo 14. Y de hecho, mi amado hermano, en el libro de Eclesiastés menciona algo muy duro y muy fuerte. Eclesiastés capítulo 7, verso 5. Eso no lo vamos a leer ahorita en ese momento. Dice lo siguiente: mejor es la reprensión del sabio. Escucha esto: mejor es la corrección y la reprensión de un sabio antes que la canción de los necios. Es mejor escuchar un buen mensaje de la palabra de Dios antes que la canción de los necios.
Pastores que me están escuchando, cuando ustedes se sientan manipulados por los músicos de la congregación, hagan esto, lo que nosotros hicimos acá. No quieres tocar, no quieres cantar, no cantes. No eres indispensable. No eres indispensable. No quieres servir, no quieres cantar, no quieres disciplinarte, porque los músicos generalmente ellos suelen llegar tarde. No, es que el culto no empieza si no llegamos nosotros. En la iglesia de Xuxufindi les he enseñado, pero así bonito. Porque también allá los músicos allá en Xuxufindi han querido hacer de las suyas. Se creen muy importantes. De nuestra iglesia, no de otras iglesias, porque ese es un mundo muy lejano. Se creen muy importantes porque ya medio cantan, medio tocan. Ya se creen importantes. El culto empieza a las 7:30. Van llegando a las 7:45, 8 van llegando. Y como le esperan para que cante, son importantes. Y mi hermano Diego, el siervo de la iglesia que está a cargo allí, dice: pastor, ya no sé qué hacer. Sencillo, no hagas nada. Ya le he llamado la atención, pero no hacen caso. No le digas nada. Tú empieza, punto. Y cuando lleguen, que se queden chupando dedo allá. Pero si se resiente, que se resientan. Y si se van, que se vayan. Pastor, usted es malo. No soy malo. La Biblia dice esto, mi amado hermano: el que sirve, sirve. Y el que no sirve, no sirve. Jesucristo dio este ejemplo. Dijo: yo no he venido aquí para que ustedes me sirvan. Yo he venido aquí para servirle a ustedes. Y el pastor en una congregación está para ser servido o para servir. Y los músicos en una congregación están para ser servidos o para servir. Ah, ya. Y la congregación está aquí para ser servido o para servir. Espero que hayan entendido. Espero que hayan entendido. Todos estamos para servir. Así que, pastores amados que me escuchan, no se dejen intimidar por los músicos de la congregación. Si no hay música, no hay música. Pero tiene que haber palabra. Lo que nunca debe faltar en una reunión de culto es la palabra de Dios. Porque donde está la palabra de Dios, ahí está Dios. Así es como funciona esto. Aleluya. Porque los músicos son terribles, hermano. Nosotros ya pasamos por allí. Gracias a Dios, nuestros músicos acá han aprendido la lección. Aprendieron la lección. Y cada vez ellos se van formando mejor. Hay esperanza. Pero yo sé que algunos pastores... Tengo un amigo pastor, un amigo mío que es pastor. Y él está sin músicos. Pastor, por favor, apóyeme con los músicos suyos porque tenemos un culto especial. Ah, bueno, váyanse de aquí, vayan a tocar. ¿Qué pasó con los músicos? Se resintieron, se enojaron, se fueron, salieron. Y el otro músico es que si no viene él, nosotros no tocamos. Pastor tiene que ir a pedirle perdón para que regrese. ¿Y por qué se fue? Por rebelde. Y el pastor se fue a verlo, le trajo, le pidió perdón, ven, ven, porque tiene que haber música. Y él ahora sí empezó a tocar nuevamente, a cantar nuevamente. Menos un detalle, otra vez se fue. Peor que esa mujer cuando aprende a irse. O ese hombre cuando aprende a irse. Se va cada vez que una mosca le zumba el oído, se va. Y el hombre tiene que estarle rogando: regresa, mi amor, vuelve a casa. Está bien, ya regresa. Igual, de la misma manera, el hombre se va y la mujer le ruega y regresa. El hombre se va y la mujer ruega y regresa. La mujer se va, el hombre ruega y ahí regresa. Escucha, el mejor remedio, ¿sabes qué es? El día que me voy, te vas, toma tus maletas, vete, toma para el pasaje, ándate. Toma para el pasaje y vete, vete. Y no vuelvas más, por favor. Hazme, no me amas porque te amo, te dejo libre. Porque te amo, te dejo libre. ¿Entiendes eso? Lo mismo en la iglesia también. Pastor, es malo, dijo el hermano Diego. Pero pastor, eso se ve mal. Eso no está bien porque es... No, no, así debe ser. Con eso los músicos van llegando y quedan mirándose, quedan pensando allí. Y si no hay nadie que cante, ok, hermanos, Dios le bendiga. Vamos a tomar las Biblias y vamos a estudiar la palabra del Señor. ¿Te das cuenta?
Nunca se dejen amedrentar, mis queridos pastores, porque la palabra del Señor, dice la Escritura, que la palabra del Señor esa no se detiene por nada del mundo. Cerremos, no hagamos culto ahora porque no hay los músicos, hermano. Vamos a cerrar, otro día hacemos culto. No, Señor. No, no estamos liados. Porque ya te diste cuenta que ahora, si los músicos son así resentidos y todos bravos y todos estos tirados a buenazos, ¿qué clase de música están cantando? Nada sirve. Para nada sirve. Peor todavía si están cantando las músicas que lo que a ellos les gusta, lo que les llama la atención, cantan, peor todavía. No has perdido nada, más bien has ganado. Entonces mira, cerrando esto de aquí. Primera de Corintios capítulo 14 versículo 7 dice, ciertamente las cosas inanimadas, hablando de los instrumentos, que producen sonidos como la flauta o la cítara, si no dieren distinción de voces, imagínate que tanto la guitarra como todo tiene distinción de voces, ¿cómo se sabrá lo que se toca con la flauta o con la cítara? Y si la trompeta diere sonido incierto, ¿quién se preparará para la batalla? Así también vosotros, aquí está hablando acerca de los que hablan en lenguas en la iglesia, esa es una locura que, bueno, no es el tema, pero está hablando aquí, tomo esta referencia por el tema de los instrumentos. Pero aquí está hablando en el contexto acerca de, dice, si por la lengua no dieres palabra bien comprensible, ¿cómo se entenderá lo que decís? Porque hablaréis al aire. Tantas clases de idiomas hay seguramente en el mundo y ninguno de ellos carece de significado. Está exhortando a aquellos que hablan en lenguas. Ustedes han escuchado eso en las iglesias, ahora hablan en lenguas. Dice que hablar en lenguas es de Dios y que eso es el Espíritu y que tantas tonterías que se han inventado ahora. Habla el uno en lenguas, el otro en lenguas, y ese es un ceviche de lenguas. Y nadie entiende nada. Y dice que eso es una cosa que no sirve. Eso está hablando aquí, no sirve. ¿Por qué? Porque hasta el lenguaje tiene un significado. Y el hablar en lenguas espirituales tiene un significado y tiene que tener un mensaje. Pero ese no es el punto que quiero hablar. Lo que está hablando aquí es de la guitarra. Pone el ejemplo de la guitarra, la cítara, la flauta. Dice que esa flauta produce sonidos que deben ser dirigidos. Entonces, cuando la guitarra es entonada por el individuo que está aquí, si el individuo es un hombre que conoce a Dios y teme a Dios, va a guiar a ese instrumento a la adoración. Pero si el individuo no es alguien que conoce a Dios, simplemente ama la música o es el cantante, lo que va a cantar no lo va a sentir, solamente lo va a decir. Por eso ustedes pueden mirar acá adelante. Ustedes pueden ver, los que han pasado mucho tiempo acá, ciertos músicos y ciertos cantantes que se han parado aquí a cantar, que cantan por cantar. Y no sienten lo que están cantando. No se identifican con lo que están diciendo. Es como cuando a nosotros nos enseñaron el poema en la escuela. Para que el día de la madre, del cielo cayó una rosa, mi mamita le cogió y ya está, listo, ya vamos a dar. Así también son los músicos cuando pasan adelante. No sienten esa pasión por cantar con alegría y con gozo. Están aquí adelante como que ya se quieren dormir, como que ya se quieren morir. Es porque quieren cumplir solamente lo que quieren cumplir y se acabó. ¿A qué hora se acaba esto para irnos? En nuestra congregación nosotros verdaderamente somos bendecidos porque el grupo de música de acá se ha disciplinado. En otras iglesias, ¿saben lo que hacen? Los músicos terminan de tocar, se van. Se van a la casa, se van a pasear, se van al río. Se acaba ese, eso solamente viene a tocar y se van. Así son en otras iglesias, es increíble, pero es la verdad. En iglesias que me he ido a predicar, los músicos, de pastor, ¿y los músicos dónde están? Yo solo por verlos nomás. Ah, es que ellos solamente vienen y tocan y se van. ¿Para qué? Bichos raros de ese tipo, ¿para qué? ¿Para qué? Es como que el padre tiene a sus hijos, ya todos se fueron, se casaron todos, y solamente vienen ellos a comer, comen y se van. ¿Para qué quieres esos hijos? ¿Te das cuenta? Es increíble. Bueno, pero entonces el versículo 15, lee ahora el versículo 15 del mismo capítulo que estamos leyendo, finalizamos con esto. ¿Qué pues oraré con el Espíritu, pero oraré también con el entendimiento?
O sea, entendiendo, yo tengo que orar. Cantaré con el Espíritu.

quien está adorando. Y date cuenta de eso, esto está pasando en la iglesia evangélica. Entonces ahora, Satanás dijo lo siguiente, cerrando esto, Satanás dijo lo siguiente: yo no puedo hacer que estos acepten la música mundana. No puedo, por más que intento. Los jóvenes escuchan calladito cuando papá no está allí, escuchan calladito. Los jóvenes están escuchando calladito, pero no abiertamente. ¿Cómo hago? Y la revelación del espíritu inmundo le llegó. Fácil. A todos aquellos cristianos que le gusta la música, que ya son cantantes, ya saben tocar la guitarra, medio cantan por allí, medio tocan por allí, inyectémosle orgullo. Orgullo, para que él crea que él, la voz de él o de ella es la voz angelical o la voz especial. Y una vez que ya, que siga cantando música cristiana. Pero vamos nosotros, a estos los vamos a manipular. Y ahí tenemos a todos los artistas que mencioné hace un momento, manipulados, creando canciones mundanas cristianas. En otras palabras, mitad y mitad, mezclado entre lo santo y lo profano. Y ahora sí, vamos a presentar a esas vacas sagradas, vamos a presentar a esos becerros de oro, a los evangélicos. Y verás cómo le metemos el pecado adentro, y verás cómo le metemos esa canción contaminada dentro de las iglesias. Y funcionó. Ahora todos, en todas las congregaciones, cantamos canciones que vienen de esos, de las vacas sagradas. No solamente cantamos, los traemos a las congregaciones. Traemos a las congregaciones que dejamos con las vacas sagradas y los becerros de oro. Y Satanás dice: plan perfecto. No le envenenamos bien, pero le colocamos un poco de veneno allí y ya están muriéndose. ¿Te das cuenta? Así como hicieron con la palabra del Señor también, con todos esos profetas y apóstoles que aparecieron ahora, de la misma manera con la música también. Recuerda, la música estaba inundando toda la tierra en ese entonces. Y entonces el diluvio vino. Y Jesucristo dijo: así como en los días de Noé, así será la venida del Hijo del Hombre. Cada vez que escuches una música, vas a entender que Cristo está más cerca que en lo que nunca ha estado.

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estamos en una serie que habla acerca de las encrucijadas. Llegamos a encrucijadas en nuestra vida y éstas determinan nuestro destino. Sé que a las personas no les gusta pensar acerca de la muerte. De hecho, cuando usted empieza a hablar de la muerte, cambian el tema, como a veces cambian también de canal. Pero usted necesita escuchar este mensaje porque un día de estos usted va a morir, yo voy a morir, todos vamos a morir, y la muerte puede estar mucho más cerca de lo que piensa. El momento más asombroso será 5 minutos después de la muerte. Por favor, tomen sus Biblias y busquen Lucas capítulo 16. Vamos a hablar acerca de un tema desagradable, por lo menos desagradable para algunos, y es el tema de la muerte. La muerte es un tema muy real. El hombre es la única criatura que sabe que va a morir y trata desesperadamente de olvidarlo. Usted menciona la muerte en algunas circunstancias y la gente cambiará el tema como cambian los canales con su control remoto. No quieren hablar de la muerte ni enfrentarla. Mas la razón nos dice que vamos a morir. La experiencia nos dice que vamos a morir. Y si no está preparado para morir, usted no está preparado para vivir. Nadie nunca está listo para la vida hasta que ya no le tema la muerte. Los seres humanos somos un tanto cómicos. Nos interesamos en el origen de las especies, cuando deberíamos estar interesados más en el destino de las especies. Es decir, ¿de dónde hemos venido? Ya está establecido. Pero ¿a dónde vamos? Eso aún no. Hubo un tiempo cuando usted no existía. Nunca habrá un tiempo cuando usted no dejará de ser. Por eso necesita considerar hoy conmigo su destino eterno. El momento más asombroso que usted pasará será los primeros 5 minutos después de la muerte. Jesús es el experto maestro y él contó una historia que se la leeré de la palabra de Dios. Trata con los 3 más grandes problemas que todos enfrentamos. Estos 3 problemas son la vida, la muerte y la eternidad. Todo lo demás es un derivado de estos, la vida, la muerte y la eternidad. Dirijo su atención a Lucas capítulo 16, versículo 19, empezando allí. Jesús dijo, había un hombre rico que se vestía de púrpura y de lino fino, y hacía cada día banquete con esplendidez. Había también un mendigo llamado Lázaro, que estaba echado a la puerta de aquel, lleno de llagas, y ansiaba saciarse de las migajas que caían de la mesa del rico. Y aún los perros venían y le lamían las llagas. Aconteció que murió el mendigo, y fue llevado por los ángeles al seno de Abraham. Y murió también el rico, y fue sepultado. Y en el Hades alzó sus ojos, estando en tormentos, y vio de lejos a Abraham y a Lázaro en su seno. Entonces él, dando voces, dijo, «Padre Abraham, ten misericordia de mí, y envía a Lázaro para que moje la punta de su dedo en agua, y refresque mi lengua, porque estoy atormentado en esta llama». Pero Abraham le dijo, «Hijo, acuérdate que recibiste tus bienes en tu vida». Y Lázaro también males, pero ahora este es consolado aquí, y tú atormentado. Además de todo esto, una gran cima está puesta entre nosotros y vosotros, de manera que los que quisieran pasar de aquí a vosotros no pueden, ni de allá pasar acá. Entonces le dijo, te ruego pues que le envíes a la casa de mi padre, porque tengo 5 hermanos, para que les testifique, a fin de que no vengan ellos también a este lugar de tormento. Y Abraham le dijo, a Moisés y a los profetas tienen, óiganlos. Él entonces dijo, no, padre Abraham, pero si alguno fuere a ellos de entre los muertos se arrepentirán. Mas Abraham le dijo, si no oyen a Moisés y a los profetas, tampoco se persuadirán aunque alguno se levantare de los muertos. Algunos dicen que esta historia es una parábola. Dudo que sea una parábola. Jesús no la llamó una parábola. Lucas no la llama una parábola. Si es una parábola, es la única parábola donde Jesús menciona a alguien por nombre. Él menciona el nombre de un hombre, Lázaro. Y trata con él como si fuese un individuo real.
Mas si es una parábola o no, la verdad que allí, en forma histórica, está, es evidente. Es una verdad que salió de los labios del gran maestro, el mejor maestro que jamás haya vivido. Su nombre, Jesús. Y cuando vemos esta historia, es una historia de contrastes. Él está contrastando a dos hombres. Él está contrastando sus vidas, contrastando sus muertes y sus destinos. Veamos primero el contraste de la vida. Empezando en el versículo 9, usted va a descubrir que estos hombres eran muy diferentes. Uno era rico, el otro era pobre. Uno tenía materialmente más de lo que se puede desear. El otro ni siquiera tenía lo suficiente para subsistir. ¿Ha notado que la vida parece estar tan llena de faltas de equidad? Existen faltas de equidad congénitas. Parece que nacemos con faltas de equidad. ¿Por qué será que algunos nacen con cuerpos fuertes y otros nacen con cuerpos frágiles? ¿Por qué será que algunos nacen sumamente apuestos y otros nacen de otra forma? ¿Por qué será que algunos tienen grandes intelectos? Ellos nacen, parece, con más materia gris que otros. La constitución de mi país dice que creemos en estas verdades evidentes, que todos los hombres son creados iguales, es decir, iguales ante la ley. Pero no son iguales en sus dones y habilidades. Algunos nacen dotados, y quizás este hombre rico nació con una gran mente que le permitió ganar su dinero. Quizás el mendigo no nació de esta manera. Pero no solo existen en la vida las faltas de equidad congénitas, sino también las faltas de equidad materiales. Existen los que tienen y los que no tienen. Y muchos de nosotros tenemos cosas, no por nuestra ingeniosidad, ni inteligencia, ni sabiduría. No nacimos en afluencia, pero por lo menos nacimos en un país libre, en una nación de oportunidad. Y eso, de alguna forma, parece ser una falta de equidad. Así que aquí estaba este hombre rico que lo tenía todo y mucho. Todos los días para él eran un banquete. Él comía exquisitos platillos gastronómicos. Pero había otro hombre fuera de su puerta que estaba cubierto de llagas y habían moscas indudablemente sobre esas llagas y los perros lamían las llagas. No hay nada malo con las riquezas, y la pobreza tampoco es una bendición. No crea que es una bendición y las riquezas una maldición. Si puede poseer riqueza, está bien. Si la pobreza fuese una bendición, entonces nuestro trabajo es despojarnos de todo lo que poseemos y tratar de hacernos pobres, como todos los demás. Nuestro Señor enseña que debemos tener misericordia para con los pobres y ayudarles a salir de su pobreza, no a meterlos en ella. José de Arimatea era un hombre rico. Abraham era un hombre rico. El rey David fue rico. Mas la Biblia dice, si se aumentan las riquezas, no pongáis el corazón en ellas. Pero vemos un contraste en la vida. Existen faltas de equidad en la vida, el hombre rico y el hombre pobre. Y Jesús continúa, y no solo habla acerca del contraste en la vida, sino también habla del contraste en la muerte. Por favor, mire el versículo 22. La Biblia dice, aconteció que murió el mendigo y fue llevado por los ángeles al seno de Abraham, y murió también el rico, y fue sepultado. Notó, tanto el rico como el pobre murieron. Y puedo decirle a usted que va a morir. No importa cómo trate de escaparse de la muerte, va a morir. La única cosa que le impedirá morir será la segunda venida de Jesucristo. Y cuando venga, quizás usted muera al ascender al cielo, muera a la vieja naturaleza y resucite a la nueva naturaleza, pero todos vamos a morir. Peter Marshall contó una historia hace muchos años y no he podido olvidarla. Es una leyenda acerca de un comerciante rico en Bagdad que tenía un sirviente. Y el sirviente vino a él y le dijo un día, «Amo, necesito ayuda». El comerciante le contestó a su criado, «¿Y qué clase de ayuda necesitas?» «Señor, estaba en el mercado hoy y una figura siniestra me empujó. Y me volví y lo miré en la cara. Y era la muerte».
La muerte me miró fijamente a la cara. Amo, por... La muerte me miró fijamente a la cara. Amo, por favor, me da un caballo. Necesito huir a Samaria porque vi la cara de la muerte hoy y necesito huir de la muerte. El comerciante rico de Bagdad le dijo, «Está bien, toma mi mejor caballo y vete». Entonces el comerciante mismo bajó al mercado y vio una figura encapotada y le tocó al hombro. La figura se dio vuelta y el comerciante le dijo, «Tú eres la muerte». Y la muerte contestó, «Sí, yo soy la muerte». El comerciante dijo, «Muerte, quiero hacerte una pregunta. ¿Por qué asustaste a mi sirviente hoy? ¿Por qué le hiciste eso a mi criado?». Y la muerte le respondió, lo siento, no quise asustarlo. Es que me sorprendió verlo aquí, porque tengo una cita con él mañana en Samaria». Realmente nunca huiremos ni escaparemos de la muerte. Tarde o temprano todos moriremos. Bien, el mendigo murió. Y estoy seguro que cuando murió lo recogieron y se lo llevaron. Y el hombre rico murió. Indudablemente cuando él murió hubo una diferencia. Él sintió un pequeño dolor en alguna parte de su cuerpo. Fue al doctor y le dijo, «Doctor, necesito que me examine bien». El doctor hizo todas las pruebas y le notificó, «Quizás tengamos un problema». El hombre rico le aseguró, «Mire, el dinero no es ningún problema. Traiga a otros para consultarles». Y ellos consultan y luego hacen todo lo necesario para prolongarle la vida, pero él se enferma más y más cada día. Tienen los mejores doctores, las mejores medicinas, el mejor tratamiento, lo tienen todo. Y mientras él está convaleciendo, esperanzadamente, llegan flores y tarjetas, pero al final, él se muere. Cuando murió el mendigo, la Biblia ni siquiera menciona que fue sepultado. Pero en cambio dice que el hombre rico fue sepultado. ¿Sabe lo que hacían con los mendigos y las personas pobres en esa época? Es horrible. Pero los recogían y los tiraban sobre el montón de basura para quemarlos y ser consumidos. Muchas veces ni siquiera tenían un entierro. Nadie quería sepultarlos. Y a veces los perros se los comían. Pero el hombre rico fue sepultado. Y si hubiera sido hoy en día, lo hubieran puesto en un ataúd forrado de seda. Hubiera habido un gran número de costosos vehículos frente a la sinagoga o la iglesia o donde quiera que fuese. Hubiese habido una profusión de flores. El aire se hubiera llenado de perfumes e indudablemente uno de los mejores oradores estaría allí para elogiar al hombre. Y una por una las personas habrían expresado con lágrimas en los ojos, «Él era un buen hombre. Él era un buen hombre. Nuestra comunidad lo extrañará». No entienden que la Biblia dice, «Ninguno hay bueno». Y todas sus palabras no cambiarían su destino, ni todas las galas cambiarían su destino, porque su alma estaba en el infierno antes que la funeraria supiera que estaba muerto. Así que había un contraste en la vida y en la muerte. Pero quiero llegar a la parte más importante. Había un contraste en la eternidad. Mire por favor de nuevo el versículo 22 de este capítulo. Dice, «Y murió también el rico y fue sepultado. Y en el Hades alzó sus ojos estando en los tormentos y vio de lejos a Abraham y a Lázaro en su seno». Allí lo tiene, un contraste en la eternidad. Ahora bien, Jesús hace aquí lo que nadie puede hacer. Lo que Jesús hace es abrir la cortina y permitirnos ver el otro lado. Amigos, lo único que sabemos acerca de la vida después de la muerte es lo que la Biblia revela y lo que Jesús dice. Algo que sabemos es que la muerte no es extinción. La muerte no es aniquilación. Hay vida después de la muerte. ¿Cómo lo sabe usted, Pastor Adrián? Bueno, lo sé porque Jesús lo enseña. Su alma estará en alguna parte en existencia cuando el sol, la luna y las estrellas se hayan carbonizado. Su alma estará en alguna parte existiendo. Me gustaría tomar mucho tiempo para hablar del cielo, pero me temo que hablamos demasiado del cielo y muy poco del infierno.
Por ello voy simplemente a tomar un corto tiempo para hablar del mendigo en el seno de Abraham. ¿Qué es el cielo? Lo explicaré con unas frases. El cielo es todo lo que el corazón amoroso y benéfico de Dios desearía para usted. Es todo lo que la mente omnisciente de Dios podría diseñar para usted. Es todo lo que la mano omnipotente de Dios podría preparar para usted. El cielo será perfecto. Les contaré que cuando yo era niño solía pensar, usted sabe, quizá no quiero ir al cielo, por lo menos no por ahora, así pensaba yo, porque me preocupaba si tendría natación en el cielo. Pensaba, ¿podrá uno pescar en el cielo? ¿Podrá uno jugar básquetbol, fútbol, béisbol, hockey, en fin? ¿Se podrá hacer esas cosas en el cielo? ¿Se ha puesto a pensar en esas cosas? Cuando usted es un niño, sobre todo, y piensa en el cielo, es el segundo mejor lugar. Pero no es un poco mejor quedarse allí. Nosotros siempre queremos quedarnos aquí. Mas quiero mencionar un poco las agonías del infierno al hablar de los 5 minutos después de la muerte. Y mi tarea, francamente, al hablar del infierno no es nada fácil. El infierno es el tema del hazmerreír y de la ridiculización. Hoy casi la única ocasión en que usted ve algo acerca del infierno es en las caricaturas. El predicador que habla acerca del infierno se lo ve como ignorante o cruel, o ambas cosas. Y usted dirá, bueno, pastor Adrián, no va a predicar acerca del infierno, ¿verdad? Pensé que usted era educado. ¿No ha ido usted a la universidad? Sí, yo he asistido a la universidad, pero creo en el infierno. Permítame decirle por qué creo en el infierno, pero antes de decirle por qué creo en el infierno, le diré que el diablo está detrás de la enseñanza que dice que no existe el infierno. Porque el diablo sabe que si los hombres no entienden la enseñanza del infierno, no se prepararán para ir al cielo. No entregarán su corazón a Jesucristo. Y francamente, me tiene sin cuidado si todos los estudiosos y todos los predicadores y todos los científicos y todos los artistas y los estadistas y políticos y teólogos liberales dijeran que no hay infierno. No cambiaría una tilde ni una onza de lo que dice la palabra de Dios. Aquí está un hombre, demasiado tarde, diciendo, envía a alguien a hablar a mis hermanos de esto. La miseria espiritual del infierno. Pero debo terminar este mensaje. Pero quiero decirles, mis amigos, escúchenme, existe un infierno. 5 minutos después de la muerte, usted estará en el infierno y nunca saldrá de este. Para ir al infierno, usted va a tener que esforzarse para llegar allí. Si va al infierno, usted tendrá que trabajar para ir al infierno. Le será más difícil ir al infierno que ir al cielo. Y se preguntará, ¿por qué dice eso? Usted tendrá que subir y pasar por encima de algunas montañas para ir al infierno. Tendrá que subir y pasar por encima de la palabra de Dios que le estoy predicando. Tendrá que subir y pasar por encima de su propia conciencia que le dice ahora mismo, quizás debo entregar mi corazón a Jesucristo y salvarme. Usted tendrá que subir y pasar por encima de la convicción del Espíritu Santo porque mi esposa y yo hemos orado de la mano y le hemos pedido a Dios para que le hable a usted. Y sé que el Espíritu Santo de Dios está trabajando ahora. Si usted va al infierno, tendrá que subir y pasar por encima de la cruz ensangrentada de Jesucristo. Tendrá que subir y pasar por encima del monte del Calvario para ir al infierno. Usted tendrá que subir y pasar por encima de su propia sensatez para ir al infierno. Mi amigo, pero una vez que usted llegue allí, usted de allí no saldrá. ¿Dónde? Oh, ¿dónde estará mi espíritu 5 minutos después de que muera? Este puede ser el último mensaje del Evangelio que usted escuchará. Y quiero decirlo claramente, usted no tiene que ir al infierno, usted puede salvarse. Dios le ama.
Jesús murió en su lugar. Jesús le invita. Si en arrepentimiento y fe le entrega su corazón, el Señor Jesucristo le salvará y le mantendrá salvo por toda la eternidad. Así que, mi amigo, no juegue con su destino. La Biblia dice, cree en el Señor Jesucristo y será salvo. Le invito a que haga esta sencilla oración conmigo. Amado Dios, sé que tú me amas. Sé que quieres salvarme. Jesús, tú moriste para salvarme y prometiste salvarme si confiaba solo en ti. Así que hoy confío en ti. Te pido perdón. Soy pecador. Perdóname. En este momento, con todo mi ser, abro mi corazón y te recibo como mi Señor y mi Salvador. Gracias por salvarme, Señor Jesucristo.

0: Son las 5 de la mañana, 25 minutos.
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1: Son las 5 de la mañana, 33 minutos.
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0: Son las 5 de la mañana, 38 minutos.
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0: Son las 5 de la mañana, 47 minutos.
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0: Son las 5 de la mañana, 56 minutos.
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5: 8 de la mañana.
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6: El presidente Kast encabezó su primera parada militar ante 10.000 efectivos en el Parque O'Higgins. La cita incluyó también autoridades argentinas y reactivó el debate sobre la soberanía nacional. El gobierno se abrió a modificar la reforma de seguridad para agilizar su avance legislativo. Desde el Senado piden cerrar el debate sobre un nuevo estado de excepción para hacer viables los acuerdos. Michelle Bachelet retiró su candidatura a la Secretaría General de las Naciones Unidas, generando recriminaciones cruzadas. La oposición acusa falta de respaldo del gobierno, mientras que el oficialismo culpa a la administración Boric. Ascienden a 13 los fallecidos y 170 los detenidos durante las celebraciones de fiestas patrias. Las autoridades preparan el retorno masivo a la capital con medidas especiales como el peaje a Luca. Dos homicidios se registraron en Fondas y Ramadas y esto mantiene en alerta a las autoridades de la región metropolitana y el Maule. Las policías investigan posibles riñas como el origen de ambos hechos. Además, con cerca de 2.000 militares frente al monumento al general Baquedano en Providencia, se recuperó justamente el histórico plinto y se reforzó también el uso permanente del espacio público. Estados Unidos creará una fuerza de IA bajo un encargado especial nombrado por Donald Trump. La medida apunta a asegurar el liderazgo tecnológico y vigilar los excesos de la industria. En materia deportiva, Chile perdió 2-0 su llave de Copa Davis ante España. Este mediodía el equipo nacional espera remontar en el partido de dobles y los singles finales programados cerca de las 12. 23 medallas de oro y un total de 75 preseas suma la delegación chilena en los Juegos Sudamericanos de Santa Fe, ubicándose en el quinto lugar del medallero. Las guerreras del voleibol derrotaron a Paraguay y sobresalieron entre las ganadoras del sábado. Hoy juegan las selecciones de fútbol masculino y femenina.
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6: Un amplio operativo permitió rescatar a una persona que cayó cerca de 500 metros en el volcán Antuco. El afectado fue estabilizado y trasladado a un recinto asistencial luego de más de 2 horas de trabajo en terreno.
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6: Muy buenos días, bienvenido, bienvenida a una nueva edición informativa este domingo 20 de septiembre. Una jornada que está marcada por las precipitaciones, por supuesto. 11 grados a esta hora en la capital. Se esperan cielos cubiertos en Santiago con una máxima de 16. Ojo que en la tarde se mantiene la proyección de lluvias, incluso con chubascos débiles y posibles tormentas eléctricas. Ojo con eso. Mañana se esperan cielos cubiertos, temperaturas un poco más bajas, 18 grados, y ya posteriormente hacia mediados de la semana vuelve la primavera, pero con cielos cubiertos. Para tener en consideración, porque mañana muchos colegios regresan a clases también luego de estos días de vacaciones de fiestas patrias. Entonces, para hoy una máxima de 16 con chubascos y posible lluvia y tormenta eléctrica en horas de la tarde. Más 56 9 85 21 23 60, nuestro WhatsApp, para que podamos hacer el programa juntos. Vamos a acompañar con todas las noticias de la jornada de aquí hasta las 9 de la mañana.
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6: Exacto, y vamos a las calles para conocer lo que ha pasado en materia policial en las últimas horas. Un fallecido y dos heridos, esto en un accidente de tránsito. Esto ocurrió en la comuna de Maipú, hay peritajes en el lugar. Vicente Quiñones, tú tienes todos los detalles, buenos días.
7: ¿Qué tal, Leo? Muy buenos días. Hacia una lamentable información a propósito de este accidente de tránsito ocurrido en horas de esta mañana que implicó el fallecimiento de un joven de 21 años en la comuna de Maipú. Trabaja a esta hora, de hecho, un personal policial en torno a este siniestro que ocurrió hace un par de horas, nada más, con la finalidad de determinar principalmente las causas. Según información preliminar, este vehículo era conducido por un sujeto de 20 años por camino Melipilla en dirección al sur, cuando por causa que aún se investigan, al llegar a calle Serafín Zamora, se termina volcando en el lugar, falleciendo justamente este hombre de 21 años. O sea, se realizó el alcotest correspondiente en primer lugar, arrojando un resultado de 0.0 grados de alcohol en sangre. Vamos a escuchar las declaraciones del teniente Cristian Martín de la Selección de Investigación de Accidentes de Tránsito de Carabineros, sobre quien entregó detalles preliminares de este hecho.
8: En la comuna de Maipú, camino a Melipilla, ocurrió un accidente de tránsito de tipo choque, donde participó un automóvil. Lamentablemente, uno de los pasajeros resultó fallecido a raíz de los daños generados aquí en el lugar. Sí, sería el pasajero y en la parte de atrás del vehículo. Hasta el minuto son tres personas que iban movilizadas en el vehículo. Efectivamente, está en calidad de detenido. Se trataría de una persona de unos 20 años aproximadamente, de sexo masculino, el cual habría ido manejando el vehículo.
7: Parte entonces de los trabajos que se están realizando a esta hora de la mañana en aquel punto de la comuna de Maipú. Restará ahora la alcoholemia correspondiente por parte del servicio médico legal para descartar finalmente una eventual conducción en estado de ebriedad bajo los efectos de las drogas. Por ahora, los dos sujetos se mantienen siendo atendidos en el centro asistencial fuera de riesgo vital, pero con lesiones de consideración. Se mantiene restringido el tránsito en camino a Melipilla, esto en dirección al sur, a la altura de calle Esquina Blanca, ya decíamos, por este accidente de tránsito que implicó el fallecimiento de un joven de 21 años. Restará además de las pericias determinar si pudo eventualmente haber influido la lluvia que sigue cayendo a propósito a esta hora de la mañana en distintos puntos de la capital y que han vuelto cada vez más resbaladizo el pavimento, así que por supuesto el llamado a la precaución a todos los conductores que circulan a esta hora de la mañana por las calles de Santiago. Leo.
6: Exactamente, Vicente, muchas gracias, y por supuesto también recapitulamos un detalle. Aquí tenemos claro el resultado de una persona fallecida y dos heridos, y hasta ayer había 13 personas fallecidas y 170 detenidas por accidentes de tránsito en el marco de los traslados justamente por este fin de semana largo. Hoy durante la tarde, como es tradicional, se espera también que haya un importante flujo en las principales carreteras del país. Hay controles también importantes. Recuerde que a primera hora de la mañana se mantiene un peaje rebajado para justamente facilitar todos los traslados. Así que ese es otro de los temas también que le vamos a estar contando. Muchas gracias, Vicente.
7: Buen día.
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6: Bueno, este es uno de los temas también que conocimos en las últimas horas. La ex presidenta Michelle Bachelet decidió declinar su candidatura a la Secretaría General de las Naciones Unidas. La decisión desató un fuerte remezón político, recriminaciones cruzadas en el Congreso. Desde la oposición acusan al gobierno de haberle quitado el respaldo a la postulación. Claro, hay que recordar que Brasil y México respaldaron justamente esta intención a falta del respaldo nacional. Desde el oficialismo culpan al expresidente Boric por una candidatura de forma aislada. Y eso generó la discusión, porque en el fondo, teniendo el apoyo de México y Brasil, que son países enormes dentro de la estructura geopolítica regional, el concepto de aislado es como para evaluar. Otra cosa es que al haber el cambio de color político del gobierno, la candidatura de Michelle Bachelet generara un poco de incomodidad en el punto de vista que de una otra manera son antagonistas. Eso, claro, esa es otra cosa, una discusión un poquito más pequeña, si usted quiere. Porque, claro, este tipo de situaciones van más allá. Se habla de un Estado, la representación de un país. Y eso supera por lejos los gobiernos de turno, tanto pasados como presentes, incluso futuros. Hay un tema que es mucho mayor. Los detalles los vamos a conocer con Aline Bergen.
9: La exmandataria confirmó mediante un video a través de sus redes sociales que no seguirá en la carrera para liderar la Secretaría General de las Naciones Unidas. Explicó que los últimos sondeos del Consejo de Seguridad le indicaron que era el momento de dar un paso al costado. Pese a retirar su nombre, Michelle Bachelet valoró el respaldo internacional recibido. Destacó especialmente el apoyo incondicional de los presidentes de Brasil y de México al momento de explicar las razones de su renuncia a este desafío.
10: Hoy anuncio que he decidido no continuar con la candidatura a la Secretaría General de Naciones Unidas. No me arrepiento de haber emprendido este gran desafío. Agradezco muy especialmente a los presidentes de Brasil, Ignacio Lula da Silva, y de México, Claudia Sheinbaum, que respaldaron esta candidatura desde el primer día con generosidad y convicción. También a las y los chilenos y ciudadanos del mundo que me expresaron su estima y apoyo. Ahora continuaré con el tesón de siempre, el desafío internacional. Seguiré activa en la tarea impostergable de construir un mundo de mayor paz, seguridad, desarrollo sustentable y respeto a los derechos humanos.
9: En el plano nacional, la bajada de esta candidatura provocó un fuerte choque político con reproches tanto al actual como al anterior gobierno. Desde el oficialismo, el diputado del Partido Republicano y presidente de la Comisión de Relaciones Exteriores de la Cámara, Stefan Schubert, responsabilizó al expresidente Gabriel Boric de levantar esta opción por sorpresa y de manera aislada. Una visión distinta entregó la oposición, a través del senador del Partido Socialista, Juan Luis Castro, quien lamentó el desenlace y apuntó directamente a La Moneda por retirar el apoyo del Estado de forma anticipada.
11: Y aquí hay un gran responsable que deberá darle las explicaciones del caso, el expresidente Gabriel Boric, quien, sin haberlo consultado, sin haber hecho lo que uno hace cuando quiere que una candidatura sea de Estado y prospere, no habló con los partidos políticos, sino que simplemente sacó de sorpresa una candidatura que solo terminó siendo la candidatura de él.
12: El retiro de la candidatura sin duda es dolorosa para nuestro país, pero sobre todo porque no contó con el apoyo del gobierno chileno que retiró su candidatura tempranamente.
9: Frente a estas críticas, el gobierno respondió a través del Ministerio de Relaciones Exteriores. Aclararon que en marzo retiraron el patrocinio a esta nominación y, según explicaron, mediante un comunicado, la medida se tomó al evaluar la gran dispersión de candidatos en la región y el bajo impacto en las posibilidades de éxito de la expresidenta. Además, aseguraron que desde esa fecha Chile no apoyó a ninguna otra opción en competencia. Aline Bergen, ADN.
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6: Vamos a otros temas. El presidente Kast vivió su primera parada militar como presidente en ejercicio. Al menos 10.000 efectivos desfilaron en la explanada del Parque O'Higgins. El acto contó con la presencia de autoridades argentinas luego del último impasse diplomático con dicho país. En el oficialismo pidieron al Ejecutivo dar señales contundentes sobre la defensa de la soberanía nacional. Hubo ahí también algunas situaciones respecto de una mosca, una abeja, un manotazo ahí con uno de los ministros en el hombro del presidente, que se interpretaron de distintas maneras por los asistentes. También, por supuesto, uno de los temas que de una u otra manera fue comentado por los quienes iban a la elipse es el hecho de las tribunas, que en varios lugares hacía imposible que las personas que llegaran por fuera pudiesen ver el desfile, algo que tradicionalmente se hacía. De hecho, había unos pequeños similares artilugios con espejos que permitían ver desde en altura, de una forma similar a los periscopios de los submarinos. Eso, muchos años atrás, por supuesto, pero se hacían todo ese tipo de cosas para que la ciudadanía pudiese participar de este tipo de eventos republicanos. Bueno, sin más, escuchamos el informe de Francisco Gutiérrez.
13: Con la parada militar más masiva desde 2009, el presidente José Antonio Kast participó por primera vez como jefe de Estado de este tradicional hito que cada 19 de septiembre conmemora el Día de las Glorias del Ejército. Fueron alrededor de 10.300 los efectivos que desfilaron en medio de una nubosa jornada en la capital, en donde, como novedad, por primera vez participó contingente de gendarmería y también regresó la Policía de Investigaciones al desfile. Un despliegue de los equipos de las Fuerzas Armadas que se da posterior al último impasse diplomático entre Chile y Argentina por la soberanía del Estrecho de Magallanes y que motivó el envío de una nota de protesta de Cancillería al gobierno argentino. Es en este marco en el que había una especial atención a las señales que se podían dar durante el desfile de las Fuerzas Armadas. El presidente José Antonio Kast destacó el rol del ejército en el resguardo de la soberanía nacional.
14: Hoy día lo que más agradecemos a nuestras Fuerzas Armadas es la colaboración que han tenido de manera permanente para garantizar la defensa de nuestras fronteras, como por ejemplo en la zona norte, colaborar con la seguridad en la zona sur y también marcar la soberanía chilena desde el extremo norte hasta el extremo sur. Y en eso creo que el profesionalismo, la disciplina, la lealtad y el patriotismo de nuestras Fuerzas Armadas y del Ejército merece todo nuestro reconocimiento.
13: De hecho, entre los asistentes al acto estuvo el jefe del Estado Mayor General del Ejército Argentino, Óscar Santiago Sarich, sentado a un lado del comandante en jefe del Ejército, Pedro Varela. También estuvo el embajador de Argentina en Chile, Jorge Faurié. Pero, pese a los gestos de cordialidad diplomática entre ambos países, en el propio oficialismo genera inquietud el estado de estas relaciones y pidieron mayor contundencia a las autoridades para defender la soberanía de la zona sur austral. Así lo planteó el senador UDI y vicepresidente de la Cámara Alta, Iván Moreira.
15: Chile ha sido siempre respetuoso del derecho internacional, ha sido un ejemplo para el mundo y hoy, más que nunca, tenemos que enviarle una señal a quienes no entienden que un país que defiende el derecho internacional y su soberanía está haciendo lo propio.
13: En este plano, en el oficialismo, pidieron al gobierno tener una especial consideración de los ítems de defensa en el próximo presupuesto de la nación, propuesta que debe presentar el gobierno al Congreso a más tardar el 30 de septiembre. El presidente de la Cámara de Diputados, Jorge Alessandri, aseguró que el Fondo de Capacidades Estratégicas está muy mermado. En respuesta al subsecretario del Interior, Máximo Pavés, resaltó el poderío estratégico de Chile y defendió el actuar del gobierno ante el impasse con Argentina.
16: El Ejército y las Fuerzas Armadas, los ministros de Defensa en general de todos los gobiernos han cuidado de que las capacidades estratégicas de Chile, hay una ley que es de hace muy poco tiempo que mejora y moderniza las capacidades estratégicas, así es que en eso hay que seguir trabajando con mucho sentido de Estado y mucho sentido de unidad. La respuesta ha sido adecuada y proporcional al tono que tiene nuestro Estado de Chile y nuestra política exterior en relación a los países vecinos.
13: En este marco fue el propio comandante en jefe del ejército, Pedro Varela, quien destacó la relación militar de Chile con Argentina y afirmó que la zona sur austral y antártica, eje de la controversia, son tremendamente importantes para la institución. Francisco Gutiérrez, ADN.
6: Bueno, justamente ese es uno de los elementos fundamentales, el mantener la soberanía, y es un ejercicio que a veces puede ser para cierta clase política o para, incluso en algunos casos, puede evaluarse como innecesario, si está claro, están los documentos firmados, los tratados, pero no, es un ejercicio que se tiene que hacer, al igual como la soberanía, todos los días, en forma reiterada. Y es así de imprescindible. De hecho, cuando en su minuto se cuestionó que no se le pidiera al presidente argentino Javier Milei firmar la derogación de este polémico decreto sobre el Estrecho de Magallanes en el marco de la visita que hizo aquí a nuestro país, en su minuto el presidente dijo que no era ni oportuno ni razonable exigirle al mandatario trasandino justamente que clarificara este tema o que diera pie atrás con ese documento. Se van sentando precedentes y finalmente la defensa de la soberanía se hace con estos pequeños y también grandes pasos, porque hay un elemento fundamental. ¿Recuerden ustedes lo que pasó en el caso de La Haya? La revisión de antecedentes son de décadas atrás. Entonces, cada vez que un país o un gobierno renuncia a defender lo que le es propio, va dejando espacios también y va dejando precedentes. Y ese es un tema también para no perder de vista. finalmente hay acá otros cruces también en lo inmediato. Claro, el 30 de septiembre es la fecha límite para entregar el presupuesto. El canciller también va a ser interpelado a fines de mes. Claro, el tema de las relaciones internacionales están un poco revueltas y siempre es así, digamos. No es algo excepcional para este gobierno. Siempre los temas que involucran a los países vecinos son delicados. Exigen también una revisión exhaustiva y también, por supuesto, constancia en la defensa de cada uno de los puntos que son cuestionados, sin dejar ni un milímetro de duda, las veces que sea necesario, aunque sea reiterativo, aunque eventualmente se pueda considerar que no era oportuno. No, es todo lo contrario, tiene toda la oportunidad del mundo el hacerlo y toda la pertinencia hacerlo.
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6: Bueno, este es otro de los temas también que está en discusión desde hace algunas semanas y que nos mantiene ocupados al puerto desde que termine la urgencia simple que se le puso a la reforma de seguridad en medio de su discusión. Desde el gobierno se mostraron nuevamente abiertos a modificar el proyecto. Esto para lograr acuerdos, finalmente, que se haga viable su avance. Desde el oficialismo, a su vez, hicieron un llamado a dejar de insistir en el estado de excepción constitucional. Ese es un detalle importante, que el mismo oficialismo le haga ver al gobierno que no es tan buena idea. En su minuto, se planteó en términos más duros incluso. Se pide en este caso que se deje a los legisladores hacerse cargo de sacar adelante la reforma. Y ese es, también es otro de los detalles interesantes, porque la idea es que tanto el Poder Legislativo como el Ejecutivo avancen mancomunadamente. Es el ideal. Y acá vemos un poquitito de fricción. Magdalena Yáñez preparó el informe.
17: En medio de un fin de semana marcado por 4 homicidios en la región metropolitana en menos de 24 horas, el gobierno salió nuevamente a la carga para impulsar la reforma constitucional de seguridad, proyecto de ley al que le quedan exactos 10 días para que venza la urgencia simple puesta por el Ejecutivo y que aún genera cierta resistencia en algunos elementos. El principal punto de choque sigue siendo el estado de excepción constitucional focalizado, materia que, pese a que en un momento se pensó que el gobierno podría retirar, lo cierto es que siguen insistiendo con impulsarla. Parte de lo anterior lo abordó el ministro de Seguridad Pública, Martín Arrau, quien se mostró abierto a avanzar en acuerdos para conseguir los votos.
18: Está hablando con los parlamentarios, le hemos dado tiempo, todo el tiempo que sea necesario para que ellos lleguen a algún acuerdo de mejora de esa propuesta que hemos hecho para prosperar hacia tener esa herramienta. Lo hemos dicho, si es que hay que modificar el

0: respecto, el gobierno necesita al menos asegurar antes de salir a conversar con los otros sectores. El senador de la UDI, Iván Moreira, enfatizó en la necesidad de seguir insistiendo con algo que ya se ha rechazado, mientras que su par de RN y presidenta del Senado, Paulina Núñez, llamó al gobierno a dejar que sean los legisladores los que encaucen el proyecto.
1: No sacamos nada con estar pensando lo que pasó antes, las dificultades, el entendimiento que no hubo con la oposición y con sectores del oficialismo. Lo importante es lo que va a llegar al Senado, y en el Senado queremos hacer los aportes necesarios.
2: Creo que al momento del ingreso se cometieron algunos errores, así han sido reconocidos por el propio Ejecutivo. Lo que tendría apoyo sería reforzar uno de los estados de emergencia que ya contempla nuestra Constitución, es decir, no avanzar en un nuevo quinto estado de excepción constitucional. No nos olvidemos que aquí se necesitan 29 votos, por lo tanto yo le pido al Ejecutivo que deje que el Senado siga encauzando esta discusión.
0: Discusiones que siguen adelante, todo cuando, en paralelo, el gobierno ha señalado que la próxima semana seguirá concentrando los esfuerzos, además en las reglas del uso de la fuerza, en el proyecto de infraestructura crítica y el aumento de las remuneraciones a carabineros. Magdalena Yáñez, ADN.
3: Bueno, justamente ese es uno de los temas fundamentales, mejorar las condiciones de trabajo y también la formación. Ese es otro de los elementos. Y también el ministro Arrau, ministro de Seguridad, también de una otra manera involuntariamente dejó abierta una puerta en los últimos días también respecto de otro de los temas. Es la forma en que se utilizan estos recursos, de la mejor manera. ¿Por qué lo digo? Cuando se le consultó respecto a este velorio simbólico que hubo en Quilicura con disparos al aire, con casas que recibieron justamente estos proyectiles, afortunadamente nadie resultó herido, pero se generó ahí una situación bastante compleja, dijo el ministro que si se hubiera sabido se hubieran tomado medidas. Y eso revela un detalle, un talón de Aquiles y quizás una pierna de Aquiles completamente, es el hecho de, bueno, para ese tipo de situaciones tiene que haber una coordinación entre el Ministerio de Seguridad y las policías. Y en este caso quedó patente que eso no ocurrió. La anticipación, la evaluación también, por ejemplo, con el uso de la inteligencia policial, la coordinación con la gobernación, incluso la información que pueden entregar los mismos municipios. Hay una serie de flujos de información, de detalles, de datos que son al minuto, de una otra manera, y que se van moviendo de una forma dinámica que hace también muy exigente la revisión de los mismos y una categorización de los mismos detalles que se van conociendo para tomar medidas muchas veces en tiempo real. Idealmente poder anticiparse, pero no siempre ocurre así. Entonces, ese entramado, pensando en la prevención y el evitar delitos, es un tema clave, sumamente importante. No solamente basta con tener más recursos, como entregar mayor cantidad como cantidad, sino que también es importante mejorar el uso que se les da. Y no estoy señalando que sea una mala idea, sino que en el sentido de que este tipo de cosas, como que un ministro diga que si hubiera sabido, se hubieran tomado medidas, son cosas que no pueden suceder derechamente, considerando que uno de los temas claves, tanto de campaña como de ejercicio, es la seguridad. Entonces, desnudar esas situaciones de ese modo a veces son más que deslices, si bien el ministro posteriormente lamentó su respuesta, en fin. Pero da como para pensar un poco la forma en que se está planteando el tema. Y ese es también quizás uno de los detalles importantes que se han planteado en el Congreso, del cómo se maneja esta reforma de manera que sea eficaz, que sea efectiva, si finalmente eso es lo que todos queremos. Pero que también que la discusión se haga de la mejor manera posible.
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3: Muy relacionado a lo anterior, hubo una serie de homicidios que se registraron durante este fin de semana en el Maule y la región metropolitana. Se están investigando estos casos. Estarían relacionados con riñas en fondas y ramadas. Digo, estarían porque son investigaciones que están en curso. Desde Las Monedas, desde el gobierno en este caso, reconocen que estas fiestas patrias han sido más intensas en materia policial. Y eso es llamativo también porque se han generado incidentes de distinto tipo. En algunos casos con resultados fatales, como lo que vamos a escuchar ahora, y también con el uso de armas. Isidora Enríquez tiene toda la información.

0: estas patrias, la agenda policial no quedó de lado y es que en las últimas horas se registraron homicidios que marcaron las jornadas. En la región metropolitana, un homicidio fue registrado en la comuna de La Pintana cuando un joven de 16 años recibió disparos cuando se encontraba de regreso a su casa luego de asistir a una fonda en Maipú. Según las investigaciones, no se descarta que se trate de una discusión que inició en la fonda, la que habría terminado con este joven fallecido y un segundo sujeto, su hermano mayor, herido de gravedad. El subprefecto Robert Briones, jefe de la Brigada de Homicidios Sur de la PDI, explicó que fue en un local comercial en que se dieron los disparos por parte de quienes se dieron a la fuga.
1: Las víctimas, correspondientes a dos hermanos, uno mayor de edad y otro menor de edad, se desplazaban en un vehículo marca Fiat, color gris, por el sector con unos amigos. En este momento llegan a un lugar comercial donde descienden de sus amigos, quedándose la víctima en el interior de este automóvil, donde llega otro vehículo cuyo conductor desciende de este y, premunido con un arma de fuego, procede a disparar en reiteradas ocasiones para luego huir del lugar.
0: Y desde otro punto del país, en la región del Maule, se detuvo a un joven de 19 años por su presunta responsabilidad en un homicidio cometido en San Clemente, esperando aún la formalización de cargos. Según la información, la víctima de 24 años habría sufrido un apuñalamiento en su abdomen, falleciendo posteriormente en un centro asistencial. Los detalles del hecho los entregó el fiscal Marcelo Albornoz.
2: Se trata de la muerte de un hombre joven que presentaba una herida penetrante torácica que le causó la muerte posteriormente. Carabineros, junto con la Brigada de Homicidios y la Fiscalía de Talca, nos constituimos en el sitio del suceso con el objeto de realizar las primeras diligencias para esclarecer estos hechos, logrando la detención de un hombre por su responsabilidad en este homicidio, quien pasará el día de hoy a control de detención al Juzgado de Garantía de Talca.
0: Según los antecedentes, la pelea habría surgido en una ramada en los montes, aún desconociendo los motivos y concluyendo en esta detención que fue ampliada hasta el lunes cerca de las 10:30 de la mañana. Hechos que han alertado a las autoridades. Recordemos que en Limache, un hombre también fue apuñalado en las cercanías de una ramada en este sector. El ministro de Seguridad, Martín Arrau, apuntó un despliegue de seguridad mayor durante este año, pero llamó a esperar el balance a realizar mañana.
3: El despliegue ha sido bastante mayor, más intenso que los años anteriores, eso lo hemos visto. Tenemos más carabineros y más policías desplegados en las calles, fiscalizando preventivamente las fondas. Por supuesto que hay situaciones de fondas irregulares, ilegales, que, donde han ocurrido algunos de estos hechos. Los otros han sido pasadas de cuenta u otro tipo de dinámicas dentro de la dinámica delictual. Y ya esperábamos el lunes dar el balance, todavía es muy temprano para decir que ha habido un alza respecto a años anteriores en este tipo de hechos.
0: Y es que el ministro reconoció que si bien se ha tratado de unas fiestas patrias más intensas en lo policial, se destacó el foco que ha quedado en aquellos siniestros de tránsito, los cuales aumentaron respecto a las cifras del año anterior. Isidora Enríquez, ADN.
4: Bueno, y también sumamos dos hechos de violencia adicionales que se registraron en las últimas horas y tiene que ver con dos adultos mayores asesinados en la comuna de Pitufquén. En el primero caso se involucra una mujer de 91 años que fue encontrada sin vida en su hogar. Se presume que el móvil del crimen habría sido un robo con violencia. Eso está en investigación. Pero también la policía encontró el cadáver de un hombre de 71 años con diversas lesiones. Esto ocurre en el sector de Alto Mirador, también en la región de la Araucanía, en Pitufquén. Tanto la fiscalía como la policía de investigaciones están trabajando arduamente para recolectar la evidencia en este caso que permita identificar a los culpables. Y esto evidentemente genera una situación bastante compleja en la región de la Araucanía, en donde hace algunos días se registró una reciente tragedia que afectó justamente a la población de tercera edad en Pitufquén. Así que ese también es un tema que enluta a la zona con estos dos crímenes de dos adultos mayores en distintos lugares de la comuna de Pitufquén. El primer caso, el asesinato de una mujer de 91 años, y en el segundo respecto de un hombre de 71. Ambos casos están siendo investigados y se espera conocer detalles durante el día.
5: 8:33 minutos.
6: 8:33 minutos.
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18: 8:37 minutos.
19: 8:37 minutos.
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20: En materia deportiva, Chile pierde 2-0 con España en la Copa Davis, pero hoy el equipo chileno sale a remontar la llave desde el Estadio Nacional, por supuesto que en transmisión de ADN Deportes. Le vamos a estar contando todos los detalles. También hay y hubo fútbol internacional con chilenos. Un registro dorado en los Juegos Sudamericanos, también parte del informe deportivo que conocemos de inmediato hasta ahora con Manuel Fernández.
21: Con malas noticias para Chile, comenzó la llave de Copa Davis ante España por las qualifiers del Grupo Mundial. Alejandro Tavilo, número uno de nuestro país, cayó en su debut 5-7, 6-3 y 6-3 ante Daniel Mérida, mientras Cristian Garín, el segundo singlista nacional, perdió en forma contundente con Rafael Jodar, 6-0 y 6-2. Tavilo explicó su derrota y aseguró que, pese al 0-2 abajo y quedar 3 puntos en disputa, aún se puede remontar.
22: Siento que quería apoyar como sea al equipo, todo igual, tan motivado, todavía se puede. Sentí ahí un poquito cambio cuando empezó a no llover, pero está ahí cayendo un poco agua, se puso un poquito más pesado la cancha. Hay que salir con todo para el doble y tratar de sacar esta serie que es difícil, pero todavía se puede.
21: Este domingo se reinicia el tenis de Copa Davis desde mediodía en el Estadio Nacional, con el partido de dobles y los singles finales entre chilenos y españoles. En la madre patria, precisamente, Santiago Wanderers dejó una huella positiva por su pundonor y negativa por sus 3 tarjetas rojas en la caída ante Real Madrid 3-1 por la Copa Intercontinental Sub-20. Pese a las expulsiones y un penal en contra cobrado por el polaco Damián Silverstrack, el entrenador Caturro Felipe Salinas no culpó al arbitraje antes de regresar a Chile.
23: Arbitraron con cámaras, tenían respaldo y lo que se cobró debe haber sido lo que pasó en ese momento. Después era complejo comunicarse también. Sobre todo los chicos, no era muy difícil comunicarse con el árbitro. Así que, pero no es excusa. Perdimos, nos descontrolamos nosotros y propiciamos también de que el equipo fuera perdiendo fuerza a medida que avanzaba el partido.
21: Quien sí ganó una Copa Internacional fue el chileno Marcelo Allende, con el Mamelodi de Sudáfrica tras superar 2-1 al Al-Ahli de Arabia Saudita, Asia. La nutrida cartelera de fútbol internacional con chilenos tiene como destacado de este domingo un nuevo desafío del Betis de Manuel Pellegrini, que visita al Deportivo La Coruña. El entrenador nacional no oculta su orgullo por la campaña que a esta hora le tiene en el segundo lugar de la Liga Española junto al Real Madrid.
24: Mucho convencimiento, creo yo, en lo que hacemos dentro del campo, que hemos ido perdiendo partidos y remontamos los marcadores. Somos un equipo que buscamos permanentemente los 3 puntos, tanto afuera como adentro. 6 partidos, 18 puntos, sacar 15 no es fácil de hacerlo. La prueba es que solamente Barcelona lo ha podido hacer. El conformismo es lo que tratamos siempre de lograrlo. Y más que todo, ¿cómo se ha hecho?
21: En los Juegos Sudamericanos, Chile sumó 23 oros y un total de 75 medallas al cerrar el sábado. Las guerreras del voleibol derrotaron a Paraguay y sobresalieron entre las ganadoras de presea dorada. Este domingo siguen en competencia 18 deportes, con la roja del fútbol masculino jugando a las 10 de la mañana con Colombia y la femenina ante Paraguay a las 3 de la tarde. Manolo Fernández, ADN.
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20: Bueno, vamos a revisar también lo que ocurre en el mundo, y este es uno de los temas llamativos que hemos conocido. El presidente de Estados Unidos, Donald Trump, anunció un acuerdo de seguridad vinculante respecto de Groenlandia. Se proyecta que esto se firme dentro de la próxima semana, al margen de la Asamblea General de Naciones Unidas en Nueva York. De acuerdo a lo que ha revelado Trump, este pacto otorga a Washington un control de la seguridad del territorio, y atención con este concepto, para siempre. Y contempla un incremento inmediato y significativo de la presencia militar estadounidense, incluyendo una posible apertura de 3 nuevas bases en el sur de la isla que se sumarían a las instalaciones que ya existen en otras zonas. Desde un punto de vista geopolítico, esto por supuesto que enciende alertas, porque claro, la zona ártica es un elemento en disputa o, digamos, de interés, por decirlo así, por otras grandes potencias como es Rusia, como es China, por ejemplo. El objetivo central de este acuerdo es prevenir un asentamiento e influencia de potencias rivales en la región ártica. Desde el Departamento de Estado de Estados Unidos dicen que este pacto establece mecanismos para garantizar que ni Rusia ni China puedan instalar bases militares, desplegar tropas o realizar inversiones en sectores sensibles dentro de la isla, frenando así la competencia por el dominio estratégico de la zona. Y ha pasado décadas en que esto no ha ocurrido. Es llamativo también porque ahora surge este interés. Y además, pues, ¿cómo avanza finalmente a cambio de qué se logra este acuerdo? Los gobiernos de Dinamarca y Groenlandia valoraron este pacto, sostienen que se respetan las líneas rojas que ellos plantearon y se mantiene la soberanía danesa intacta. La primera ministra danesa, justamente, y su canciller destacaron que este documento reconoce la integridad territorial del reino, en este caso, y el derecho a la autodeterminación del pueblo groenlandés, reemplazando un periodo de incertidumbre en el marco de lo que ocurre, por ejemplo, con la seguridad, pensando en Europa y la OTAN. Pero claro, se ha abierto ahí una discusión respecto de qué es lo que va a ocurrir, la posibilidad o no de tomar ese territorio en donde hay 57.000 personas o no, de qué manera se va a ejercer. Y por supuesto también puede tener ahí otras implicancias que le vamos a estar contando. Acá en la región, Sudamérica, Centroamérica, el chavismo y la oposición se abren a una mesa técnica sobre la libertad de expresión. Y esto es sumamente llamativo. Hay un proceso de consulta, de garantías y verificación de los avances de esta materia para, entre otras cosas, poder avanzar en este tema. Porque claro, uno de los temas que se ha planteado con mayor discusión por los opositores al régimen, en este caso en Venezuela, tiene que ver con la libertad de expresión, tanto de la comunicación como de la publicación de cosas. Algo que también sucede en Cuba, hay que decir. De hecho, se ha generado ahí toda una discusión. Se celebró, digamos, que se ponga un fin a las restricciones digitales. Y ese es un elemento fundamental, porque claro, no solamente esto afecta a medios tradicionales, sino que también, por ejemplo, a youtubers, a bloggers, personas que hacen publicaciones o comentarios a través de sus propias redes sociales. Se va a mantener, digamos, este ciclo de diálogo abierto hasta el próximo miércoles 23 de septiembre. Así que se va a estar analizando. Y hay temas sumamente importantes, ya les decía, la libertad de expresión y el derecho a la información. Y ese es también otro de los temas fundamentales. ¿De qué manera se va a garantizar que esto sea un derecho finalmente recuperado y que se pueda ejercer y no un retroceso o una nueva forma de control de parte del régimen?
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20: Bueno, este fin de semana ha estado marcado, evidentemente, aquí en el país por las fiestas patrias, los controles carreteros. En las últimas horas conocimos justamente de 170 personas detenidas, 13 fallecidos. Esta mañana se va a actualizar esta cifra, es de esperar que no haya variado mucho, idealmente. Y también ya a esta hora está vigente el peaje a Luca. Se va a mantener así hasta el mediodía. Así que si usted va a viajar a esta hora, aproveche. Es posible que encuentre las carreteras más despejadas y, por supuesto, le va a permitir un ahorro en este 18 de septiembre, estas fiestas patrias que fueron las más caras del último tiempo, producto del bencinazo y la inflación. Los detalles se los tiene Isidora Enríquez.
1: A la espera de una nueva actualización durante las próximas horas, las autoridades ya encendieron las alertas por el aumento de fallecidos en accidentes de tránsito durante estas fiestas patrias. Y es que además se detectaron más de 1.000 infracciones de tránsito. Hablamos de exceso de velocidad, el no uso del cinturón de seguridad y el no uso de los sistemas de retención infantil, todos asociados a aquellos accidentes fatales. En este escenario, el jefe de Zona de Tránsito, Carreteras y Seguridad Vial de Carabineros, el general Víctor Bielma, detalló que los fallecidos ascienden a 13, es decir, 6 más que el año pasado en esta misma fecha.
2: Pero lamentablemente debemos informar que durante las celebraciones de Fiestas Patrias de este año han fallecido 13 personas. Esto, si lo comparamos con la misma fecha del año pasado, representa un 86% más de personas fallecidas. Vale decir, el día de hoy en la mañana tenemos 13 familias que están lamentando una tragedia, una pérdida de un ser querido. todavía quedan fiestas.
1: Por otra parte, se registraron más de 30.000 fiscalizaciones y controles realizados por carabineros, dejando 170 detenidos a nivel nacional, y es que con casi 11.000 exámenes realizados, se concluyó en 139 detenciones por manejo bajo los efectos del alcohol, 27 por drogas y 4 por conducción temeraria. Pero ya preparándose para el regreso masivo de vehículos que se viene durante esta jornada, se estima que estos alcanzarían los 178.751. Y mucho ojo, porque el flujo vehicular irá en aumento desde el mediodía hasta cerca de las 8 de la tarde. Por lo que la recomendación, por supuesto, es viajar antes del mediodía. El viceministro de Transportes y Obras Públicas, Luis de Grange, llamó a escoger los horarios de menor flujo, además de recordar la implementación del peaje a Luca en la ruta 68 y en la ruta 5.
3: Escoger aquellos horarios de menor flujo, de menor demanda, y en esos horarios hemos hecho de manera coordinada con las concesionarias la implementación del peaje a Luca, que significa que los automovilistas van a pagar solo 1.000 pesos en aquellos horarios que normalmente son anteriores al mediodía. Y también en los periodos de madrugada se ha implementado una reducción de la tarifa para los camiones en torno al 50%, de tal forma de que la circulación de vehículos en aquellos horarios más demandados baje un poco.
1: Y en cuanto a las celebraciones que continuarán durante este día, recordar que los servicios del transporte público han sido reforzados en la capital con un aumento del 20% en la oferta del metro entre el mediodía y las 11 de la noche, además del refuerzo en el sistema red en 20 recorridos en zonas claves, como lo es la gran fonda del Parque O'Higgins. Isidora Enríquez, ADN.
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20: Y también en el marco de estas fiestas patrias, en la jornada de ayer en la tarde, fue reinaugurado el monumento al general Baquedano. Se recupera este histórico plinto de la escultura, por ejemplo, algo que fue celebrado por las autoridades. Y hay un tema también importante, que es justamente el garantizar de que a la larga no vuelva a ser vandalizado. Ese es uno de los elementos. Tradicionalmente la Plaza Italia o Plaza Baquedano ha sido un lugar de celebración, de reunión de multitudes. Entonces existe esa posibilidad. ¿De qué manera se va a evitar hacia futuro, o de qué manera también, y eso también es una discusión profunda, de qué manera nos planteamos como ciudadanos respecto de los personajes históricos? Con sus luces y sombras también, porque ninguno es un modelo de virtud absoluto, tienen también sus detalles. Al general Baquedano se le cuestionaba, entre otras cosas, algunas situaciones de la forma de enfrentar las batallas, que hay quienes decían que no eran muy, muy tácticas. El ataque a la chilena, que en el fondo era como tirarse de frente nomás. Una serie de situaciones ahí que se han generado, y bueno, posteriormente también respecto de algunos otros hechos un poco más oscuros de nuestra historia. Pero bueno, quedémonos con lo positivo. Vamos a ver qué es lo que pasa. Alin Berger nos va a contar.
4: Como una segunda parada militar, pero a menor escala. Así se enmarcó el inédito desfile en la comuna de Providencia, donde más de 2.000 efectivos de las Fuerzas Armadas y de Orden marcharon por la principal avenida del sector para conmemorar las glorias del ejército. Un acto que tuvo como escenario central la rendición de honores frente al monumento al general Manuel Baquedano. La ceremonia también sirvió para mostrar la base del monumento completamente restaurada, recuperando su color original. Hablamos de una piedra verde claro que tuvo que ser limpiada con mucho cuidado usando un bisturí para sacar 23 capas de pintura. Esto completa el regreso de la estatua del general a caballo, que ya había vuelto a la plaza en marzo pasado. A pesar de estos avances, todavía falta una última etapa: reponer la tumba del soldado desconocido y las placas conmemorativas. Para evitar que vuelvan a rayar la estatua, la municipalidad aumentó la seguridad con patrullaje y cámaras especiales, y advirtieron que si la dañan, la volverán a limpiar. El gobernador de la región metropolitana, Claudio Rego, destacó lo linda que quedó la plaza, mientras que el alcalde Jaime Belolio aseguró que la mejor forma de cuidarla es que la gente vuelva a usar este espacio.
5: Si bien la estatua del general Baquedano volvió el 10 de marzo a este lugar, estuvimos con el alcalde Jaime Belolio aquí precisamente recibiéndolo, faltaba la restauración del pinto, que le da como toda la majestuosidad a esta nueva plaza. Esto ya no es una rotonda de autos, es una plaza ciudadana.
6: Que estén tranquilos. Yo creo que la manera en la cual estamos más seguros es cuando podemos ocupar bien los espacios públicos. Es decir, cuando las personas pueden caminar tranquilamente por las plazas, por los parques, por las calles. ¿Y cómo se hace eso? Se llena justamente con este tipo de acciones.
4: Ver a tantos uniformados y ver la plaza por fin sin los muros que la rodeaban llamó la atención de los vecinos y de diversos peatones en el sector. Las personas que llegaron a ver el desfile y a sacarse fotos destacaron lo bonito que quedó el lugar y celebraron que el monumento haya vuelto a su zona de siempre.
7: Es algo maravilloso. Esa estatua que hay ahí, a mí, cuando la rompieron, me costó llanto. Y ahora la veo ahí.
8: Muy bonito, está como nueva casi la... el monumento.
9: Nos pudimos acercar y nos parece súper bien que lo hayan vuelto a restablecer acá en el lugar donde ha sido históricamente este monumento.
4: El paso de los militares obligó a cortar el tránsito y hacer desvíos en la Alameda, Vicuña Mackenna y Avenida Providencia. Fue una jornada especial que busca dejar atrás los años de divisiones para que este sector vuelva a ser el gran punto de encuentro de todos los santiaguinos. Aline Bergen, ADN.
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20: Bueno, y este fin de semana también ha tenido una gran afluencia de público en el sector del Parque O'Higgins por la Gran Fonda de Chile. Y eso ha supuesto también un desafío no solamente para los fonderos que están ahí trabajando, sino que también, por ejemplo, para el sistema de transporte. Claro, no es tan sencillo desde un punto de vista de quienes toman taxi, autos de aplicaciones o quienes prefieran el transporte público. Bueno, y además hubo otro elemento adicional, las precipitaciones de las últimas horas. Tiempo atrás era tradicional que de tanto en tanto lloviera para fiestas patrias. En el último tiempo, con el cambio climático, eso ha ido empezando a desaparecer. Se han ido desdibujando también las estaciones. Ese también es un tema preocupante. Pero hasta ahora los fonderos han dicho que hay un balance positivo, al menos acá en la zona central. El reporte lo tiene Magdalena Yáñez.
10: La convocatoria en el recinto ha sido masiva y constante durante todas las jornadas de celebración. El público ha respondido de manera transversal, lo que ha significado un verdadero desafío para todo el aparataje logístico, sanitario y de seguridad del evento. A pesar del alto volumen de asistentes, la evaluación oficial destaca el buen comportamiento general y la óptima respuesta de los equipos de emergencia, logrando contener rápidamente cualquier alteración al orden. Así lo detalló el productor general de la Gran Fonda de Chile, Juan Pablo Tapia.
11: Ha llegado más de 30.000 personas todos los días. El balance que nosotros como productora tenemos es súper positivo, ya que en términos de seguridad, toda la seguridad ha funcionado, los puntos médicos también, las ambulancias también, la gente se ha portado bastante bien. Hemos tenido un par de riñas, las típicas riñas, y algo salió por redes sociales, pero son más de 30.000 personas, es imposible poder cubrirlo todo, pero gracias a Dios hemos tenido eventos menores en ese sentido.
10: Y es precisamente esa percepción de seguridad la que ha sido fundamental para que miles de familias decidan recorrer el parque a diario. Al conversar con los visitantes sobre sus panoramas favoritos al interior del recinto, las respuestas reflejan que las costumbres chilenas siguen intactas. Lejos de las formalidades, las motivaciones se dividen entre disfrutar la gastronomía típica, ir directamente al sector del cuecódromo o cumplir con el clásico brindis dieciochero. Escuchemos las voces de quienes dan vida a esta multitudinaria fiesta.
25: Mira, después de hace aproximadamente unos 10 años atrás yo vine y está todo súper cambiado. O sea, la primera parada, obviamente, comer.
26: A comer, a pasarlo bien en familia, juegos típicos, escuchar cueca.
27: El terremoto y el anticucho.
28: Cuecódromo. Cuecódromo. Nosotros lo que siempre buscamos en la fonda es cuecódromo.
29: Vamos a tomar el terremoto, yo quiero un mojito. Mi hermana quiere también un mojito, así que ahí nos vamos a repartir con las cosas.
10: Las prioridades del público son diversas, pero todas confluyen en el ánimo de festejar. Con una logística funcionando a máxima capacidad y una oferta que mezcla transversalmente la música, la comida y el baile, el Parque O'Higgins reafirma su lugar histórico como el gran punto de encuentro para vivir nuestras tradiciones. Magdalena Yáñez, ADN.
18: 8:57 minutos.
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20: 3 minutos nos separan de las 9 de la mañana. Hasta ahora hay 12 grados nada más en la capital. Se mantiene una proyección de una máxima de 16 con precipitaciones y posible tormenta eléctrica en horas de la tarde. Ustedes no se despeguen de ADN porque ya viene Sandra Ceballos con un especial sobre el Festival Bamba.
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4: Son las 9 de la mañana.
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0: Muy buenos días, le saludamos en que nos acompaña usted como cada día a través del 97.1, la señal abierta de FM, de Radio Hornopirén y también a través de www.radiohornopirén.com, www.radiohornopirén.cl, que es nuestra web TV, ¿eh? Canal 5 en RTV Hornopirén y también Canal 5 en RTV Futaleufú. Bueno, le damos la bienvenida a este bloque de la mañana a través de la 97.1, a través de todas las plataformas digitales que le acabamos de nombrar también, y por sobre todas las cosas, en todos los sectores, todos los lugares, todas las partes donde usted nos escucha en este medio de comunicación de aquí de la comuna de Gualaihue, acá en el sur de Chile, en la provincia de Palena. Gracias por estar con nosotros como cada día. 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
1: 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Junto a todos ellos le damos la bienvenida al bloque de la mañana, de aquí hasta la una de la tarde, a través de Hornopirén FM, la radio de la comuna de Gualaihue, aquí en esta parte del sur de Chile, claro, en esta parte, en la parte norte de la provincia de Palena. Bienvenida, bienvenidos.

0: Son las 9 de la mañana, 20 minutos.
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1: Son las 9 de la mañana, 28 minutos.
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6: Chile en la historia.
7: La rayuela era otro de los juegos populares en Chile en los albores de la República. Se cree que este juego proviene de España y es invención de un monje preceptor. Para confirmar esto, se dice que el juego, en su significación, abarca toda la trayectoria del hombre, su vida en este mundo hasta su muerte. La rayuela se juega con una pieza de forma circular, por lo general de plomo, y consiste en largar los tejos sobre una raya señalada en el suelo.
6: Conociendo nuestra historia, aprenderemos a querernos.
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19 minutos nos separan de las 10 de la mañana en esta lluviosa mañana de día domingo en que les acompañamos acá en vivo y en directo en la Horma Pirene FM. Oiga, a esta hora siempre le echamos una mirada al tiempo. El día de ayer decía que, bueno, no iba a llover tanto, ¿ah? ¿O sí? ¿Qué decía? Decía, déjeme ponerme los lentes acá porque no alcanzo a ver acá. No, sí, pues ayer decía que iba a llover 51 milímetros, decía ayer que iba a llover hoy día, con una máxima de 9 y una mínima de 3 grados. Vamos a actualizar el tiempo. Bueno, esos mismos 51 milímetros que decía ayer, dice hoy día, ¿ah? 51 milímetros y estamos hablando de una máxima de 10 grados, una mínima de 3. Fíjese que el viento también estará entre 16 y 66 kilómetros a la hora. 16 a 66 kilómetros a la hora el viento, el día de hoy. Y 51 milímetros de lluvia. O sea, hoy día va a llover con ganas. Durante todo el día, claro, incluso lluvia moderada, era algún rato, ¿eh? Claro, después en la tarde ya va a pasar a chubascos de lluvia débil. Lo bueno sí que son chubascos, claro, en algún ratito va a tener que parar, ¿cierto? Eso es. Mañana 21 de septiembre, 6,3 milímetros de lluvia. Este pronóstico es válido desde Hornopirena al sur, quienes nos escuchan ahí a través del 97.1. 21 de septiembre, 6,3 milímetros de lluvia. 8 de máxima, 1 grado la mínima para el día de mañana 21. ¿Ah? El día martes 22, 23 milímetros de lluvia para el martes 22 de septiembre. 7 de máxima, 0 la mínima para el martes 22 de septiembre. El miércoles 23 de septiembre, de los 4 días que le damos acá, fíjese que el miércoles estamos hablando de 75 milímetros de lluvia. 75 milímetros de lluvia el día miércoles 23 de septiembre. 11 de máxima, 6 la mínima. Y el viento entre 7 y 56 kilómetros por hora el día miércoles. O sea, mañana se va a agachar un poquito nomás el mal tiempo. Se va a agachar un poco para saltar más fuerte. El día martes 23 milímetros y el miércoles 75 milímetros. Este pronóstico válido para desde Hornopirén al sur, acá en los mares, Canal Hornopirén, Cholgo, Leptepu, Huinay y todo eso. ¿Ah? ¿Qué dice de Pichicolo al norte? Esos eran los 4 días que le damos ahí de Hornopirén al sur. De Pichicolo al norte, ¿qué dice para hoy? Mira acá ese 51, mire de Pichicolo al norte, solamente 28 milímetros. ¿Ah? Claro, estamos hablando de 20, poco más de 21 milímetros más de lluvia acá al interior, zona cordillerana, digamos, de la comuna. Oiga, más de 21 milímetros más va a llover aquí de Hornopirén al sur. De Pichicolo al norte, entonces, 28 milímetros para hoy. ¿Ah? 14 de máxima, 7 de la mínima. Mejor temperatura también. Mañana 21 de septiembre, 7.5 milímetros de lluvia para mañana. 10 de máxima, 6 la mínima. De Pichicolo y toda la zona costera hasta Puerto Oscuro, allá en el norte de la comuna de Gualeguay. El día martes 22 de septiembre, 13 milímetros de lluvia para el martes, contra los 20 y tantos de acá, ¿cierto? 13 milímetros para el martes, 11 de máxima, 5 la mínima. Y el día miércoles, acá dice 75, no lo piden, ¿cierto? Bueno, allá de Pichicolo al norte, solo 37 milímetros, que igual no es menor. 13 de máxima, 9 la mínima. 36 a 56 kilómetros por hora el viento también el día miércoles. O sea, literalmente va a ser un día de temporal ese día. O sea, de ese toque, ¿eh? Fíjese que también la Armada de Chile nos hace llegar un comunicado por evolución del temporal. Dice evolución, aviso de mal tiempo a temporal. En el sector Golfo Coronado, seno de Reloncaví, Golfo de Ancud, a Golfo Corcovado y Canal Moraleda. Válido desde el 19 de septiembre, o sea, desde ayer a las 20 horas, hasta las 18 horas de hoy es válido este pronóstico.
Situación sinóptica. Centro de baja presión de 994 hectopascales, ubicado en latitud 40 sur, longitud 81 oeste, con desplazamiento general este-sureste. Pronóstico. Sector Golfo Coronado, seno de Reloncaví, Golfo de Ancud a Golfo Corcovado. Cubierto, visibilidad regular, 8 a 4 kilómetros. Precipitaciones, viento norte-noreste, 25 a 35 nudos, racha de 50 nudos. Temporal en seno de Reloncaví, 15 a 25 nudos, aumentando transitoriamente 20 a 30 nudos. Rachas de 40 nudos. Mar, marejadilla, marejada, 0,6 a 1,5 metros en seno de Reloncaví. Marejada 1,5 a 2,5 metros en Golfo de Ancud. Marejada a gruesa, 2.0 a 3.0 metros, Golfo Coronado. Y marejada a gruesa 1,5 a 3 metros en aguas interiores. Sector Golfo Coronado y Canal Moraleda, cubierto, visibilidad regular, 6 a 4 kilómetros, bastante más reducido que acá en el Golfo de Ancud, ¿cierto? Acá dice 8 a 4 kilómetros, allá es 6 a 4. Precipitaciones, viento norte-noreste, 25-35 nudos, racha 50 nudos, temporal, o sea, 50 nudos son 100 kilómetros por hora. Mar, marejada a gruesa, 2.0 a 3.5 metros, Golfo Coronado, y marejadilla a marejada, 1.2 a 2.5 metros en Canal Moraleda. Los eventuales cambios en las condiciones previstas se informarán oportunamente. Firmado Jonathan Mora Parra, suboficial del litoral, capitán de puerto Hornopirén. Eso es entonces este comunicado de la Armada de Chile, lo que hicimos dar a conocer acá, porque es válido en realidad hasta luego a las 20 horas. ¿Ah? Sí, pues, luego a las 20 horas. Desde el día de ayer, bueno, anoche le estuvo dando duro. Hasta luego a las 20 horas es válido este pronóstico, que es para que usted tome sus precauciones, usted que se va a hacer a la mar, mejor no lo haga, espera el día de mañana que va a estar bastante mejor. ¿Ah? Eso es. 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Gracias por estar con nosotros en este domingo 20 de septiembre. Nos encontramos, bueno, con esta compañía, y lo que usted escucha ahí es, en definitiva, el golpe de la lluvia con el techo también, que se escucha de fondo y en el micrófono. Así que nos encontramos luego. Vamos a compartir una cancioncita, luego le contamos de algunas noticias y otras cosas que tenemos acá.

5 minutos nos separan de las 10 de la mañana. Oiga, besándote, ahí estaban los auténticos decadentes. No son, no son cualquiera, son los auténticos. Son esos que son reales, los de verdad. Los verdaderamente auténticos decadentes. Fíjese que estaba mirando algunos portales informativos. Encuesta Criteria, aprobación de CAS cayó a un 29% y desaprobación escala al 59%. Al 29% ya está la desaprobación de este caballero y siguen subiendo los combustibles. Ya es que ellos vieron que la vaca da leche, entonces le van a seguir, nos van a seguir sacando dinero. A ellos les encanta, no les da lo mismo que el barril de crudo esté a $20. La idea es que nosotros podamos, nos puedan estrujar, pero al mango, al máximo. Pues en realidad esa plata tampoco va a parar a usted. Los gobiernos, si usted dice, bueno, sacan harto impuestos, van a invertir. No, ellos no invierten ni una cosa. Contratan más de sus amigos nomás. Contratan más de sus amigos, sus familiares. Los meten ahí con sueldos millonarios a trabajar. A trabajar entre comillas, porque no sé si habrá algún político, salvo los locales que están más cerca de nosotros, algunos por ahí trabajan, pero el resto son una lacra nomás. Son un gasto permanente para el Estado, lamentablemente. Papás de víctimas de maltrato, acá dice bullying, pero que vivió infierno ese, demandan por desidia a Superintendencia de Educación. Excelente. Nos estaba pasando acá nosotros con Juan Pablo también. Pablo Manrique, alcalde de Juan Fernández, somos el lugar más aislado de Chile, dice. Eso es verdad. Eso es verdad. En el plano internacional, caso Madeleine McCann, principal sospechoso, admite haber estado cerca la noche de su desaparición. Esta bebé que desapareció ya hace muchos años. Boric defiende fallida candidatura de Bachelet a la ONU. Sí, valía la pena. Qué bueno que sea este, que no sé si se necesite la señora ahí en la ONU. Dos accidentes en la región metropolitana dejan a un motociclista fallecido y un vehículo totalmente destruido. Esas son algunas de las noticias. Luego le contamos algunas más.

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1: Son las 10 de la mañana.
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¿Qué le parece a las 10 de la mañana con 17 minutos? Romeo y Julieta. Mire las canciones. Bueno, la canción ahí de Ricardo Arjona, por cierto. Fíjese que estaba viendo por acá algunas informaciones. Detienen en aeropuerto presunta coautora de estafa piramidal vinculada a Sunflower Technology. Para eso sirve la IA, pues, amigo. Para estafar, para robar, para destruir familias. Para eso sirve la falsa inteligencia. Porque ¿es necesaria la inteligencia artificial? No, yo no la ocupo. Nunca la he ocupado. Y fíjese que estaba viendo también cómo algunos famosos de estos pro vacuna que recomendaban tanta vacuna que ellos se... Incluso había una mujer ahí, la periodista Soledad Oneto, que amenazaba a la gente que no se vacunaba, quería obligarlos, decía ella, obligarlos y, bueno, fíjese que algunos de estos personajes que tienen, que están en pantalla, digamos, en algunas cosas, a familiares de ellos y a ellos mismos también los está alcanzando la muerte. Por ejemplo, Daniel Fuenzalida confirma repentina muerte de su hermano. No me convenzo aún, dice. Le dio un paro cardiorrespiratorio. Durante la mañana del sábado, Daniel Fuenzalida utilizó las redes para informar de la partida de su hermano, a quien despidió con emotivas palabras a través de una publicación. Claro, así la más fácil ahí, porque en realidad las palabras, usted sabe que las creamos ahí, el papel aguanta o el teclado aguanta lo que usted le coloque. Normalmente todo falso eso. Bueno, el conocido presentador no entregó detalles, pero dio a entender que fue una pérdida repentina. Un beso al cielo, dice la, no hay que ver, esto van todos al cielo. Sabe que no está ni el 1%, pero todos van al cielo. Ellos todos los que se mueren van al cielo. Al cielo no entra nada inmundo, amigo. Así que eso debería saberlo. Y la paga del pecado es muerte, no es el cielo precisamente. Aunque duela. Fíjese que estaba, bueno, finalmente falleció el hermano de este personaje, este presentador de televisión. Bueno, yo no veo televisión, pero de igual manera usted seguramente debe ver televisión. El sábado, una persona total y completamente vacunado. Sí, pues normalmente cuando está vacunado no dicen ni una cosa a los medios, no dicen nada. Hoy estaba total, este estaba totalmente vacunado. De hecho tenía 5 vacunas de coronavirus más las otras. Hoy hay varios de familiares de, bueno, por todos lados también hay gente que se está muriendo, pues eso no es solamente en el ámbito de los famosos. También está ocurriendo en otros lados. Fíjese que estaba viendo por acá, como dice, otras informaciones. Algo en el plano local. Bueno, hoy día está de cumpleaños la señora alcaldesa de la comuna, doña Cristina Espinosa, está de cumpleaños el día de hoy. Sí, pues, eso es. Fíjese que, bueno, a don Jorge Gallardo, el otro día lo saludamos ahí. Lo saludamos, sí, pues, estuvo de cumpleaños. Lamentablemente todos los contenidos hoy día son creados por la IA. Da un poco de vergüenza, porque al final, ¿qué de certero puede tener si alguien ocupa la falsa inteligencia para crear alguna cosa para su padre y esas cosas? Ya no hay ni una cosa creada, digamos, por el ser humano, algo más real, algo que verdaderamente nazca al corazón, porque pedirle a la falsa inteligencia que le haga un panfleto yo creo que es lo más burdo y asqueroso que puede haber, pero en fin. Bueno, hoy
entre otras personas, está de cumpleaños doña Cristina Espinosa. Bueno, Claudio Alejandro Gavilán también, doña Sandra Vera, Mayla Tiare Soto, Patricio Rogel, Dianira Catalán, Ana María Godoy, Paz Vargas, Nela Muñoz también.

de que son hartos, son hartos. Son varios años. Fíjese que, bueno, para allá vamos todos, ¿cierto? Para la vejez. Así son las cosas. Las 10 de la mañana con 23, 24 minutos.

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1: Son las 10 de la mañana, 30 minutos.
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5: Las riñas o peleas de gallo fue otro de los tiempos favoritos de los hombres que vivieron en la época de la colonia en el Reino de Chile. Esta costumbre fue introducida a nuestro país por los primeros conquistadores y tiene su origen en la antigua Grecia. En Chile, el sitio en que se efectuaban las peleas de gallo tenía el nombre de reñidero, y estas peleas se efectuaban bajo reglamentos. El reñidero era un círculo llamado circo, cuyo centro era rellenado con ripio y las paredes de esterilla. En las riñas se apostaban grandes cantidades de dinero. Con el tiempo, fueron prohibidas.
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Amén. Gloria al Señor. Bendito sea el Señor. Estamos presentando nuestro programa Cristo Viene Pronto en Radio Hornopirén 97.1 y también en el canal 5 de televisión. Así que estamos saludando a nuestros amigos, nuestros vecinos, a nuestros amigos de Futalefú, también la península de Comao, y donde sabemos que nos están escuchando también. Bueno, en toda la comuna de Gualayhue y Hornopirén. Bueno, saludamos a todos nuestros amigos y les invitamos a que participen también en nuestro programa, porque estamos entregando alabanzas para Dios y estamos también hablando de la palabra de Dios. Así que, bueno, pero antes de esto, o sea, no más adelante de esto, vamos a hacer una oración, favoreciendo también en nuestra oración nuestras vidas y también entregando nuestros problemas al Señor, para que la mano de Dios esté siempre con nosotros y Dios nos cuide y nos guarde y nos bendiga a cada uno de nosotros. Así que oramos en el nombre del Señor. Padre que estás en los cielos, Señor Dios, nos presentamos delante de tu presencia, Señor Dios, y te damos gracias, primeramente por la vida, por la salud y por todo lo que tú nos das, Señor, por la lluvia que cae sobre la tierra, por el sol, por todo, Dios mío, lo que usted hace, porque todo lo que usted hace es bueno. Señor, te damos gracias, muchas gracias, y te rogamos, Padre, que usted abra el entendimiento de muchas personas que están en duda de tu palabra, que tienen en duda cuál es el camino de la verdad, cuál es el camino que conduce a la vida eterna, qué va a ser de nuestras vidas, qué va a ser de nosotros el día de mañana, si el Señor viene en esta noche por nuestra vida o viene a buscar a su pueblo, ¿qué será de los desobedientes? ¿Qué será de los duros de corazón? ¿Qué será de aquellos que dicen que no necesitan a Dios? ¿De aquellos grandes hombres que están en contra del Evangelio de Cristo el Señor? Bendito sea Dios. Tenga usted, Dios mío, misericordia de ellos, no solamente de los grandes hombres, sino también los pequeños, que también cuántos de ellos no creen en las promesas de tu palabra, no creen en las promesas grandes de nuestro Dios. Señor Dios, tenga misericordia de ellos y de cada uno de nosotros. Padre, bendiga también a nuestros amigos que están recibiendo en este momento o escuchando el programa, reciban también la bendición de Dios sobre su vida. Te rogamos, Padre, en el nombre de nuestro Salvador Jesucristo. Amén, amén. Gloria a Dios. Bendito sea el Señor. Entonces vamos a escuchar la primera alabanza de nuestro programa. Dios nos cuide y nos guarde y nos bendiga el Señor.

0: Gloria al Señor, bendito sea Dios. Estamos presentando nuestro programa Cristo Viene Pronto. Estamos transmitiendo en Radio FM Hornoviren FM 97.1 y también el canal 5 de televisión. Bendito sea Dios. Entonces usted lo puede escuchar y lo puede ver también en la televisión canal 5. Bueno, les voy a invitar a que usted busque su Biblia, hermanos y amigos o vecinos también, que busque su Biblia, o de, si no lo tiene a mano, entonces puede escuchar la lectura de la palabra que voy a dar en este momento. Estoy en el Evangelio según San Juan, capítulo 6. Voy a repetir, el Evangelio según San Juan, capítulo 6. Del verso primero en adelante hasta el 15 daremos lectura estos versículos de la palabra del Señor, y lo vamos a hacer también en el nombre de nuestro Salvador Jesucristo. Dice así: después de esto, Jesús fue al otro lado del mar de Galilea, el de Tiberia. Y le seguía gran multitud, porque veían las señales que hacía él en los enfermos. Entonces subió Jesús a un monte y se sentó allí con sus discípulos. Y estaba cerca la Pascua, la fiesta de los judíos. Cuando alzó Jesús los ojos y vio que había venido a él gran multitud, dijo a Felipe: ¿de dónde compraremos pan para que coman estos? Pero esto decía para probarle, porque él sabía lo que había de hacer. Bendito sea el Señor. Felipe le respondió diciendo: 200 denarios de pan no bastarían para que cada uno de ellos tomase un poco. Uno de sus discípulos, Andrés, hermano de Simón Pedro, le dijo: aquí está un muchacho que tiene 5 panes de cebada y 2 pececillos. Mas, ¿qué es esto para tantos? Entonces Jesús le dijo: haced recostar la gente, y había mucha hierba en aquel lugar, y se recostaron como un número de 5,000 varones. Y tomó Jesús aquellos panes, y habiendo dado gracias, los repartió entre los discípulos, y los discípulos entre los que estaban recostados, asimismo de los peces cuanto querían. Y cuando se hubieron saciado, dijo a sus discípulos: recoged los pedazos que sobraron para que no se pierda nada. Recogieron pues y llenaron 12 cestas de pedazos que de los 5 panes de cebada habían sobraron a los que habían comido. Aquellos hombres entonces, viendo la señal que Jesús había hecho, dijeron: este verdaderamente es el profeta que había de venir al mundo. Pero entendiendo Jesús que iba a venir para apoderarse de él y hacerle rey, volvió a retirarse al monte él solo. Amén. Esta es la lectura de la palabra del Señor. Vuelvo a repetir, en el Evangelio según San Juan, capítulo 6 hasta el 15, donde hemos dado lectura la palabra del Señor. Bueno, y voy inmediatamente a hacer un comentario al respecto, porque cuando uno viene al programa, o cuando un cristiano evangélico toma la Biblia para leerla y meditar y ver qué es lo que hay escrito, no hay nada más que engrandecer a Dios y honrar a Dios por todas las cosas grandes que Dios hace, por las que hizo de un principio en la creación y también por lo que hizo después y por lo que está haciendo hoy día también. Dios es poderoso y su poder no se ha terminado desde los primeros tiempos hasta ahora. Dice que Dios es el mismo de ayer, de hoy y por los siglos. Es decir, su amor y su no se termina nunca. Su poder no se termina nunca, porque es un Dios infinito, un Dios que es del principio hasta el fin. Y digamos, Dios no tiene fin. Eso es otra palabra que cabe decir, que Dios no tiene fin. Gloria a Dios. Entonces, ¿de qué estamos hablando? De un Dios grande y poderoso. Bendito sea Dios. ¿Y por qué estamos hablando de nuestro Salvador Jesucristo? Pero antes de hablar de mi Salvador Jesucristo, quiero decir también que el Señor Dios siempre se ha preocupado del hombre, porque son ellos a imagen y semejanza. Pero el hombre dice que le dio la espalda a Dios y se alejó del Señor, de su Creador, de su Padre, de su Señor. El hombre se alejó de tal manera que después, últimamente, fíjese que la palabra de Dios dice que el mismo Señor dijo, Señor Dios dijo en su pensamiento, y dijo: me pesa de haber hecho al hombre, porque sus pensamientos son de continuamente llevados al mal. ¿Se da cuenta? Entonces, cuando estamos hablando de estas cosas, cuando estamos hablando del Dios Todopoderoso y estamos hablando también del hombre, mi hermano, el hombre lo único que hace y ha hecho durante toda la vida humana es alejarse de Dios. Bendito sea Dios. Nada más ha hecho el hombre que alejarse de los caminos de Dios. Le ha dado la espalda a Dios. Oiga, tantas cosas que podríamos decir. Mi hermano, o mi amigo, tantas cosas que podríamos decir de la grandeza de Dios y cómo Dios quiere juntar a sus hijos, ha enviado profetas, ha dado castigos duros delante de la humanidad, ha destruido ciudades, ha pasado fuego en las ciudades rebeldes, duras. Sodoma y Gomorra fueron destruidos con fuego, sin que quedara nadie, sobreviviendo solamente un padre y sus dos hijas. Y todo fue consumido a fuego, para que reconozcamos, y todo el mundo, y toda la gente, toda la humanidad, reconozcamos que Dios es veraz, que Dios es un Dios, ¿cómo podríamos decir, cómo cabe la palabra? Un Dios digno, un Dios grande, poderoso, digno de ser alabado. Bendito sea Dios. Entonces, pero la gente no entiende, el hombre no entiende. Por eso el Señor mandó a su Hijo a salvar lo que se había perdido, dice, porque todos habíamos pecado y estábamos destituidos de la gloria de Dios. Bendito sea Dios. Eso es un recuento que estoy haciendo de acuerdo a los conocimientos que Dios me ha entregado, que el hombre ha hecho solamente destruir su vida, alejarse de Dios y enojarse con Dios. Por eso el Señor mismo dijo: este pueblo de labios me honra, pero su corazón está lejos de mí. Bendito sea Dios. Todas estas cosas lo dijo el Señor para que la gente se dé cuenta, y se dé cuenta que hay un solo Dios grande y poderoso y no hay nadie más. Y ese Dios envió a su Hijo a salvar a las ovejas perdidas. Ese Dios envió a su Hijo Jesucristo para que... porque Él, siendo el mismo Dios, envió a su Hijo a nacer en este mundo, para que sienta los mismos dolores de hombre, para que sienta el calor, el frío, el cansancio, el agotamiento, para que sienta la burla, el desprecio de los hombres hacia Dios. Y nuestro Salvador Jesucristo sufrió todo eso, ese desprecio, ese desprecio que le hicieron. Bendito sea Dios. Dice que a los suyos vino el Señor y los suyos no le recibieron. Pero aquí ven, bueno, voy a acercarme más a lo que dice la palabra de Dios. Y aquí el Señor Jesucristo estaba, porque aquí no está hablando la palabra del Señor. Dice que de tantas cosas que hizo el Señor, este es uno de los milagros que también hizo el Señor para que la gente, para que el hombre, para que su pueblo, para que sus hijos, los hijos de Dios, se dieran cuenta que realmente el Señor Jesucristo es el enviado de Dios. Para que se den cuenta y decir, bueno, voy a acercarme a esto y lo que dice el verso primero del capítulo 6 de San Juan. Dice, después de esto, Jesús fue al otro lado del mar, de Galilea, el de Tiberia, al otro lado del mar. Allá se fue, al otro lado. Y le seguía gran multitud, porque veían las señales que hacía en los enfermos. Bendito sea Dios. Ahí andaba la gente detrás del Señor Jesucristo, porque veían los grandes milagros, los grandes prodigios que hacía el Señor. Y mucha gente le seguía. Pero el Señor Jesucristo no vino a buscar fama, sino Él vino a sanar y a salvar, a perdonar pecados. Porque Él no quiere el número de gente, sino quiere un corazón contrito y humillado, un corazón sincero delante de Dios. Y lo que vemos aquí, que esta gente le seguía porque veían los prodigios y los milagros, porque Él mismo le dijo, mire, y voy a hablar más de este, el segundo versículo dice, y le seguía gran multitud porque veían las señales que hacía en los enfermos, sanaban los enfermos, claro, hasta los endemoniados también eran sanados, reprendía a los demonios y se iban, los hombres quedaban sanos, limpios. Entonces subió Jesús a un monte y se sentó allí con sus discípulos. Ahí estaba, en un monte alto, en un lugar alto. Bendito sea Dios. Y ahí le seguía la multitud. Ahí le seguía la gente. Bendito sea Dios. Y vamos viendo el verso 4, dice, estaba cerca la Pascua, la fiesta de los judíos. Los judíos celebraban en esos tiempos la Pascua, la salida de Egipto. Bendito sea Dios, donde murieron los primogénitos de, ¿cuánto se llama?, de los hijos de los egipcios. Bendito sea Dios. Y eso celebraban ellos, o recordaban esa fecha cuando Dios los sacó de la esclavitud de Egipto. Tuvo que haber muchas plagas, tuvo que haber una matanza de niños o de primogénitos, no solamente niños, sino que adultos y niños, hombres y mujeres, primogénitos hasta de los animales, todos murieron en señal que Dios es el que hace las cosas de acuerdo a su voluntad. Bendito sea Dios. Y para que la gente se dé cuenta que Dios es soberano. Gloria a Dios. Bueno, cuando alzó sus ojos Jesús los ojos y vio que, mira, aquí esto voy a tratar de leerlo bien para y explicar también. Cuando alzó Jesús los ojos y vio que había venido a él gran multitud, dijo a Felipe, a uno de sus discípulos, le dijo, ¿de dónde compraremos pan para que coman estos? Había un problema. Dice, pero esto decía para probarle, porque él sabía lo que había de hacer. Ni un problema, el Señor sabía lo que iba a hacer, pero la gente o sus discípulos no sabían. Mire, y lo que dice aquí, el verso 7. Felipe le respondió diciendo, 200 denarios de pan no bastarían para que cada uno de ellos tomase un poco. 200 denarios. Yo no sé, no recuerdo en este momento, un denario era aproximado como un kilo, un poco más de un kilo, un poco menos, por ahí alrededor. Claro, no se mide por kilo, pero es un valor en cuanto a peso también. Y 200 denarios no bastarían, dice él, para comprar pan, para conformar la necesidad de la gente que estaba todo el día, ya era tarde, y sin comer. Bendito sea. ¿De dónde vamos a sacar tanto pan para darle de comer a esta gente? Pero el Señor sabía lo que iba a hacer. Pero sus discípulos ni nadie sabía lo que el Señor era capaz de hacer. Bendito sea Dios. Entonces Jesús le dijo: haced recostar la gente. No, dice, aquí está, dice, mire lo que dice el verso 9. Aquí está un muchacho que tiene 5 panes de cebada y 2 pececillos. 5 panes de cebada y 2 pececillos. ¿Más qué es esto para tantos? Entonces Jesús le dijo: haced recostar la gente. Y había mucha hierba en aquel lugar. Y se recostaron como en número de 5,000 varones. ¿Se da cuenta? No era poca la gente que le seguía. Como 5,000 varones. Y en otra parte de la Biblia dice, sin contar las mujeres y sin contar los niños. Así que por lo menos habían unos 15,000 personas. Una cuenta así. Porque en estos grupos siempre andan las mujeres, siempre andan los niños. Bendito sea Dios. Entendiendo que habría unos 15,000 personas. Pero que aquí por eso dice solamente los, sin contar las mujeres y los niños, los hombres. Bendito sea Dios. ¿Qué era 5 panes? ¿Qué era 5 panes y 2 peces que tenía un niño por ahí en su mano? No era nada. Pero mi hermano, lo que quiero decir, lo que la palabra nos enseña, es que para Dios no hay nada imposible. El amor de Dios sobrepasa por todas estas cosas. Y cuando Dios quiere alimentar a su pueblo o a alguien que cree en él, lo alimenta de cualquier forma. También podemos hablar que el Señor Dios Todopoderoso alimentó a 40 años, 40 años alimentó a su pueblo en el desierto. Sin pan, nunca nadie murió de hambre. En el desierto estuvieron 40 años, una gran multitud de un pueblo de como de 40,000 personas o más, no sé, no he llegado a pensar yo en esto, pero una gran multitud, 40 años en el desierto, y Dios lo alimentó. Y nadie murió de hambre, y en el desierto nadie murió de sed, porque dice que, la palabra de Dios dice que Moisés golpeó a una roca y salía agua. Y esa roca dice que no era cualquier roca, era el mismo Señor Jesucristo que simbolizaba esa roca. Es decir, si el pueblo se trasladaba un día, dos días, una semana para allá, otra para acá, durante 40 años se cambiaban de lugar, la roca estaba ahí y daba agua. Es decir, el mismo Dios estaba ahí y le daba agua para saciar la sed de su pueblo. Y nadie, como digo, nadie murió de sed y nadie murió de hambre. Dice que murieron muchas personas. Y usted me dirá, bueno, ¿y por qué? ¿Por qué murieron si no murieron de hambre? No murieron ni de hambre ni de sed. Murieron por su incredulidad. Por incrédulos. Porque ofendieron a Dios. Porque se rebelaron contra Dios. Dice que esa gran cantidad de gente que salió de Egipto hacia la tierra prometida, dice que llegaron solamente 2. Y también dice que la palabra de Dios dice que la tierra los tragó más de 3.000 personas en un día, porque eran duros, rebeldes, y eso es lo que está haciendo Dios hasta hoy día. Pero hoy día no suceden estas cosas, porque la gracia y la misericordia de Dios es grande y le está esperando a usted, que usted haga un reconocimiento delante de Dios y pueda entregarse en las manos de Dios. Que hay hombres rebeldes, sí. Que hay hombres duros de corazón, sí lo hay. Y estos hombres, dice que, bueno, podemos pensar y darnos cuenta que estos hombres también van con destino a la muerte. Bendito sea Dios. Todos estos hombres murieron por la desobediencia. Porque la desobediencia es uno de los pecados más grandes. Porque por medio de la desobediencia entró el pecado. La desobediencia de un hombre entró el pecado a la humanidad. Y para recordarles, y que no estoy mintiendo, ni estoy hablando mis palabras, estoy recordando cuando el Señor le dijo a Adán: de todos los árboles del huerto puedes comer, pero de este árbol del bien y del mal no puedes comer, no comerás. Pero el hombre por su desobediencia comió y entró el pecado a la humanidad. Y de hecho, cuando entra el pecado, entra la muerte también. Porque la desobediencia, el pecado y la muerte andan juntas. Bendito sea Dios. O ese es el resultado de la desobediencia. Bendito sea el Señor. Grande y poderoso eres tú, mi Dios, cuando nos estás enseñando de esta manera. Bendito sea Dios. Estamos. Bueno. Estamos. Y tomó Jesús aquellos panes y, habiendo dado gracia, los repartió entre los discípulos y los discípulos entre los que estaban recostados. Asimismo de los peces, cuanto querían. Bendito sea. A todos les repartió una cantidad, porque Dios, el Señor Jesucristo, multiplicó de esos 5 panes y esos 5 peces, o 2 peces, 5 panes, 2 peces, bendito Dios, los multiplicó para darle a una cantidad de 5.000 personas. Bendito sea Dios. Eso es lo que nosotros declaramos. Que el Señor Jesucristo, el Dios que alabamos, es un Dios grande y poderoso. Que no hay nada imposible para Dios. Y que Él nos puede alimentar, no solamente porque, mire, otra cosa, estamos hablando aquí de panes y peces. Pero la palabra del Señor dice que nos alimenta el Señor no solamente de pan, sino que un pan, el pan especial es la palabra de Dios. Por eso que el Señor le dijo al Señor Jesucristo: no solo de pan vivirá el hombre, sino que vivirá también de toda palabra que sale de la boca de Dios. Bendito sea Dios. Bendito sea Dios. Pero la gente no entendió esto, creían y seguían a Jesucristo por los panes y los peces, para que tengan comida. Bendito sea Dios. Cuando una persona quiere acercarse a Dios, quiere reconocer que Jesucristo es su Salvador, va para el perdón de sus pecados y para que Jesucristo le dé vida y vida eterna, vida en abundancia y un lugar en el reino de los cielos. Eso es lo más importante, que me dé pan, que yo esté sentado en mi casa y me venga todos los días un saco de pan y alimente mi familia. Eso no es lo grande. Lo grande es que Jesucristo perdone mi falta, mis pecados, y yo pueda heredar la corona de vida que está preparada para sus hijos en el reino de los cielos. Como dijo el Señor Jesucristo: en la casa de mi Padre muchas moradas hay, y yo voy pues a preparar lugar para que donde yo esté, vosotros también estéis. Esas son palabras de mi Señor Jesucristo. Y no estoy saliéndome del contexto de esto, sino que estoy hablando de la grandeza de Dios. Recogieron pues y llenaron 12 cestas de pedazos de los 5 panes de cebada sobraron a los que habían comido. Aquellos hombres, entonces, viendo la señal que Jesús había hecho, dijeron: a este verdaderamente es profeta que había de venir al mundo. ¡Qué contento! ¡Qué agradecimiento! ¡Qué oportunidad tan linda para que ese sea el profeta que viva para siempre! Ahí no tendríamos que trabajar, no tendríamos que hacer nada, y que el Señor Jesucristo todos los días haya un canasto de pan en la puerta de nuestra casa, que haya peces abundantes en nuestro refrigerador, sin tener que trabajar. Pero esa no era la idea. La idea es dar a conocer el poder de Dios, que si el Señor alimentó a esa multitud con 5 panes y 2 peces, puede alimentarnos con su palabra también. Eso es lo grande. Bendito sea Dios. No es lo grande que nosotros estemos sentados comiendo, que nos regale alguien, que nos traiga 5 panes, que nos traiga la carne, que nos traiga las provisiones, que nos pague la luz, que nos pague los gastos domésticos. Eso no es la grandeza de Dios. Por eso ellos dijeron: ah, claro, este hombre debiera ser el rey de Israel. Y dice que se fue de ahí inmediatamente, porque si no, ellos mismos lo iban a tomar, de ahí mismo lo iban a tomar y ponerlo como rey de Israel. Pero él no vino para ser rey de esta tierra. Dijo: yo, mi reino no es de esta tierra, mi reino es de arriba, el cielo, arriba, arriba. Y ahí es donde lo importante, que él va a estar y nosotros también en ese lugar. Gloria a Dios. Bendito sea Dios. Aquí estoy llegando al final de este recuento de la exhortación de esta palabra, porque, mi hermano, ahora, si usted quiere clamar a Dios por las necesidades que usted tiene, porque muchas personas tienen necesidad también. Lo que quiero decir para terminar de esto es que Dios conoce tu necesidad, que Dios conoce y te da a conocer su poder. Lo grande es que esta palabra es para todos. Esta palabra es importante para que usted lo escuche, para que usted piense que el Señor está dando alimento a mucha gente. El Señor le está alimentando a usted también. Usted que está escuchando este programa y esta palabra, el Señor también lo está alimentando a usted. También lo está alimentando. Y el Señor quiere seguir entregándole alimento. No solamente panes y peces. No solamente los porotos, las lentejas y todas las provisiones, la harina y el pan. Sino que le está entregando bendición de Dios a usted. Eso es lo que quiere entregarle. Entregarle la palabra, entregarle el consejo, entregarle lo que usted realmente necesita, que es mucho más valiosa que 1 kilo de pan o 20 kilos de pan. La palabra de Dios dice que es pan de vida. Y eso es lo que usted debe recibir. De eso es lo que yo estoy recibiendo ahora, la grandeza de Dios, que el pan de vida es la palabra del Señor. Y eso que abunde en nuestra vida, eso que abunde en usted, eso que vaya abundando en nuestra vida, para que seamos alimentados por la palabra, no por el pan. Bueno, porque yo seguramente en unos momentos más voy a pasar a comprar 1 kilo de pan, pero eso no es el alimento que el Señor nos quiere dar. Es el pan de vida, es la abundancia de la gracia de Dios, la misericordia de Dios. Por eso él dijo que el mejor pan era la palabra del Señor. Bendito sea Dios. Así que termino con esto, para no aburrirlo también. Pero con esto ya es bueno, porque usted ya no va a pedir a Dios que le dé 5 panes y 2 peces todos los días, sino que va a pedir que la palabra de Dios le alimente a usted, y que sea alimentado usted, y que seamos todos nosotros alimentados por la palabra de Dios. Amén. Gloria a Dios. Eso es. Ese es el consejo. Esa es la lectura de la palabra. Ese es el cuánto se llama la exhortación de esta palabra. Y que Dios nos ayude, Dios le cuide, le guarde y le haga entender que sin Dios usted no tiene vida. Sin Dios usted no tiene pan. El mejor pan que podemos saciarnos en estos momentos es la palabra de Dios. Bendito sea Dios. La honra y la gloria sea para mi Dios. Y esta palabra que haga vida en su corazón, de usted, mi estimado amigo, sea de Futalefú, sea de la península de Comao, sea de la comuna de Gualaihue, sea donde sea, por la costa, no sé dónde esté escuchando esta palabra, ha sido especial para usted. Tome a Dios, reciba a Dios como el pan de vida. Gloria a Dios. Así que eso, Jesús dijo en su palabra, yo soy el pan de vida, dijo. Y el que come de mí jamás tendrá hambre. Gloria a Dios. Así que agradecido por Dios por esta palabra. Y para mi Dios doy toda honra, toda gloria. Mi esposa está acá con nosotros, está conmigo también. Y ella tiene una oportunidad, también dará gracias a Dios. Hará una oración también por la palabra del Señor. Mi esposa.
1: Amén. Bendito Dios, te damos gracias, Señor, porque una vez más nos hemos alimentado por medio de tu palabra, el alimento que hace bien a nuestras vidas. Amén. Así como es para todas las personas que en este momento han podido escuchar la palabra. Gloria a Dios. Esperando solo en el Señor que para el otro domingo, en unos días más próximos, lleguen más personas que tengan esa sed, esa hambre de alimentarse con la palabra del Señor, como decía mi pastor, que es el alimento que necesitamos día a día para fortalecernos, porque el Señor dijo que Él era el camino, la verdad y la vida, y no hay nada mejor que estar en ese camino, saborear esa palabra, guardarlo en nuestro corazón, porque es un tesoro muy grande, son promesas. El Señor es fiel, el Señor, su misericordia no se acaba cada día en nosotros. Ha sido así, nada nos ha faltado, pero siempre buscando, aunque sea poco, la palabra del Señor, porque Él nos llamó para eso y para entregarlo. Dice su palabra también, mis hermanos, amigos, que tenemos que salir a entregar la palabra donde el Señor nos mande, llevar el Evangelio a toda criatura necesitada, y eso le pedimos fuerza a nuestro Dios, a nuestro Señor, que nos guíe, que nos dé las palabras necesarias para llegar en esos lugares donde hay necesidad, a esas personas necesitadas, y que, como dije, el Señor, Él lo está esperando a ustedes, que llegue el Señor con los brazos abiertos para recibirlo. El Señor no hace distinción de personas. Él está ahí, Él es fiel. Busque a Dios porque mañana puede, hoy día, porque mañana puede ser demasiado tarde. Así nosotros también siempre decíamos antes, mañana buscaré al Señor. Van pasando el tiempo, los años, los días, y es una oportunidad que vamos perdiendo. Es nosotros que van pasando los tiempos y nosotros vamos perdiendo ese tiempo. Pero ahora entendimos que no hay nada mejor que buscar al Señor. Es el que nos sustenta cada día, nuestra familia, nos ha cuidado nuestra familia. El Señor siga sustentándonos, como dije, y siga manteniendo los matrimonios unidos, porque necesitamos estar unidos en estos tiempos. Vienen los tiempos malos, vienen cosas a la tierra, pero sabemos nosotros de que estamos protegidos bajo la mano de nuestro Dios. Amén. Como en la mañana decía su palabra, el Salmo, que aunque acampe, aunque haya guerra alrededor nuestro, no temerá nuestro corazón, estaremos seguros y confiados solo en Dios. Gloria. Así que eso, mi hermano, estimado amigo, le digo que busque a Dios, porque bueno, es necesario llenar ese vacío que hay en muchos corazones, así como lo tuvimos nosotros, ustedes también. Yo sé que hay un vacío en su corazón y eso solamente lo llena el Señor. Gracias le doy a mi Dios por su palabra Y para mi Dios que vive hoy, yo doy toda honra y toda gloria, y para mí solamente su misericordia. Amén.
0: Amén. Gloria a Dios. Bendito sea el Señor. Entonces vamos a escuchar otra alabanza para la gloria del Señor. Gloria a Dios.

Bendito el Señor, gloria a Dios. Estamos entonces ya despidiéndonos de nuestro programa, saludando y despidiendo de nuestros amigos, nuestros hermanos y de todas las personas que nos están escuchando y nos están viendo por Canal 5 Televisión. Bueno, este ha sido el programa, este ha sido la palabra del Señor y hacemos siempre ese llamado a ¿cuánto se llama? A buscar a Dios hoy día. Usted tiene la mente clara. Usted sabe que necesita a Dios, usted sabe que sin Dios nada puede hacer el hombre y sabe también que el Señor Jesucristo está con los brazos abiertos esperándole a usted para que y haciendo el llamado

para que usted también vaya a los pies de Dios, del Señor Jesucristo, y pueda cambiar su vida y pueda entender que es el único Salvador Jesucristo, el único camino de salvación es Cristo el Señor. Él lo dijo con sus propias palabras: yo soy el camino, yo soy la verdad y soy la vida, y nadie puede ir al Padre si no es por mí, dijo el Señor. Entonces, no busque en otro camino, en camino de religiones. Religiones, hay miles y miles y miles de religiones en esta vida, pero ninguna religión salva, solamente Jesucristo. Usted cuando ore al Señor y diga: Señor, yo quiero que tú me des perdón, el Señor le va a perdonar. Cuando quiera que el Señor le muestre el camino, Él le va a mostrar el camino y la vida eterna en el reino de los cielos. No hay otro camino. Las religiones nos salvan, bendito sea Dios. Y yo lo digo no para ofender a nadie, sino que yo le digo la verdad en estos programas. Bendito sea Dios. Así que eso. Estamos, ya vamos a escuchar la última alabanza para luego estar despidiéndonos también y haciendo la invitación a los hermanos para seguir a Cristo.

0: Bendito el Señor, gloria al Señor. La Iglesia Alianza Metodista Pentecostal con sede en Ingeniero Militares, sector La Rampa. Aquí en Horno Pirén estamos llegando ya al final de nuestro programa Cristo Viene Pronto. Así que le invitamos al próximo domingo a las 10:30 de la mañana. Estaremos también predicando la palabra y entregando este mensaje, y también con este programa a las 10:30 de la mañana estamos entregando el programa Cristo Viene Pronto. Le invitamos a buscar al Señor. Se le hace esta invitación con mucho amor, con mucho cariño, con mucho deseo que usted vaya y busque al Señor. Estamos en esa dirección, sector La Rampa, sector Cuchildeo, La Rampa, aquí en Horno Pirén. Ahí está la Iglesia Alianza Metodista Pentecostal haciendo sus oraciones el día domingo a las 8 de la mañana y a las 5 de la tarde el culto general, y vaya usted y está usted totalmente invitado y será bienvenido a la casa del Señor, y el Señor mismo le dará la bienvenida en ese lugar. Así que, y los días jueves también estamos en el mismo lugar, sector Cuchildeo, Ingeniero Militares, se llama la calle número 91, ahí está la Iglesia Alianza Metodista Pentecostal. Así que están todos invitados al programa y también a la iglesia. Vaya usted y busque al Señor hoy día, porque mañana puede ser demasiado tarde. Así que le invitamos en el nombre del Señor y doy gracias a Dios, muchas gracias. Estoy muy agradecido por este programa, que ya va a ser 4 años que estamos entregando este programa al aire, y no solamente al aire, sino que también a los corazones de ustedes. Le estamos entregando la palabra, el consejo de la palabra directamente a su corazón, para que usted busque al Señor y hoy día, porque mañana es. El mañana no pertenece a nosotros, el día de mañana es del Señor. Hoy es el día aceptable para que usted busque al Señor. Así que lo veremos y estaremos escuchándonos también el día domingo, el próximo domingo a las 10:30 de la mañana. Que Dios le cuide y le guarde, son nuestros deseos de ahora y para siempre. Amén.
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4: Son las 11 de la mañana, 38 minutos.
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9: Otro de los oficios de la época colonial fue el de vendedor de velas y cebo. Recordemos que en la época colonial no había luz eléctrica y en las casas se alumbraba a la luz de velas, colocadas en los candelabros en las casas aristocráticas y sobre palmatorias en las más modestas. El cebo era también una especie de grasa que servía para dar lumbre. Don Mateo de Toro y Zambrano se estableció en Chile como vendedor de cebo y velas y su establecimiento o almacén estaba ubicado en una de las esquinas de la actual Plaza de Armas de la capital de Chile.
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Elige el de la entrega, del amor generoso, de la vida compartida. Es siempre el más seguro.

0: Bueno, junto a Alex Sintex nos despedimos, Alex Sintex y doña Ana Torroja, nos despedimos de este bloque de la mañana de este día domingo y nos encontraremos ahí el día de mañana, Dios mediante también, en la mañanita. Así que gracias por habernos acompañado en esta jornada de domingo, que todavía algunos andan enfiestados y de fiestas patrias. Es que si usted quiere celebrar algo, póngale nomás. Nosotros somos su compañía ahí en la música y también en la parte informativa. Gracias a quienes nos escuchan por el 104.9, también por el 97.1. Que tengan una buena tarde. La lluvia va a seguir toda la tarde, así que, bueno, si va a salir a alguna parte, aproveche de... no se olvide que todavía se puede enfermar y esas cosas, así que, bueno, hay que tomar las precauciones. Que tenga una buena tarde.
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2: Son las 11 de la mañana, 58 minutos.
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1: Hay unos grandes trabajadores de mi país que siempre debiéramos tener aquí arriba en la palma de la mano. Pero sin embargo andan por allá abajo muchas veces humillados y las más de las veces ofendidos. Décimas para los profesores de mi país. Personas va modelando el profesor en la escuela, aunque por dentro le duela fracasar de cuando en cuando. Una ternura de madre define tu vocación, un libro tu corazón y una firmeza de padre. Aunque los perros te ladren, siempre sigues caminando, a tus niños enseñando, porque tu norte es el niño, el que educa con cariño, personas va modelando. Personas va modelando el que enseña con amor, sin importarle el dolor de envejecer trabajando. Los años se van pasando, el tiempo vuela que vuela. El educar le consuela de pobreza inmerecida y va dejando su vida el profesor en la escuela. Poco le importa el dinero, aunque merece fortunas. Si le ofrecieran la luna, sus niños están primero. Trata lo mismo a un obrero que a un guaso con sus espuelas, que a un tío, a un padre, a una abuela. Todos son apoderados, dejando su casa a un lado, aunque por dentro le duela. A veces la ingratitud golpea su corazón cuando ve la incomprensión de una loca juventud. Se le enferma la salud, el cansancio va ganando, se queda triste pensando si ha fallado al instruir o si es parte del vivir, fracasar de cuando en cuando.

mi magisterio, yo lo quiero saludar, pues la misión de enseñar es una prueba de amor. Se despide, profesor, un poeta popular.

0: 12 horas, 11 minutos.
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0: 12 horas, 17 minutos.
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0: minutos.
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1: 12 horas, 28 minutos.
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Gracias, oiga, se pasaron también. Que son amables ustedes. Pero me van a pedir permiso para tomarme un traguito, por favor, de nuevo. Con esta sí que le ha... Uy, que ha regalado, ¿cierto? Salud. ¡Que está rica la cosa! Les voy a contar una cuestión que me pasó un día cuando yo andaba curado. Porque yo también me he curado de repente. Ahora no estoy curado. Es el clima de estos lugares que me hace mal. Pasan tantas cuestiones cuando uno anda curado. Mira, yo les voy a contar. El otro día, y a lo mejor así caminando yo medio curado, medio normal. Cuando de repente veo que de una puerta de un restaurante salen dos curados abrazados. Rodito. Abrazados así, y yo me apuré un poquito para escucharle la conversa. Y uno le dijo al otro: ay, compadre, compadrito. Perdóneme, compadre, ¿está ahí más? Diga, compadre, hemos comido, hemos tomado, hemos hecho todo lo que hemos querido con nuestra plata. Compadre, ¿por qué no vamos a hacer el amor ahora? Entonces el otro le dijo: compadre, me va a perdonar, le dijo, pero a mí se me acabó la plata, le dijo. ¿Pero para qué nos vamos a cobrar, pues, compadre? Le dijo.

0: 12 horas, 42 minutos.
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Azules ojos del mundo te vigilan Patagonia. El Andes lo testimonia, el bosque, el valle fecundo. Se afligen cada segundo por la rubia cabellera que antes miraba de afuera con sangánica codicia. Te pisotea, te acaricia y al colono echa pa' fuera. Patagonia te revela si contigo el Patagón, montando en un redomón sombrero, poncho y espuelas, pescadores, redes, velas, el sembrador, el hachero, el que cuida un parejero, el que ordeña y el que esquila, todos en enorme fila por el honor del pionero. Vienen desde el mundo viejo, beben tu agua cristalina, en Chile y en Argentina compran con dinero añejo, fardos de billetes viejos que algún magnate enviara, el huilliche se prepara, el mapuche patagón, y un criollo afila el facón, porque la historia lo ampara. ¿Qué pensaría Marchand? ¿Qué diría el gallego Soto? Manolo Gil, el piloto, en el cielo charlarán. Al cura Ronchi dirán, les quedó grande el zapato. Miguel Peña en un relato a Juan Foisis contará, y Hernán Merino hablará a los soldados de Piedra el Gato. El Jackson pegó un bufido y el Chaitén le respondió, la gente no me cuidó y un extraño me ha invadido, hasta Huecuy me ha traído, yerba mala me sembró, la tierra se remeció reclamando como un niño, gimiendo por el cariño, mi Patagonia lloró. Patagonia, no te aflijas, tierra de sangre mestiza, porque un mate simboliza a tus hijos y a tus hijas. Váyanse con su valija y su huecuy a otra parte. Mil cultores con su arte te aclamarán tierra mía. Lazos, surcos y poesía se unirán.

0: 12 horas, 49 minutos.
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0: 12 horas, 58 minutos.
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0: 12 horas, 58 minutos.
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3: Vamos. Segundo saque. Martínez mira, un ala hace una seña, se adelanta un poquito el español al lado de la red. Alejandro está mirando dónde va a cruzarle la bola. Muy bien, con revés a dos manos. Excelente, excelente lo de Martínez, que se defendió. Y Tomás Barrios, que la tenía toda para bolearla, la boleó sí, pero a la red. Bueno, 15-30.
4: Fíjate que los libros dicen que Chile nunca ha perdido un partido de Copa Davis en singles o dobles por un doble 6-0. Nunca, nunca ha ocurrido.
3: Una pena que sea hasta la primera vez. Si, va, si hasta ahora es, sí. Una pena.
4: Sí, y si hubiera que buscar un par de 6-0 en distintos momentos, hay que remontarse a la serie frente a República Checa en 2010.
3: 30 iguales. Tomás Barrios devolvió como si estuviera jugando con el frontón del sí. Club. ¿Eh? Una devolución sin nada y por supuesto el español Munar se la volvió, se la smashó al lado de la cara prácticamente. Ya están 30 iguales los españoles. ...6-0, 4-0...
4: 30 iguales.
3: 30 iguales al servicio. Muy buena devolución de Tabilo. ¡Ah! Se equivocó Munar.
5: Es noticia.
3: Se equivocó en una, no, es un chiste.
4: Bueno,
3: ¿por qué no lo repiten el juego? Ay, meten 20 de repetición acá.
5: Podría ser, pero claro, Munar en este caso tuvo el error, debe ser de los primeros errores, insisto, porque claro, la anterior fue porque ya era una segunda oleada al cuerpo, ahora fue porque no alcanzó a poner la raqueta a tiempo como para poner la pelota en juego.
3: Y venía muy rápido, muy bajo, muy rápido.
4: Punto de quiebre para Chile, vamos aquí.
3: Vamos, break point. Al servicio Martínez. Devuelve como puede Tomás. Volea una extraordinaria. Munar, un arquero. A este lo pongo en la selección española. Y la cuenta es 40 iguales, Dios.
4: Sí. Ahora todo eso se trabaja. Sí, el doble es una especialidad completamente distinta al single. Tiene otros movimientos.
0: 13 horas, 2 minutos.
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0: 13 horas, 9 minutos.
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0: 13 horas, 18 minutos.
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0: 13 horas, 32 minutos.
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0: 13 horas, 39 minutos.
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0: 13 horas, 48 minutos.
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0: 13 horas, 57 minutos.
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0: 13 horas, 58 minutos.

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1: Saludamos a la cadena folclórica de los Andes, que compone Radio Fátima de los Andes, Radio San Alfonso de Cauquene, Radio Hornopirén de la comuna de Gualayhue, Radio Serranía de las Juntas, comuna de Cisne, Radio Estuario de Cochamó, Radio Chaitén con sus repetidoras en Valle del Frío, Palena, Futaleufú, Canal 16 de Hornopirén, Radio Acordes de Chile de Antofagasta, Radio Cóndores del Báquer de Cochrane, Radio FM del Sol Villa Mañiguales Aysén, Radio Presidente Ibáñez de Punta Arenas, Radio Norte Atacama de Caldera, Radio Comunicativa de AM y FM de Ovalle, Radio Auténtica de Puerto Cisne, Radio Don Delfa de Yungay, región de Ñuble, Radio Nuevo Amanecer de Fresia, región de Los Lagos, Radio Esmeralda de Los Ángeles, Radio Mensajera, Quinta Estación, La Voz de Santa María, Radio Caracola de Villa Alemana, Radio Coyhaique de Coyhaique, Radio Monte Carmelo de Arica, Radio Nuestra Señora del Rosario del Mue,
2: Radio Latina de Limache, Radio Centenario de Quilpué, Radio Cristalina de Panimávida y Radio Amiga de Calbuco. A todas ellas el saludo desde el Valle Grande de la Aconcagua. Hola, mis queridos amigos, ¿cómo lo están pasando? Yo espero que bien. Ha regado los arbolitos, no se olvide nunca que hay que regarlos ya que bien, ¿no es cierto?, el verano, y tenemos que tenerlos bien regaditos para que así tengamos bastante oxígeno. Está caminando, pues me parece muy bien, camine, eso le hace muy bien a su salud. No se olvide nunca que caminar es ganar salud, y si quiere salud, camine. Ya está, pues, ya estamos todos felices y contentos. Saludamos a todos nuestros amigos auditores a lo largo de nuestro país, desde Arica hasta Punta Arenas. Que pasen un feliz 18 de septiembre y que lo pasen muy, pero muy bien y con mucho cuidado. No se olvide nunca que si va a manejar, no consuma alcohol. Ya lo sabe, vamos bien entonces. Bien, mis queridas amigas, mis queridos amigos, hoy día vamos a recorrer Chile de norte a sur. Y por supuesto vamos a indicar los bailes típicos de cada región, como por ejemplo en el norte, cuáles son las zonas andinas, por ejemplo, el taquirari, el huayno, las cuyacas, las llaneras, los bailes villancicos, los bailes carnavalitos, las cacharpayas, el cachimbo, el trote y la cueca nortina. ¿Qué le parece? ¿Ya está? Bien, pues, tenemos otros más que después le decimos de la tirana, también la morena, los chunchos, los cuyacas, los chinos, los pieles rojas, los gitanos, los apaches, los cosacos, los españoles, los guasos, las diabladas y las osadas. Vamos a iniciar nuestro programa. Hemos invitado, ¿de dónde? De Arica. ¿A quiénes son? A estos amigos que lo hacen tan bien y que representan tan bien el norte chileno. ¿Ya? Vamos con ellos entonces.

Bailes típicos de la zona norte, con los peregrinos del norte. Qué bonito que tocan ellos, ¿verdad? Bien, ahora vamos de Andacollo a Valparaíso. Son los chinos, los turbantes, los danzantes, los morenos, las lanchas, también la cueca, el vals, el corrido, el chapecado, la cardita, la porteña, el gato, la jota, el pequén, la refalosa, la zamba refalosa, la sajuriana. Y por supuesto que sí, que quienes representan mejor la zona de Valparaíso, estamos aquí, tenemos los afuerinos. De puro gusto y gana de parte de los afuerinos y después de Amanecida también con los afuerinos.

0: reina de la zona central, la cueca, por supuesto que sí. Luego tenemos la zamba refalosa, la sajuriana, la seguidilla, el sombrero, el cuando, el cielito, el aire, la zamba cueca, el chincolito, la trenca, ¿la escuchaba la trenca usted? El repicao, la polca, la mazurca, la paz de patiné y el vals y tantos otros bailes que realmente podríamos estar todo el día diciendo en distintos lugares de nuestro país. Bien, pues, y ahora nos vamos a Rancagua, es la zona, y ahí nos encontramos con los choreros de Rancagua, con este campo campesino.
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Estábamos con estos choreros, con este canto campesino, digamos, desde Rancagua. Y ahora nos vamos cerquita también, nos vamos a Nancagua, ¿ya? Linda ciudad que hace todos los años un festival. Y vamos a escuchar un villancico, digamos. Un rey en Chile nació.

Un rey en Chile nació. Qué lindo villancico, ¿verdad? ¿Lo recordaba usted? Bien, pues, entonces vamos a continuar viajando. Sí, claro que sí, pues. Pero vamos a viajar cerquita. Vamos a estar en la ciudad de los Andes. Y vamos a recordar el más grande artista y recopilador que ha tenido la ciudad de los Andes, Alejandro Alfaro. Ya no está junto a nosotros, pero dejó un gran legado de lo que es la música y la recopilación, y coautor de muchas canciones. Entonces vamos a detenerlo junto a nosotros con estos dos temitas que son hermosísimos.

Era Alejandra Alfaro. Bueno, enviamos un saludo a su padre, compañero y amigo de tantos años, Juanito, que también es un gran artista y recopilador de la música nuestra y del Valle Grande de la Aconcagua. Bien, pues ahora nos saltamos a la octava región y nos encontramos con la cueca y también con algo que es muy popular que ha pasado a ser parte de nuestro folclore, que es, escuchémoslas entonces, la cumbia.

Estábamos con el Monte Aguilino, pues. Y bueno, y ahí en Concepción, a Llanquihue, hay otro baile que también. Los bailes el Machitún y bailes el Guillatún. Pero ahora vamos a ir a Coronel y nos vamos a acordar con Entre Acordes, con este tema tan hermoso.

Un lindo tema entre acordes de coronel. Bien, y ahora volamos muy lejos, 5.000 kilómetros hacia el mar. Nos vamos a dirigir ¿a dónde? A Rapa Nui. Y ahí está nuestro gran amigo Lin Rapu y nos va a entregar con el conjunto Kari Kari, Kaoa Tua Kara y Kari Kari. Escuchémoslo.

Y de Rapa Nui nos vamos a dónde, a la isla de Chiloé, con la cueca chilota, el bal chilote, la marianita, la nave, la cirilla, la seguidilla, el cialito, la trastrasera, la mazamorra, el rin, la pericona, el pavo, la sajuriana, el chocolate. Bien pues, vamos entonces con este, invitamos a navegar a todos los amigos por Chiloé.

Y de Chiloé nos vamos a la Patagonia y allá se baila la cueca, la rancherita, el chamamé y los valses, por supuesto que sí, pues. Vamos entonces a la Patagonia a bailar, pues.

Desde mi Patagonia, mi acordeón lo testimonia y mi guitarra lo siente. Este ritmo está presente, del más viejo hasta el más niño. Con respeto y con cariño, vaya este abrazo a lo nuestro. Monchito Merlo, maestro, aquí está el bien, Campiriño.

0: Y con el conjunto Mate Amargo de la Patagonia nos despedimos, pues, mis queridos amigos, mis queridas amigas. Muchas felicidades, que lo pasen muy bien y será hasta pronto.
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4: 14 horas, 59 minutos.
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4: Hola, ¿qué tal? Muy bienvenidos, bienvenidas a una nueva edición de Patria Nueva y el sonido de Chile. Soy Cristian Quesada y te voy a acompañar en este recorrido de las próximas dos horas con la música nacional. Hoy, y como lo hacemos cada año en Semana de Fiestas Patrias, vas a tener nuestro especial que es 90s y 2000, así que vamos a ir repasando ahí algunas canciones que son parte de nuestra generación. Bueno, cuando escuchas el programa semana a semana o entras a nuestras redes sociales, entiendes más o menos la dinámica, los estilos y cada una de las bandas que vamos promocionando, ya sean de las nuevas generaciones y también de lo que vamos repasando hacia el pasado. Así que ahora, por ejemplo, te voy a dar algunos nombres de los grandes clásicos, sobre todo de los años 90 y 2000 de la música nacional. Por ejemplo, viene algo de Supernova, Maquisa, también aparece Stereo 3, también aparece algo de Chancho en Piedra, Gondwana, Los Tres, Gloop, Javier a los Imposibles, Los Jaivas, también aparece Melvin Crema, Joe Vasconcelos, Tronic, también aparece Los Prisioneros, entre otros. Así que hay una buena selección para que tú también seas parte de nuestro programa. Sí, esta semana detenemos los estrenos y las entrevistas. De hecho, tenemos por ahí un par de buenas sorpresas para la próxima edición. Pero en este capítulo 1361 de Patria Nueva nos vamos a dedicar a la música nacional, más clásica, como te decía, de nuestra generación. Así que vamos a comenzar de inmediato. Vamos a arrancar en esta semana que literalmente ha sido congestionada. Sí, bastante resfriado, así que ahí mándenme aguante para que duremos y estemos bien hasta el final del programa. La Ley llega con Día Cero, después nos vamos a quedar con Los Bunkers bailando solo y después nos quedamos con Nicole y esto que se llama Despiértame. Así que vamos a arrancar este capítulo de Patria Nueva, el sonido de Chile especial de Fiestas Patrias, clásicos nacionales de los 90 y 2000. A continuación, capítulo 1361. Bienvenidos, bienvenidas.
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Y seguimos en este capítulo especial. Muchísimas gracias por estar ahí y mantenerte junto a nosotros en esta conexión que hacemos en 22 radios de todo el país, principalmente en FM, que cubren casi 50 puntos desde Arica, Parinacota hasta Magallanes. Amamos la radio tradicional, amamos la radio FM, así que por eso también vaya ese gran abrazo a ti que estás ahí escuchándonos desde algún punto de nuestro país. Y la idea es esa: si estás escuchando, envíanos ahí, etiquétanos en Instagram, es Patria Nueva Chile, y vas a poder también interactuar con nosotros y nosotros vamos a saber desde dónde nos estás escuchando. Vamos a seguir con la música especial de los años 90-2000, ahora escuchamos a Psycho, esto se llama Cuando Miro en Tus Ojos.

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2: Radio Hornopirén te indica la hora.
3: 15 horas, 34 minutos.
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3: En los albores de nuestra patria existían grandes fiestas, especialmente cuando se recibía la visita de un gobernador. Una de estas fiestas era el Paseo del Estandarte. Consistía este en la formación de una fastuosa comitiva formada por caballeros montados en corceles de raza andaluza. Se dirigían primero a la casa del alférez real y de ahí a la iglesia de la catedral. Tanta importancia tenían estas fiestas que incluso el cabildo trató la forma en que debía llevarse el estandarte, norma que debía cumplirse rigurosamente.
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8: Y seguimos en este viaje especial, sin duda, a los grandes clásicos chilenos de los años 90 y 2000. Sí, porque pasábamos ahí de ese sonido. ¿Cómo bajarse después de haber escuchado a los Jaivas con Hijos de la Tierra? Tremenda canción que revisábamos recién acá en nuestro programa. Ahora nos vamos a ver con Javier a los Imposibles. Esto se llama Maldita Primavera. Sigues acá en Patria Nueva, capítulo 1361, especial chilenos de los años 90 y 2000.

Y avanzamos en este especial. Muchísimas gracias por mantenerte ahí junto a nosotros. Son, diríamos, son icónicas, son canciones himno en todo nuestro país. Así que muchísimas gracias por quedarte ahí junto a nosotros y disfrutar también de esta generación de músicos. Marcó todo a lo que es a nuestra generación y también a nuestro país. Oye, vamos a continuar de inmediato. Lo hacemos con la buena música de los tres. Sí, llegan con esto que se llama Déjate Caer, tremendo clásico que vas a revisar. Estás en Patria Nueva Especial, capítulo 1360.

Ya avanzamos acá en Patria Nueva, el sonido de Chile. Muchísimas gracias por estar ahí junto a nosotros en este capítulo especial. Habitualmente tenemos entrevistas y también vamos siempre estrenando principalmente lo que ha salido durante los últimos días en cuanto a música chilena. Pero en este capítulo especial retrocedemos en el tiempo y nos vamos a los grandes clásicos de los años 90 y 2000, porque este capítulo está pasando en fin de semana de fiestas patrias o un poquito después. Así que por eso también en esta víspera o posterior, la idea es que escuchemos y repasemos en estas dos horas algunos clásicos que nos han quedado siempre en la memoria colectiva. Y vamos a continuar en esa porque, bueno, ha pasado el sonido de Sinergia, Javier Los Imposibles, Los Jaivas, Lucibel, entre muchísimos otros. Hoy la información de la playlist y además la información de nuestro programa siempre en Patria Nueva Chile en Instagram, así que atentos a esa plataforma. Vamos a quedarnos ahora con la música de Mama Soul y esto que se llama Fe.

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2: Atención a la hora en Hornopirén Radio.
3: 16 horas, 11 minutos.
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11: Me van a perdonar, oiga, si acaso me salió medio crucerita la guaracha esa, a lo mejor no. Pero la maldad no está en la boca que habla, sino en el oído, y se lo cupiste que escucha. La palabrita en inglés, esa me la aprendí cuando fui a Japón, yo. La que es la cuestión, pero es cierto, ya. Oiga, ¿sabe que a uno le pasa tantas cuestiones? Yo cuando estaba en el campo allá, cabro chico, oiga, no gustaba jugar al tazo con los cabros. Entonces, de repente, ¿qué no ha visto esa cuestión? Cuando vienen los tanos y se le paran a uno las piernas, uno lo cacha así, lo agarra y le mete una pajita en el poto, ¿te fijas? A los tanos, ¿en serio? Y en serio, oiga, uno pesca el tano así, y para no matarlo, para que sufra más, porque lo picó a uno, po. Sí, también lo hizo sufrir con la primera picada que le mandó a uno, ¿sí? Yo era tano cuando conocí a mi mujer, ¿me? Entonces, oiga, le poníamos la pajita en el putito al tano, y empezaba a volar así, y seguía volando el tano. Después llegaba otro tano, lo piscamos y le poníamos otra pajita en el pote y seguía volando. De repente uno encontraba que venía un tano de allá para acá y llegaba ya con la pajita hecha, ¿me entiende usted? O sea, puesta. Y llegaba con la pajita, oiga. Entonces, en eso estábamos jugando, metiéndole pajita a los tanos, cuando llega mi primo el Gustavo y me dice, oye, Claire, mi hijo, vamos a ver cómo huela la vecina, porque mi vecino le está poniendo un palito, mi hijo.

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0: Radio Hornopirén te indica la hora.
1: 16 horas, 30 minutos.
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5: Durante la época de la colonia en el Reino de Chile, existían una serie de pasatiempos sociales. Estos consistían en juegos de prenda, en el ajedrez, la dama, la lotería. Estos juegos se practicaban en los grandes salones y también en los cafés, cuyo juego era muy conveniente para el propietario, por la razón de que por cada peso de la suma que ascendía una lotería, la casa ganaba un real.
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Ya avanzamos acá en Patria Nueva, el sonido de Chile. Muchísimas gracias por mantenerte ahí junto a nosotros en conexión. Y ahora ya estamos llegando a la parte final de nuestro programa. Mira, atentos, porque vamos a irnos con un tremendo trío de canciones. Tronic llega con Combo Final, tremendo single, ícono de los años 2000 sin duda, por ahí en la mitad. No, ni siquiera en la mitad, yo diría que inicios también de los años 2000. Después, un clásico de los 90, ancla del rap, del hip hop en todo nuestro continente, Tiro de Gracia, y esto que se llama El Juego Verdadero, y cerramos este capítulo con quién más sino con Los Prisioneros, y esto que se llama Estrechez de Corazón. Tremenda canción para cerrar este clásicos chilenos de los 90 y 2000, un especial que teníamos ahí guardadito también para esta época de fiestas patrias. Muchísimas gracias, es el capítulo número 1361. En la próxima edición retomamos entrevistas y todo lo acumulado de lo nuevo de nuestra música. Realmente hermoso poder repasar estas canciones juntos y además ahí recordando grandes momentos de nuestras vidas. Un abrazo gigante, eso es lo bonito de la radio, eso es lo bonito de la FM, lo bonito de la música, así que por eso también estamos ahí cada semana en Patria Nueva y el sonido de Chile. Un abrazo gigante, que estén bien, que tengan una excelente celebración de las fiestas patrias, espero se reúnan en familia, eso es lo más importante siempre, ¿eh? En cada fiestas patrias, que no son tan largas ahora, así que también ahí a disfrutar cada momento con la familia, con amigos, con quien sea en realidad, y si estás solo, oye, también válido estar en estas fechas, descansar también, así que eso es lo que nos gusta. Ya, nos vamos con estas tres, un abrazo gigante, que estén bien, adiós.

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1: Son las 17 horas.
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1: 19 horas, un minuto.
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0: 19 horas, 13 minutos.
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0: 19 horas, 19 minutos.
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0: 19 horas, 26 minutos.
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0: Radio Hornopirén te indica la hora.
1: 19 horas, 30 minutos.
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0: 19:36.
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0: qué hizo, compadre?
1: Pues me fui a tomar unas copas.
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2: 19:43.
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0: 19:49.
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0: 19:57.
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0: 19:59.
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0: sutilezas según las tradiciones de los hombres, porque el Señor nos dice, y están siempre preparados para presentar defensa y que sean entendidos en los tiempos. No conforméis a este siglo, sino transformaos por medio de la renovación de vuestro entendimiento, para que comprobéis cuál sea la voluntad de Dios, agradable y perfecta. 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
1: Satanás y sus demonios, mitos o realidades, es el tema que estaremos tratando en su programa Entendiendo los tiempos del día de hoy, y hemos estado recibiendo preguntas las cuales contestaremos en este día. Tenemos con nosotros a Salvador y a Sugel, bienvenidos de nuevo. Gracias. Al programa. Son muchas las preguntas que tenemos. Yo tengo aquí una página con preguntas y siguen llegando más.
2: Si quieres, yo te puedo dar algunas más también.
1: Si tú quieres, con mucho gusto la recibimos. Es un tema que levanta muchas inquietudes en las personas. ¿Existe realmente ese mundo espiritual, esas huestes de maldad que llamamos demonios? ¿Qué tú dirías, Sujeto?
3: Bueno, nosotros creemos que la Biblia es la palabra de Dios y que debemos interpretar la realidad a la luz de lo que la Biblia nos revela. Y la Biblia habla bastante acerca de Satanás como una realidad, habla de los demonios como una realidad, habla de la lucha espiritual que se da detrás de las cosas que nosotros vemos. Y ¿sabes qué me llama la atención? El hecho de que mucha gente dice no creer en lo que la Biblia revela acerca de los demonios, acerca de Satanás, pero creen en un montón de cosas que tienen que ver con un mundo espiritual. Y nosotros lo podemos ver aún en los programas de Discovery Channel o alguno de esos canales de televisión que son dados a temas científicos, fenómenos paranormales, hablan de aparición de fantasmas, hablan de muertos que regresan a la vida. Son cosas que van más allá de lo natural. Sin embargo, lo que me llama la atención es cómo las personas son capaces de rechazar lo que Dios no dice en su palabra, pero pueden creer fácilmente lo que sale en televisión simplemente porque tal vez un famoso actor, porque hay un programa que se llama Famosos y Fantasmas, o sea, porque un famoso dice que vio un fantasma. Entonces, ¿por qué yo puedo creer más fácilmente en lo que me dice un actor de Hollywood a lo que me dice la palabra de Dios? Pero la Biblia claramente enseña, Eduardo y Salvador, nosotros sabemos eso, que hay demonios y que hay un diablo, un ángel caído que se llama Satanás.
2: No negamos que estamos delante de un tema que se presta para irnos a los extremos. Muchas personas abusan de las cosas espirituales y por eso dicen que ven al diablo hasta en la sopa, se dice. Y por eso muy bien alguien decía que cuando tú sientes que hay un ruido debajo de la cama, no piensa inmediatamente que es algo espiritual. Puede ser el gato que está debajo de la cama. O sea, ese tipo de cosas pasan. Pero por el otro lado, el también minimizar y obviar el tema también trae consecuencias. Y era un personaje como o escritor como C.S. Lewis que mostraba de una manera muy interesante cómo una de las estrategias de Satanás es precisamente insistir al hombre, insistir a la persona que el diablo no existe para poder precisamente hacer de las suyas y moverle a quien quiera.
1: Nosotros queremos que hoy nos enseñen a la luz de la palabra de Dios acerca de los demonios. ¿Cuál es el origen de los demonios? ¿El origen de Satanás? Bueno, ¿es Satanás una persona?
2: Nosotros tenemos que comenzar, como decía muy bien Sugel, en que el hecho de que creemos que la Biblia es la palabra de Dios. Y la Biblia comienza diciendo que Dios creó los cielos y la tierra. O sea, la Biblia inicia diciendo Dios es el creador de todas las cosas, de todas las criaturas, incluyendo los ángeles. Lo que nosotros sí tenemos que ver es cuándo ocurrió que lo que Dios hizo bueno, como dice Génesis capítulo 1, se tornó malo con la caída del diablo y sus secuaces, y que luego también vemos que él incide en la caída del hombre en Génesis capítulo 3. Pero Génesis 1 insiste que Dios todo lo hizo bueno, todo lo hizo bien. Nosotros no creemos que el mal y el bien han venido desde la eternidad en conjunto, como una especie de dos ejércitos que luchan desde siempre hasta siempre, sino que hubo un comienzo para ese mal y el iniciador no es Dios. Eso es algo que es importante aclararlo. Dios no es el creador del mal. Ahora, en algún momento entre Génesis 1:1 y Génesis capítulo 3, hubo esta caída celestial de los ángeles. Nosotros no tenemos una descripción explícita en las Escrituras. La Biblia se centra obviamente en la historia de la redención, que es la redención del hombre, no de los ángeles. Y entonces, en ese sentido, nosotros no sabemos los detalles. Tenemos muestras aquí y allá de cómo eso ocurrió, pero las cosas no han sido así siempre, y el origen de ellos es ciertamente de Dios. De hecho, es interesante que a todos los ángeles son descritos en la Biblia como hijos de Dios, y son hijos de Dios en el sentido de creación. O sea que tenemos allí una información bíblica clara de que el origen de estos seres inicialmente es que Dios los hizo.
3: O sea que de plano nosotros no creemos de ninguna manera que haya dos fuerzas que se equiparan, ¿verdad? La fuerza del bien y la fuerza del mal. La del bien representada por Dios, la del mal representada por Satanás. No, Dios es soberano y Dios está por encima de todos los poderes del universo. Ahora, Dios creó seres personales. Y cuando hablamos de seres personales, lo que estamos hablando es los ángeles son seres personales y los hombres son seres personales porque son personas. Y tienen intelecto, tienen voluntad, tienen emociones. Cuando decimos que un ser humano o un ser angelical tiene voluntad, eso quiere decir que tiene capacidad de decisión. Dios no creó robots que estaban preprogramados. Y en ese sentido, lo que la Biblia enseña es que Satanás y los demonios que cayeron con él fueron arrastrados a una rebelión en contra de la autoridad de Dios.
1: ¿La Biblia no especifica por qué se rebelaron?
3: No, pero puede darnos ciertos elementos. Por ejemplo, en 1 Timoteo capítulo 3, un texto que no está hablando acerca de Satanás, está hablando acerca de las personas que aspiran a ser pastores en una iglesia. Dice que una de las cosas que no deben ser es un neófito, porque dice que fácilmente, o sea, un nuevo creyente que lo colocan en una posición de autoridad, fácilmente se puede envanecer y caer en la condenación del diablo. Y aparentemente lo que Pablo está presuponiendo allí es que en la caída del diablo, el elemento del envanecimiento, el elemento del orgullo, estuvo envuelto. Entonces, es un ser creado que repentinamente quiso tener su propio reino y se rebeló contra Dios. Nosotros no debemos llegar más allá de lo que la Biblia revela. Y la Biblia no nos revela todos los detalles de esa caída. Y tenemos que tener cuidado. Ser bíblicos es hablar donde la Biblia habla y es callar donde la Biblia calla. Entonces, hasta ahí es donde la Biblia nos dice. Hubo un ángel creado por Dios que era bueno, creado para la gloria de Dios, pero ese ángel se rebeló
1: y arrastró consigo a un
3: grupo de demonios. En Apocalipsis capítulo 12 lo presenta en una forma simbólica, pero habla de cómo fueron arrastradas las estrellas del cielo y está hablando precisamente acerca de los demonios que cayeron con Satanás. Y fíjate algo interesante, Eduardo, con respecto a ese tema de por qué cayeron los demonios. Una de las cosas que el diablo intenta hacer, o que hablaremos un poco más de eso en cuando hablemos de la caída, pero vemos que lo que el diablo trata de hacer con nuestros padres en el huerto del Edén es llenar sus mentes y sus corazones de orgullo. Seréis como Dios. Entonces, él está tratando de replicar en el hombre aquello que lo hizo caer a él.
1: Dice la Escritura en 2 Pedro 2:4, que Dios no perdonó a los ángeles cuando pecaron, sino que los arrojó al abismo, metiéndolos en tenebrosas cavernas y reservándolos para el juicio. ¿Qué significa eso? ¿Que todos los ángeles fueron arrojados al abismo?
2: Bueno,
1: ¿parte de ellos?
2: No es un texto tan sencillo o fácil para los comentaristas y teólogos. Y de hecho se ha prestado para diversas interpretaciones. El argumento del apóstol Pedro allí es mostrar que Dios no deja de actuar a la hora de emitir juicio. Y lo hace con distintos grupos. Y para mostrar su punto en ese sentido, menciona a esos ángeles que pecaron. La verdad es que tampoco el pasaje es explícito para nosotros concluir que se está hablando, refiriendo al momento en que Satanás cae con los suyos. Pudiera estar haciendo referencia a otra cosa. Ahora, algo es obvio. No todos los ángeles son los ángeles escogidos de Dios, ni no todos los ángeles se han mantenido en pureza y limpieza ante el Creador. Pero me gustaría quiero aclarar algo importante, y es que estamos hablando de seres espirituales. O sea, nosotros podemos ver por las películas, muchas veces las cosas se dibujan de una manera, de hecho siempre el diablo ha sido dibujado, pero las películas tratan de mostrar mucho el aspecto de las manifestaciones demoníacas. Y aunque nosotros vemos en las escrituras que los ángeles pueden asumir por momentos manifestaciones físicas, la realidad es que son seres espirituales. Y de manera interesante, cuando la Biblia describe la creación de Dios, dice que Dios hizo las cosas visibles e invisibles. Y parte de las cosas invisibles que Dios hizo fue esa creación de ese mundo espiritual. Entonces hay un mundo espiritual de maldad ahora, que es el conglomerado de todos esos seres malignos que cayeron.
1: Muy bien. Para edificar a nuestros oyentes y a nuestros televidentes, a mí me gustaría que empezáramos viendo el origen de la caída de Satanás. ¿Qué dice la Escritura con respecto a esto?
3: Bueno, de nuevo, otra vez, ese texto que tú leíste en Judas,
1: en Segunda de Pedro,
3: hay un texto paralelo similar en Judas.
1: ¿Quieres dice, que leas de Judas?
3: No, si lo quieres leer para hacer una hincapié en algo.
1: El de Judas nos dice que los ángeles que no mantuvieron su posición de autoridad, sino que abandonaron su propia morada, los tiene perpetuamente encarcelados en oscuridad para el juicio del gran día. Judas 6.
3: Ahí nos dicen varias cosas. Primero dice que no mantuvieron su posición de autoridad, y aparentemente la idea era ellos no quisieron mantenerse bajo la autoridad de Dios, que de nuevo es exactamente la misma tentación que el diablo le colocó delante a Adán y Eva en el huerto del Edén. Eso de que están encarcelados no quiere decir que ellos no tengan influencia en el mundo. Algunos teólogos entienden que lo que Judas está diciendo allí es que ellos están limitados. O sea, Satanás no es omnipotente, ni Satanás es omnipresente, ni los demonios tampoco. De hecho, una de las personas que nos escribió por el chat de YouTube preguntaba eso. ¿Es Satanás omnipresente? No, de ninguna manera. Satanás está en un solo lugar. Solamente Dios es omnipresente. Pero la caída se da en ese momento cuando esta hueste demoníaca, guiada por Satanás, se rebelan contra la autoridad de Dios.
2: O sea que quizás es bueno decir algo acerca de las características de estos seres. Tú acabas de decir que son limitados en cuanto a su presencia, pero nosotros podemos, dijimos también que son seres espirituales. Dijimos que en ese sentido tienen personalidad, son inteligentes, se manifiestan hablan, estudian, porque saben cómo lanzar una tentación. Hay una serie de cualidades que nosotros vemos que la Biblia nos presenta acerca de estos seres, pero no dicen que están en todo lugar.
1: Okay.
2: Ahora, evidentemente, por ser seres espirituales, su movilidad no es la misma nuestra. También el hecho de que lo fácil que pueden pasar por otra cosa, por lo que no es eso, no ser reconocidos por las personas. El hecho de que las personas no los vean, y viviendo nosotros en un mundo de tanta incredulidad, lo que yo no veo, no lo siento. En ese sentido, las personas ignoran el peligro al que se exponen cuando menosprecian las actividades satánicas. De hecho, la Biblia nos dice que hay una guerra espiritual que se lleva a cabo, no solamente por la lucha por las almas de los hombres en el sentido individual, sino también por las naciones. Consecuencias que nosotros vemos, y de dónde surgen a veces cosas que brotan, choques en internacionales, guerras y cosas aquí. La Biblia dice que detrás de esto está el diablo y sus secuaces inmiscuidos. Por eso la Biblia dice que son principados y potestades. Tienen autoridad.
1: ¿Ustedes saben cuál es mi problema con ustedes dos? Que ustedes tienen tanto material que exponer, tantas cosas que conocen, que se me adelantan. Entonces, yo quiero que volvamos a la caída de Satanás, y después yo tengo muchas preguntas en esa área, Salvador, que ustedes van a tener que contestarnos a nosotros.
2: Se dice que, yo no estuve ahí, entonces es difícil esa parte.
1: Se dice que en Isaías 14 hay una referencia a la caída de Satanás, una referencia.
3: Bueno, la verdad es que ese texto otra vez es motivo de discusión entre los estudiosos y exegetas de las Escrituras, porque algunos dicen Isaías no está hablando allí de Satanás, está hablando del rey de Babilonia. Y ciertamente, no quisiera entrar en una discusión acerca del verdadero significado de ese texto. Pasa lo mismo o algo similar con un texto que aparece en Ezequiel, donde se habla del príncipe de Tiro y algunas personas lo atribuyen a Satanás. Ahora, de nuevo, en Isaías 14, una de las cosas que se ve claro es que la esencia del pecado es el orgullo. La esencia del pecado es: yo no quiero someterme a Dios. Y sea que allí esté hablando de Satanás, o sea que esté hablando acerca de un rey terrenal, volvemos otra vez al mismo punto. Lo que el diablo trata de infundir en el alma de la gente, en el corazón de la gente, es el orgullo. Porque es que el orgullo es la madre de todos los pecados. Cuando un individuo dice: yo no quiero someterme a Dios, yo quiero hacer mi voluntad, ahí es que comienza la rebelión. Entonces, yo no puedo decir honestamente, porque quiero ser justo con las escrituras, yo no puedo decir dogmáticamente Isaías 14 está hablando de Satanás.
2: Lo que pasa es que es el texto de Isaías usa un término, lucero, llegó a ser traducido en la Septuaginta, en la versión latina de las escrituras, como Lucifer. Y de allí entonces que sale esa tradición de que el texto está hablando de Satanás. Pero la verdad es que el texto tiene otra temática. Es una temática de juicio de las naciones que Isaías está desarrollando. De manera que lo que ocurre es que todo lo que se dice ahí encaja tan bien con lo que Sujel describía de lo que hizo el orgullo en el diablo y sus secuaces, que por eso se ha tomado de esa manera.
1: Ok, habiendo hecho esa aclaración tan pertinente que ustedes han hecho, ¿cuáles son esas características que están ahí del orgullo que se pueden atribuir a Satanás? Cuando dice, subiré
3: a los cielos,
1: levantaré mi trono.
3: En el trono dice, seré semejante al Altísimo. Otra vez, o sea, oímos el eco de las palabras de Satanás en el huerto del Edén. Seréis como Dios, sabiendo el bien y el mal. Entonces, estamos lidiando con un pasaje que difícilmente no nos trae a la memoria Satanás y su caída, vamos a decirlo así, pero que no podemos decir exegéticamente, en una forma dogmática, ese pasaje está hablando de la caída de Satanás. Pero tampoco vamos a discutir con aquellos que dicen, sí, está hablando de la caída de Satanás. Si una persona tiene una convicción dogmática con respecto a eso, bien. Pero el texto se aplica perfectamente a lo que sucedió en el cielo cuando esos ángeles cayeron.
1: Sí, pero ustedes hicieron una aclaración sumamente pertinente y en base a eso es que estamos evaluando el texto. Pero vamos a una pausa y vamos a seguir hablando de este tema en nuestro próximo segmento. Siga con nosotros en su programa Entendiendo los Tiempos. Suel, como estamos en vivo, manda tu saludo, porque a ti te gusta mucho saludar y decir quiénes nos están sintonizando y eso, y como hoy es algo especial.
3: Hoy,
1: ¿no?
3: Sí, hoy tenemos personas desde Tijuana, México, desde Guanajuato, México, desde Dinamarca, desde Granada, desde Los Ángeles, desde Mendoza, Argentina, desde Bogotá, Colombia, desde Veracruz, México otra vez, de Jalapa, desde Lima, Perú, desde Villarrica en Chile, eso es bien al sur de Chile. Tenemos personas, bueno, básicamente desde Missouri nos están mirando, o sea, damos muchas gracias al Señor y agradecemos a los amigos que se sintonizan con Entendiendo los Tiempos todas las semanas.
1: Yo espero que ustedes van a contestar hoy todas esas preguntas que estamos recibiendo, más las tres páginas que yo tengo aquí de preguntas.
3: Bueno, vamos a ver.
1: ¿Cuál es la actividad de Satanás y los demonios? ¿Son ellos los originadores del pecado? ¿Es Satanás?
2: Bueno, la Biblia es enfática, como mencionábamos en el segmento anterior, de que Dios no es el autor del mal, Dios no es el autor del pecado. Dios no tienta a nadie, ahora, pero el diablo sí. Cuando ya le vemos en actividad en Génesis capítulo 3, nosotros le vemos a él acercándose a la mujer y tentándola, poniendo pensamientos que no eran conforme a la palabra de Dios, contradiciendo la palabra de Dios o añadiendo a la palabra de Dios para precisamente llevarla a desobedecer los mandamientos expresos de Dios para con ellos. O sea que sí, nosotros podemos decir que el diablo es el originador del mal y del pecado. Eso no significa que nosotros, no estoy diciendo con eso que cuando nosotros pecamos, nosotros no tenemos responsabilidad. Lo que estoy diciendo es que el maligno tiene una parte mucho que ver en ese asunto, y por eso la Biblia le llama el tentador. Pero es en ese sentido que decimos que Dios no tienta a nadie.
3: Algo que tú acabas de decir, Salvador, yo creo que debe ser subrayado. Cuando Adán y Eva fueron atacados por Satanás en el huerto del Edén, él los atacó con una idea. Y eso es importante. Satanás no anda apareciendo por ahí como aparece en las películas con cuernos y en forma de dragón y nada de eso. Satanás se viste como ángel de luz y está detrás de muchas de las ideologías que el hombre acepta como buena y válida en contra de la palabra de Dios. O sea, el ataque de Satanás es contra Dios, a final de cuentas, es contra el reino de Dios, es contra la palabra de Dios, contra la voluntad de Dios. O sea, cuando Satanás le pone a Eva la idea de que Dios es un ser egoísta, que Dios es un ser egocéntrico, que no quiere darle libertad, Satanás se presenta delante de Adán y Eva como un libertador. Si ustedes me obedecen a mí, si ustedes hacen lo que yo les estoy sugiriendo que hagan, porque Satanás no nos obliga a pecar, como tú bien decías. El diablo y sus demonios los tientan, pero cuando yo peco, peco porque soy responsable de mi pecado. Pero él le vendió esta idea, y la idea era, si ustedes se rebelan contra la autoridad de Dios, ustedes van a progresar, ustedes serán como Dios. Y es increíble cómo hasta el día de hoy es exactamente lo mismo. O sea, se vende como progreso aquello que es en contra de lo que Dios quiere hacer en el mundo para la felicidad y la salvación de los seres humanos.
2: Y si tiene que citar a Dios mismo, también lo hace. Claro. Por eso le dijo a Eva, con que Dios os ha dicho. Y obviamente ahí usó de una manera muy sutil aquello que Dios le había prohibido a ellos.
3: No comáis de todo árbol del huerto. O sea, ¡wow! ¡Qué Dios más prohibitivo! ¿Verdad?
2: Y cuando tienta a nuestro Señor Jesucristo, ya que encontramos en los evangelios, él también cita las escrituras. Por eso que los puritanos decían que el diablo sabe usar hasta el arco de Dios para tirar sus flechas.
1: Salvador, o sea, ¿quiénes eran los puritanos?
2: Los puritanos fueron unos creyentes después de la reforma, que quisieron, vamos hablando de la reforma religiosa, protestante del siglo XVI, que luego quisieron llevar a continuar la labor de reforma que los reformadores habían iniciado, ya básicamente en el área de Europa y de Inglaterra.
3: Okay. Pero solamente ya que mencionaste a los puritanos, aclarar que hay puritanos ingleses y hay puritanos de las colonias americanas. Y lamentablemente,
2: cuando fueron allá,
3: muchas de las historias que nosotros oímos de que quemaban brujas y todo eso, hay una caricatura de los puritanos. Los puritanos ingleses eran otra cosa. Pero simplemente eso no tiene que ver con el tema que estamos tratando.
2: Pero el punto es que el maligno actúa poniendo ideas en la mente, sembrando ideas en la mente y aún tergiversando ideas religiosas para poder llevar a los hombres a seguir su paso. De hecho, el diablo es tan malo que Dios no acepta una adoración mediática, que sea a través de que adoremos a otra cosa y él se sienta satisfecho porque ya estamos adorando eso. No, el diablo sí lo acepta. El diablo sí acepta que yo adore el dinero, que yo adore el placer, que yo adore objetos. Él quiere que nos postremos y le adoremos, en ese sentido le sirvamos. Dios no. Dios quiere todo nuestro corazón. Pero el diablo está muy bien con que le demos la mitad a él.
1: Yo tengo una pregunta a la luz de lo que ustedes nos dijeron en el primer segmento. Satanás no es omnisciente, no es omnipresente, no puede conocer el futuro, no puede leer nuestras mentes o conocer nuestros pensamientos. Eso es una prerrogativa de nuestro Dios. Y así nos los enseñan las Escrituras. Pero hay brujos, hay adivinos, hay psíquicos, si podemos llamarlos así, personas que te dan detalles de tu vida, que dicen que tienen revelaciones. Tú comiste hoy tal cosa, nunca te habían visto supuestamente, y te dicen de tu trabajo, dónde tú trabajas, qué tú haces. ¿Qué explicación ustedes le dan a él?
3: Pero definitivamente, si estamos hablando de que Satanás cayó con una huestes de demonios, miren, antes que nada quiero decir que yo aborrezco las teorías de conspiración. Yo creo que hay demasiada teoría de conspiración. Pero lo cierto es que hay una conspiración espiritual. O sea, ellos tienen comunicaciones, ellos conocen a los seres humanos, ellos saben cuáles son tus gustos. Imagínate que tú estás en una habitación hablando con alguien de un plan que tú tienes, un proyecto empresarial o lo que sea. Satanás conoce todo eso porque tiene un sistema de información impresionante. Aparece de repente un individuo que tiene contacto con este tipo de mundo espiritual y te dice: yo sé que tú estás planificando un negocio proyecto, de tal cosa. Y dice: wow, pero nadie sabía eso. Nadie sabía eso. No, sí lo sabían. Entonces, hay personas que tienen de alguna forma contacto con ese mundo espiritual. Y la Biblia nos dice claramente que nosotros debemos tener cuidado con ese tipo de personas. En el Antiguo Testamento se habla de
1: esos adivinos, esos brujos.
3: La Biblia prohíbe tajantemente que nosotros busquemos brujos, adivinos, y hay una razón primordial para todo eso, y es que tan pronto tú te amparas en ese tipo de cosas, tú estás dejando a un lado la palabra de Dios y al Dios de la palabra. O sea, ir hacia los adivinos es alejarte de Dios. Entrar en contacto con ese mundo espiritual. Tú no sabes con lo que estás coqueteando.

0: Muchos casos fraudulentos así han sido descubiertos.
1: Perdón, Salvador, déjame poner un caso. Yo nací en un pueblo, San Juan de la Maguana, que es República Dominicana, que es famoso por la brujería. Y en el negocio que tenía mi papá, iba un individuo y se ponía a hacer magia y cosas ahí delante de la gente. Pero él estaba conectado con un individuo del público que le preguntaba a la gente, ¿tú por qué estás aquí? Y había personas que decían, estos son casos reales. Yo creo que mi mujer me engaña con el alcalde. Entonces ya inmediatamente, de alguna forma, este individuo decía, mira, el de la camisa roja que está parado en tal sitio, le mandaba un papelito. Él cree esto. Y cuando ese individuo le decía, usted que está aquí, no se conocían, dice, usted está aquí porque usted cree que su esposa lo está engañando con el alcalde. Todo lo que él dijera de ahí en adelante, el individuo lo iba a creer. Y era un fraude. O sea, no hay nada espiritual de por medio. Es un fraude simple y llano. Ahora, no podemos negar que hay cosas que no tienen una explicación. Pero,
2: por el otro lado, es lo que yo quería decir. Nosotros, yo creo que si yo tuviera 1000 años siendo pastor y predicador, yo predicara mejor hoy que hace 1000 años. Por eso está el dicho, ¿no?, de que el diablo sabe más por viejo que por diablo. Yo creo que él tiene una experiencia conociendo el alma humana y lidiando con el alma humana, lanzando sus dardos, preparando sus tretas para engañar al hombre. Y conociendo la naturaleza humana, eso le ayuda a preparar la carnada correcta. ¿Qué es un buen pescador? Sino aquel que puede, si quiere determinado pez, sabe qué carnada ese pez atrapa. Pues eso es lo que yo le voy a echar. Y el diablo sabe hacer eso. Y magistralmente, en el libro Guerra Santa, Juan Bunyan recoge esto de una manera impresionante. El diablo sabe mucho cómo poder atrapar a las personas, porque él tiene mucha experiencia. Y sus ángeles, sus demonios, son, como decíamos, seres espirituales. Trasladarse de un lugar a otro, estar presente en algo. Nosotros leemos en las Escrituras que los ángeles son capaces de poner conocimiento en la mente de las personas. José supo que de que tenía que irse, pues, recibió un mensaje en sueños para poder escapar hacia Egipto. Y en ese sentido nosotros podemos ver que los demonios, siendo seres espirituales, podrán también tener sus sugerencias, que es lo que en el libro del profesor Peregrino se dice, que él no sabía si era el diablo que le estaba hablando o eran pensamientos propios que él tenía. Él nos da sus sugerencias, y de esa forma yo creo que usa todos estos recursos espirituales, su invisibilidad, su inteligencia, su astucia, para poder llevar a los hombres al error y atraparlos en el pecado.
3: En la actualidad, ¿es mayor la actividad demoníaca que en el pasado? Porque en el tiempo del ministerio del Señor hubo una gran actividad demoníaca.
1: Mira, muchos estudiosos del Nuevo Testamento entienden que cuando Cristo viene al mundo y se hace hombre, hubo definitivamente un despliegue mayor de la actividad satánica por el hecho de que el Hijo de Dios estaba aquí. O sea, es como si la lucha se hubiera intensificado porque el general mayor del ejército estaba presente allí. Ellos concentraron toda su fuerza para poder hacer que la obra de Cristo fracasara.
2: Que Cristo, yo creo que pensaron que habían ganado cuando lo mataron.
1: Sí, definitivamente. O sea, yo creo que sí hubo una intensificación, que probablemente, déjame decirlo de esa forma, hubo una intensificación del ataque demoníaco cuando Cristo estaba aquí. Ahora, eso no quiere decir de ninguna manera que Satanás y los demonios hayan disminuido su ataque a los seres humanos y a la obra de Dios.
2: Definitivamente. Es interesante la frase, ¿no?, de que esta es la hora de las tinieblas. Exacto. El mismo Señor habló. O sea, definitivamente la manifestación del poder de las tinieblas durante esos días tuvo una manifestación especial. Que fue la mayor, yo no sé, pero evidentemente hubo una manifestación especial.
1: Ahora, el apóstol Pablo, en la carta a los Efesios, le dice a los creyentes de Éfeso. Y eso, cuando un creyente lo lee en el día de hoy, es como si lo hubieran escrito ayer. No tenemos lucha contra sangre y carne, tenemos lucha contra principados, contra potestades, contra huestes de maldad en las regiones celestes. Lo que Pablo le está diciendo a los creyentes, no se dejen engañar. Cuando un esposo pelea con su esposa, no se está dando cuenta que Satanás o sus demonios están trayendo discordia para destruir ese matrimonio, y ellos están luchando contra sangre y carne. Él está luchando contra su esposa, la esposa está luchando contra él. Y Pablo está diciendo, no se dejen engañar. Vuestra lucha no es contra sangre y carne. Y tu esposa es de sangre y carne, o tu vecino, o ese hermano de la iglesia con el que tú tienes un problema.
2: Y en ese mismo libro, cuando él dice, airaos, pero no pequéis, dice, ni deis oportunidad al diablo.
1: Exacto.
2: Porque él va a aprovechar. ¿Dónde está el diablo? Yo lo que estoy viendo es a la otra persona con la que estoy airado. Pero dice, no.

0: deis lugar al diablo en ese momento, porque el diablo mete, aprovecha esa ocasión para...
1: No, y la idea que da es que cuando tú tienes un conflicto y vas a cerrar la puerta de tu habitación, el diablo mete un pie en la puerta sí. y no deja que la puerta cierre, ya él entró contigo.
2: No, y que en ese mismo, que esa misma carta de Efesios, Pablo habla de las maquinaciones de Satanás. Tú hablabas de que son seres inteligentes. Maquinaciones. Ellos no atacan a tontas y a locas. Ellos tienen un objetivo. Y en ese sentido, alguien decía, cuando tú juegues con el pecado, recuerda que el pecado no está jugando contigo. Mm. El pecado no está jugando con nosotros. Sí. Y es Satanás y su demonio que están detrás de llevarnos a pecar, llevar al incrédulo a no venir a los pies de Cristo en arrepentimiento y fe, y llevar a los creyentes al error, llevar a los creyentes a dar un mal testimonio para que el evangelio sea pisoteado. Satanás está detrás de todo.
0: Mira, es interesante, Cristo dice en la parábola del sembrador, cómo él arrebata la palabra que es sembrada en el corazón de las personas. Él quiere distraer a las personas para que no se salven, para que esa palabra no fructifique en sus vidas.
2: Fíjate, Cristo es Dios. Porque cuando se habla de este tema hay personas sofisticadas que piensan que esto es medieval. Entonces, estamos en el oscurantismo medieval.
1: Que somos unos atrasados.
2: Exactamente. Cristo le dice a los discípulos, Satanás os ha pedido para zarandearos como a trigo. O sea, Cristo está diciendo ahí, Satanás es un ser real, es una persona que los ha pedido para zarandearlos como a trigo. Ahora, gracias al Señor, que eso también nos revela que Satanás no es omnipotente. Él no puede actuar sin el permiso de Dios. Y probablemente la persona estará preguntándose, pero entonces, ¿por qué Dios le da permiso? Hay un punto en esto ya que llegamos al misterio donde no nos ha sido revelado todo lo que Dios tiene en su mente. Pero lo que sí sabemos con toda seguridad es que el reino de Dios vencerá. Satanás y sus demonios no se van a salir con la suya. Ellos quisieron destruir la obra de Dios. Y en primera de Juan dice, para eso apareció el Hijo de Dios, para deshacer las obras del diablo. Para eso vino Cristo, para revertir lo que el diablo causó. ¿Y a qué precio?
0: Fíjate que es interesante que cuando se establece precisamente el argumento de la primera promesa de redención en Génesis capítulo 3, luego de la caída del hombre, lo que precisamente la palabra de Dios al Satanás en ese momento es que alguien iba a surgir de la descendencia de la mujer que le aplastaría la cabeza a la serpiente, a él y a los suyos, su descendencia, y que y él a la vez heriría a ese Mesías prometido. O sea que ese conflicto espiritual entre la descendencia prometida de Dios por donde vendría el Mesías y la descendencia de Satanás es lo que nosotros vemos que recorre a lo largo de todas las Escrituras y concluye en el libro de Apocalipsis. Esa lucha espiritual está presente en todo momento. Nosotros vemos solamente a veces los protagonistas humanos, pero la verdad es que hay mucho más movimiento detrás de bastidores.
1: Yo tengo otra pregunta de la que nosotros hemos recibido y tenemos aquí. Esas personas que consultan los horóscopos, juegan la Ouija, ese juego que es, uno recibe comunicaciones del más allá, esos que leen la taza, que dan los números de la lotería, esos psíquicos. Entonces, ¿qué diríamos de esas personas? Porque yo quiero definir eso claramente a la luz.
0: Definirlo
1: de lo que usted,
0: claramente.
1: Claramente, sí. Porque mira, hay muchas personas que les gusta que le digan lo que le va a ocurrir en el futuro. Hay personas que les gusta que le digan, que le den su número de la lotería.
0: Que leen las manos.
1: Otro le gusta que le lean las manos, que le digan qué va a ser de su futuro. Y eso es algo que solamente Dios lo sabe.
2: Mira, otra vez, hay un montón de gente engañadora detrás de todo esto.
1: Entonces, el horóscopo y el futuro, eso no va.
2: Mira, gracias al Señor, ni cuando yo era inconverso me daba por leer horóscopo, pero cuando tú ves esas personas en televisión que hablan cosas, dicen cosas tan generales. Hoy, tu día, vas a tener un
0: te
2: plan.
0: No sé qué,
2: exacto. Y tú dices, cualquier cosa puede pasar. O sea, ellos son lo suficientemente generales como para que pueda encajar de alguna forma.
0: Pero
2: y,
0: fíjate, se saben el número que sale en la lotería, pero ellos nunca se hacen millonarios.
2: Exacto. Si fuera,
1: no, porque ellos dicen que tienen ese don para servir a otros, que no es para ellos.
2: Ahora, ¿cuál es el problema detrás de eso? Vuelvo y repito. El primer problema es que tú puedes estar coqueteando con algo verdaderamente maligno. Tú puedes estar coqueteando con algo que tenga consecuencias eternas para tu alma. Esas personas que, primero, un creyente jamás en la vida, jamás debería guiarse por el horóscopo, tampoco debería jugar la lotería que trabaja. Pero
1: hay personas que tienen un sueño y van donde alguien, que, como decimos en República Dominicana, que le arregla el sueño. Entonces, dime, ¿qué te pasó en el sueño? Bueno, yo me vi que estaba en mi casa sentado. Entonces te preguntan, ¿cuál es el número de tu cédula de identidad? Exacto. Y te arreglan el sueño y te dicen, mira, eso da 06, 18 y 22. Entonces ellos juegan ese número a ver si.
2: Y tú sabes la cantidad de personas que pierden una fortuna llevándose de ese tipo de cosas. Pero lo más grave no es que pierdan su dinero, lo más grave es que pierdan su alma. ¿Y cómo ocurre esto?
1: Quedan atrapados
2: en estas creencias. El hombre es supersticioso. Desde que el hombre cayó en pecado y se alejó de Dios, es capaz de creer cualquier cosa. No es que el hombre haya dejado de creer. El hombre es un creyente y está creyendo cosas, aunque sea la teoría de la evolución, pero está creyendo cosas. Y también están creyendo cosas demoníacas, cosas psíquicas o lo que sea. Es como decía una persona, yo no soy supersticioso porque eso da mala suerte. O sea,
1: toca madera.
2: Exacto. O sea, son personas que viven atrapadas por este tipo de cosas, pero al final de cuentas, lo que el diablo está tratando de hacer, ya sea con los psíquicos engañadores o con los que de verdad tienen de alguna forma contacto con este mundo espiritual, es alejar a las personas de Dios. Yo no quiero confiar en Dios y su palabra. Yo no quiero ver cuál es la voluntad de Dios para mí, que Él me ha revelado claramente en su libro.
0: Lee la Biblia y no el horóscopo.
2: Exacto. Y otra cosa más, ¿por qué yo quiero saber el futuro? Porque yo no quiero confiar en Dios. Yo no quiero poner mi futuro en manos de Dios. Yo quiero que me revelen previamente lo que va a suceder. Y por eso voy a este tipo de personas que le la mano, le la taza, la baraja. Pero de nuevo es una desconfianza en Dios. Entonces, ¿detrás de qué es que anda Dios? Él anda detrás de la confianza que el hombre deposita en Dios. Él no quiere que hagan eso.
1: Bien, vamos a una pausa. Yo tengo una pregunta que quiero que me contesten.
0: Una después, más.
1: Una más. No, yo tengo muchas preguntas aquí, por eso los tengo en este programa.
2: Pero no me mires a mí, mires a Salvador.
1: A los dos. ¿Cuál es posible vender el alma al diablo? Pero yo quiero que ustedes me la contesten en nuestro próximo segmento. Siga con nosotros en su programa Entendiendo los Tiempos. En el segmento anterior yo hacía la pregunta a ustedes, ¿es posible vender tu alma al diablo? ¿Qué ustedes me dirían? Eso es tan fácil que tú se lo vas a dejar a su jefe o tú lo vas a contestar tú.
0: No, lo único que me gustaría decir es que quizás se está asumiendo que somos libres, cuando la realidad es que nosotros nacemos como hijos del diablo. Precisamente ese, el diálogo que tuvo el Señor con los fariseos en un momento dado fue mostrarles que ellos no creían precisamente porque no eran hijos de Dios. Y al enseñarles esto, les dijo, ustedes son hijos de vuestro padre, el diablo. Obviamente son palabras duras, no son palabras que uno le quiere decir a nadie, pero la realidad es que tenemos que admitir que no nacemos siendo hijos de Dios. Y en ese sentido, nosotros predicamos o argumentamos que somos libres porque creemos que estamos haciendo lo que nosotros queremos, cuando en realidad la Biblia dice que somos esclavos de Él. De hecho, en 2 Timoteo nosotros vemos a Pablo decir cuál debe ser la actitud de los ministros de Cristo para con los incrédulos, y dice que deben tratar con ellos con mansedumbre, por si quizá Dios les conceda que se arrepientan y escapen del lazo del diablo del que son cautivos a voluntad de Él. O sea que el hombre cree que es un ser libre, pero el diablo realmente los maneja, les inclina a hacer su propia voluntad. Ahora, que hay personas que se dedican de una manera más intensa, explícita, abierta, franca, a adorar y a hacer las cosas demoníacas, eso es una realidad. Que hay personas que aman tanto el poder, la fama y el dinero, que están dispuestos a ofrecerle su propia alma al diablo para que el diablo le facilite estas cosas. Sí, yo puedo entender cómo el diablo va a ser un negociante con los hombres en ese aspecto, porque le ofreció a Cristo los reinos de este mundo. No se los va a ofrecer al hombre por cambio de las paz que él le puede brindar a las personas. Y un ejemplo muy triste es el ejemplo de Judas. Como nosotros vemos que por 30 piezas de plata vendió a nuestro Salvador. Pero dice Cristo, Satanás llenó tu corazón. O sea, este hombre fue culpable por lo que él hizo. Pero Satanás hizo una obra especial en el corazón de este hombre. El diablo puede llenar el corazón de una persona de tal manera que los desvíe de los caminos de Dios, de una manera que le lleve a terminar como terminó Judas.
2: En ese sentido, en Primera de Juan, una de las cartas del Nuevo Testamento, dice que el mundo entero está bajo el maligno. ¿Y qué significa eso? Que todas las personas que no son creyentes están bajo la influencia de Satanás. Pero no es lo mismo estar bajo una influencia general de Satanás y sus demonios a estar poseído por un demonio. Una persona que ya, cuando dice que Satanás llenó el corazón de Judas, está usando la misma expresión que se usa en el Nuevo Testamento para hablar de la llenura del Espíritu Santo. La palabra llenura en ese caso es control. O sea, la idea es una persona llena del Espíritu Santo. Todos los creyentes tienen el Espíritu Santo, pero hay personas que están más bajo el control del Espíritu y su palabra. Pero de igual manera, los no creyentes están bajo el maligno, pero hay personas que están más bajo el control de ese mundo espiritual. Y son personas que llegan a estar posesas por demonios. Y en muchos de los casos son personas que voluntariamente comenzaron a coquetear con ese mundo de alguna forma. O sea, eso no pasa a tontas y a locas.
1: Hay personas que dicen, ay, un pariente mío murió, mi padre, mi madre, yo me quiero comunicar con ellos. ¿Eso es posible?
2: No, de ninguna manera.
1: ¿Qué enseña la Biblia con respecto a esto cuando una persona muere? Porque hay personas que dicen que ellos tienen apariciones.
2: Mira, la Biblia enseña claramente que a menos que no sea Dios que haga una obra, una intervención, por ejemplo, Moisés y Elías aparecieron en el monte de la transfiguración y eran Moisés y Elías, pero eso lo hizo Dios. Ahora, el mismo Cristo dice, no se puede pasar de un lugar a otro, los muertos no pueden regresar acá de ninguna manera. Entonces, cuando estas personas dicen tener contacto con los muertos, otra vez, en la mayoría de los casos es un fraude. Puede suceder también que tenga contacto con seres demoníacos. Hay un caso famoso en la historia que es el caso de Houdini. Houdini amaba a su mamá. Y cuando ella murió, él trató por todos los medios posibles de comunicarse trató de comunicarse con su esposa.
1: Suele bueno que explique antes de seguir.
2: Houdini era un mago muy famoso, era un ilusionista más bien, que hacía espectáculo de ilusión. Él no pretendía tener poderes de nada. Sin embargo, cuando su esposa muere, él le promete que se va a comunicar con ella de alguna forma y comienza a buscar medium. Pero finalmente, Houdini dice, perdón, se convirtió en un terror para los mediums porque lo que hacía era descubrirlos. Y era increíble la cantidad de trucos que ellos usaban para hacer que las personas creyeran que sus seres queridos estaban comunicando con ellos. Entonces hay mucho fraude muerto en el asunto. Pero lo que puede estar seguro es de una cosa, no se está comunicando con ningún muerto.
0: De hecho, hay un caso en las Escrituras cuando Saúl quiso hablar con Samuel. Dice el texto bíblico que Samuel se apareció y habló con él. Pero como decía Sujel, este es un caso en el que Dios lo está mandando a esta persona. Puede ser sujeto a interpretación. Algunos creen que fue una aparición demoníaca lo que él vio. Pero el hecho es que la misma mujer medium que estaba
2: se espantó
0: de lo que sí vio. Pero el punto es, eso estaba prohibido. O sea, él estaba violando el mandamiento bíblico. O sea, Dios no quiere que ninguno de nosotros esté procurando tener ese tipo de contacto con el mundo espiritual. Por lo contrario, a lo que nos inclina así es a nosotros comunicarnos con Dios. Es a nosotros a buscar a Dios, a orar a Dios y a buscar su voluntad en su palabra revelada claramente a nosotros.
1: A mí me gustaría que eso tú nos lo explicaras más adelante en el tiempo que nos queda. Yo tengo dos preguntas para ustedes. ¿Es posible que un creyente sea poseído por un demonio?
2: No.
1: ¿Y por qué no, Sujel?
2: Porque el Espíritu Santo está en él. Dice la Biblia que el maligno no le toca.
1: ¿Y qué hace el Espíritu Santo que no permite eso?
2: Es que el Espíritu Santo es Dios y mora en el corazón del creyente. Es imposible que alguien habitado por un ser tan poderoso, todopoderoso como es el Espíritu de Dios, permita al mismo tiempo que sea un creyente poseído
1: por un demonio. Es bueno que recalques eso, es imposible.
2: Es imposible, sí. Eso no es posible. Y Juan lo dice claramente, el que está en nosotros es mayor que el que está en el mundo y el maligno no nos toca. No nos toca en ese sentido, porque definitivamente Satanás y sus demonios tientan a los creyentes. Dice Santiago capítulo 1, versículo 13, cada uno es tentado cuando de su propia concupiscencia, es decir, de esos deseos pecaminosos que ya están en ti, somos atraídos y seducidos hacia el pecado. Y en Efesios, cuando dice, vístanse de toda la armadura de Dios para que podáis resistir el ataque de Satanás. O sea que, de hecho, yo creo que es importante decir esto para personas que nos están mirando. Hay creyentes que tienen una lucha horrible con pensamientos y piensan, como el personaje de Bunyan, que esos pensamientos salen de su corazón y a veces llegan hasta blasfemias o están leyendo las escrituras y de repente tienen dudas que vienen. Esos son los dardos de fuego del maligno de los que habla Satanás. Y que habla Pablo en Efesios, perdonen. El punto sigue siendo que esos dardos de fuego, yo tengo que defenderme de ellos con el escudo de la fe. Yo creo lo que Dios dice, yo creo en la palabra de Dios. Y yo le diría a una persona, porque alguien preguntó acerca de eso aquí, yo le diría a una persona, llena tu mente de Cristo, porque también a veces estamos tan pendientes, así como hay personas que no creen en el diablo, hay personas que tienen su mente tan concentrada en los temas demoníacos y satánicos, que no le dan lugar al evangelio, no le dan lugar a pensar y meditar en la persona de Cristo y en la gloria de Cristo. Entonces, en ese sentido, yo le diría, no estés tan pendiente de esos pensamientos que vienen a ti, porque son dardos de fuego del maligno. No te tomes tan en serio, en otras palabras.
1: Antes de que ustedes nos expliquen cómo podemos evitar esos dardos de fuego, a mí me gustaría que ustedes nos explicaran brevemente, porque el tiempo se nos ha ido, cómo yo reconozco esa influencia demoníaca. ¿Cuáles son esas características en la sociedad? Tú hablabas de, bueno, vemos la depravación a nuestro alrededor, corrientes de pensamiento que van en contra de la palabra, una mayor depravación. ¿Cómo yo reconozco esto?
2: Mira, eso va desde los pecados que las personas tienen como algo ligero y sencillo, como mentiras blancas, a asesinatos, violaciones. ¿Cómo nosotros podemos creer que en la Segunda Guerra Mundial una persona como Hitler decidió exterminar a todo millones de personas? ¿Qué influencia demoníaca puede haber allí cuando un ser humano se levanta y extermina, o como está pasando hoy día, con etnias completas que son barridas por otras etnias que se creen superiores? Eso es demoníaco. Pero no podemos ver a Satanás y sus demonios únicamente en cosas tan dramáticas como esa. Vuelvo y repito, en una mentirita blanca, en el orgullo del corazón,
1: en el
2: egocentrismo, en el horóscopo,
1: la en la taza,
2: en las ideologías que se oponen a Dios y a su palabra. Dice Pablo, Satanás se viste como ángel de luz. Fíjate, por ejemplo, cómo el hombre usa el lenguaje en el día de hoy. Yo creo que hay algo demoníaco en eso. Las personas hablan de la libertad de expresión, no hablan de permiso para vender pornografía, porque la palabra pornografía es muy cruda y no hablan de aborto, no hablan de asesinato, hablan de pro-escogencia, pro-choice, ¿verdad? No, yo no estoy a favor de que maten bebés, yo estoy a favor de la libre elección de la mujer. Es un eufemismo, es una forma de manejar el lenguaje para esconder algo que está terriblemente mal detrás, y en ese sentido Satanás se disfraza como ángel de luz. Él vende el mal como si fuera el bien.
0: Dice, tú hablabas de esas ideologías, ¿no? Hay doctrinas que vienen del mismo infierno, primera de Timoteo capítulo 4, doctrinas de demonios la llaman. O sea, y lo que describe, cualquiera pensaría, va a aparecer un libro de terror, ¿no? Prohibirán casarse. Y dice que son doctrinas de demonios.
2: Eso es interesante. Qué bueno que tú citaste ese texto, Salvador, porque fíjate, en ese caso se está vendiendo ese ascetismo. Y hay personas que ven el ascetismo como bueno. Dice, habrá hombres que, porque teniendo cauterizada la conciencia, enseñarán doctrina de demonios. ¿Y cuáles son esas doctrinas de demonios? ¿Que se coman bebés o algo así? No, prohibirán casarse y mandarán a abstenerse de alimentos que Dios creó para que con acción de gracias participasen de ellos los creyentes y los que han conocido la verdad. ¿Qué produce el ascetismo? Producen algunos orgullo espiritual por practicar el ascetismo, y en el que está en contra del ascetismo prohíbe, le produce una visión distorsionada de quién es Dios. O sea, Dios es tan malo que nos prohíbe comer lo que a mí me gusta comer. cuando en 1 Timoteo capítulo 6, versículo 17, dice que más bien Dios es que nos da todas las cosas en abundancia para que las disfrutemos. Entonces yo convierto a un Dios bueno y bondadoso que es dadivoso con sus criaturas en un ser mezquino que quiere llevar al hombre a sufrir y le pone por delante una comida deliciosa y le dice, no te la comas. Eso parece muy santo. Sin embargo, ¿qué dice Pablo? Es doctrina de demonios. Prohibirle a una persona casarse, eso es doctrina de demonios. Eso es exponer a una persona a cometer pecados y aberraciones.
0: Eso no lo decimos nosotros. Eso lo dice la palabra de Dios en 1 Timoteo capítulo 4. O sea, el punto es, él es un engañador y él va a tratar de hacer que las personas partan de este mundo al venidero engañados. Porque de esa manera se perderán eternamente y para siempre junto con él. Y una de las estrategias que él usa es minimizar las cosas. Como, eso no es nada, eso es una tontería. Para hacer creer a los hombres y después decirle que bárbaro tú eres. Mira lo que tú fuiste capaz de hacer. Y tú piensas que así tú tal cosa. Otros van a perecer creyendo que realmente estaban amparados en Jesucristo, cuando lo único que ellos eran meros religiosos. No personas creyentes en Jesús, que solamente confiaban en Él para la salvación de sus almas. Satanás hace eso. O no le vemos a Él introduciéndose para afectar la iglesia primitiva en un pasaje como en Hechos capítulo 5. Óigame, ¿qué tiene de malo que nosotros decidamos vender una propiedad y regalarle lo que costaba esa propiedad para la iglesia y para que se beneficien las personas de la iglesia? Pero en Hechos capítulo 5 tenemos el caso de Ananías y Zafira. Dos hombres, que una pareja, hombre y mujer, que hicieron esto, pero le dijeron que habían vendido la propiedad a la iglesia en una suma, cuando en realidad había sido por otra. Y ellos, era suyo, ellos hubieran podido quedarse con esa propiedad y no era nada malo. Pero ellos mintieron para hacer parecer a los demás que ellos eran muy espirituales. Sin embargo, ¿qué le dice el apóstol Pedro a Ananías? Dice, ¿por qué ha llenado Satanás tu corazón para mentir al Espíritu Santo y quedarte con parte del precio del terreno?
1: ¿Qué tú le dirías a esas personas que están engañadas en 30 segundos?
0: Wow. Bueno, precisamente lo que Dios hace es traernos su luz para nosotros no estar en tinieblas. El diablo nos quiere tener en tinieblas. El diablo pone un velo sobre nosotros para que no veamos la gloria de Jesús. Y lo que Dios hace en su infinita misericordia es abrir nuestros ojos con su gracia para que nosotros podamos discernir el error de la verdad. Y Jesús es la verdad. Yo soy el camino y la verdad y la vida, dijo él. Nadie viene al Padre sino por mí. Deposita tu fe, no en lo que tú crees, ni lo que te han enseñado, ni lo que los medios dicen, ni lo que nadie más opina, o refúgiate en las palabras de Jesucristo y sus benditas promesas de salvación y de vida eterna. Y su luz te podrá aclarar para diferenciar el camino del diablo con el camino de la verdad.
1: Sujel, ¿qué tú le dirías a esas personas que, viendo la maldad en el mundo, están llenas de temor pensando que Satanás va a salir victorioso?
2: Otra vez, la Biblia dice claramente, Cristo ya venció. No es que Él va a vencer, Cristo ya venció.
1: Amén.
2: ¿Dónde vemos la victoria de Cristo? En su resurrección. Satanás lo llevó a la cruz, pero detrás de Satanás estaba la voluntad de Dios. Dios fue que llevó a Cristo a la cruz y Él fue voluntariamente a la cruz. Pero Satanás pensó que obtuvo una victoria ahí, pero la muerte no lo pudo retener. Por eso es que Jonathan Edwards decía, ese bocado que Satanás se tragó al llevar a Cristo a la cruz del Calvario a través de los poderes políticos de aquellos días, fue como un veneno para su alma, para él mismo. O sea que en ese sentido, Cristo ya está sentado victorioso a la diestra del Padre y todos los que son de Él van a reinar juntamente con Él. Entonces, estamos trayendo este tema, pero en realidad el tema principal de las Escrituras, lo estamos trayendo porque es un tema importante, pero el tema principal de las Escrituras es Cristo y este crucificado que muere en una cruz para salvar a los pecadores.
0: Amén. La batalla es verdadera, es real y tenemos que cuidarnos, pero la victoria también.
1: Gracias por haber estado con nosotros en su programa Entendiendo los Tiempos. 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Lo que sí sabemos es que estamos del lado 20.

0: Atención a la hora en Hornopirén Radio.
1: 20 horas, 59 minutos.
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